0: cansado? ¡No! ¡Ah, entonces seguimos con él!
1: Pero le molesto está.
0: Bueno, muchachos, ¿qué? ¿Le cae la madrina
1: a quién?
0: A el que se cansa bailando.
1: Pero le molesto está. Pero le molesto está. Pero le molesto está. Pero le molesto está.
2: Bueno, señores, me perdonan, pero yo me cansé cantando esta huecera y por eso me cayó la madrina, pero
0: ¡sigan!

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1: 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Resumen de noticias nacional y local. El presidente Abelardo de las Freyes ordena refuerzo de fuerza pública y pide apoyo internacional por incendios en el Tolima. Los incendios están bastante grandes. Tropicana. 7:16. Ministro de Justicia se reúne con operadores de móviles para definir plan contra los delitos desde las cárceles. Tropicana. Hospitales piden al gobierno un plan de choque para evitar una crisis tras el terremoto. 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Después de 7 meses en cautiverio, fue dejado en libertad, comerciante secuestrado en Los Patios. Se trata de Albeiro Angarita Peñaranda. Estas y más noticias serán ampliadas mañana a las 5 de la mañana en Cómo Amaneció Cúcuta.
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4: La señora que terminó la...
1: ¿Qué pasó?
4: La cirugía donde el doctor, ¿no?
1: Ajá.
4: Entonces le dice el doctor, mi señora, ya se puede mirar al espejo a ver cómo le pareció la cirugía facial de la cara. Sí, porque era cirugía facial de la cara.
1: Ah, ok.
4: Entonces la señora se miró al espejo y le dijo, ay, doctor, dijo, ¿qué pasó, mi señora? Dijo, doctor, ¿cómo hago para tener los ojos más expresivos? Digo, espere, le traigo la factura.
1: 7:18 minutos.
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0: Siempre conectados con Tropicana, la más bacana, bacanísima, 89.7. La emisora tan diferente que ayuda a los peluditos y a la gente. ¿Qué dicen nuestros oyentes Tropicana? Pues ese está bastante larguito ese audio, me estoy a ver.
1: Buenas tardes, Alex. Yo escucho, veo y comparto Tropicana, porque es la más bacana y es la que va de la mano de mi Dios. Sí, Alex, lo que ustedes están haciendo para recoger para alimentos para nuestros animalitos callejeros y todas cosas. Hay gente que no entiende, yo no sé en qué planeta vive o qué mundo está viviendo, pero eso hay que darle, colaborarle. Y lo de la fotomulta, la verdad que eso sí deberían de eliminarlo, porque eso es un negocio donde enriquecen a más de un político ahí. Y lo otro, le doy palo y les critico a los señores de tránsito que se paran en la 11.0 ahí al lado del Ventura Plaza. Esperan que los motorizados o las personas cometan la infracción, aunque hay una flecha que no está, ahí no tiene ninguna indicación, ahí puede voltear cualquiera, pero usted voltea y de una vez lo quieren multar, lo quieren joder. Entonces, háganse donde lo vean y listo, si es posible para que nadie voltee entonces, pero a esos señores sí hay que meterle una demanda contra eso, porque la verdad que esa multa me parece irregular. Buenas tardes, Tropicana, la más bacana, bacanísima.
0: Muchísimas gracias. Aquí está Edén Muñoz. Su canción se llama Chale. 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
1: Este es un mensaje para aquellos que se olvidaron en pelear. Aquellos que se olvidaron en que podían tener una victoria. Aquellos que se acostumbraron a perder, de ir de pérdida en pérdida. Aquellos que piensan que no hay nada que hacer. Incluso quedaron como tan cristalizados por la situación que vivieron que se quedaron ahí, sumergidos en algo que ni siquiera pueden definir. Pero si pudiéramos decirlo con palabras, sería la palabra fracaso. Hoy vengo a decirte en el nombre de Cristo Jesús, creas o no creas en Él, que Él te está mirando. Y te está mirando no para señalar, no para sonreír burlescamente. No, bueno, sí para señalarte, pero señalarte para decir, Él es mi escogido, voy a ayudarlo, voy a conectarlo, voy a sacarlo de donde está. Sí, y así fue. Y así me lo hizo recordar esta mañana durante mi lectura bíblica. Me llevó a la historia de un man que se sentía así. No solamente él, sino su familia. No solamente él, su familia, sino toda su nación. Y estoy hablando de un man llamado Gedeón, que cuando Dios lo enfoca, lo señala para ayudarlo, le dice, voy a estar contigo para que las cosas te salgan bien de aquí en adelante y puedas hacer libre a tu familia y a todo tu pueblo. Y el man dudó de una, claro, ¿cómo no va a dudar? Si la estaba pasando mal, no, ni siquiera, yo creo que ni siquiera uno podría dudar tanto que sea Dios el que le hable o que Dios quiera ayudarlo a uno, sino que ha sido tantas las pérdidas, tanto los momentos de fracaso, que no puedes creer que eso sea posible. Claro, lo que te tengo que decir es que Dios está anunciando hoy es el final de tus fracasos, es el principio de tus luchas en victoria, de esas que vas a ver y que vas a decir, mirando hacia atrás las cosas eran malas, pero hoy en adelante las cosas son diferentes, son buenas, llenas de bendición, claro, sacrificio, lucha, de pelea, pero entendiendo que estás peleando con Él y que Él es la garantía de que las cosas te van a salir bien. Claro, en el mundo vas a tener aflicciones, problemas, dificultades. Con esto no te estoy diciendo que nunca más vas a volver a tener problemas. Lo que sí te voy a decir es que nunca más volverás a pelear solo. Y cuando uno pelea con el Rey de Reyes y Señor de Señores, Él colocándolo uno al frente, pues lo que va a ocurrir es que es garantizado que vas a ganar en medio de la lucha, en medio de las circunstancias, en medio de las tormentas. Y eso le estaba pasando a Gedeón. Ese man se sentía re mal, tan mal que cuando Dios le habla que quería ayudarlo para que hiciera libre a su pueblo y él saliera adelante, él dice, no, pero es que mi familia es la más pobre y yo peor, yo no tengo con qué hacerlo. Y el Señor en mis palabras le dice, tranquilo, yo estoy ahí, yo voy delante de ti para ayudarte. Gedeón empezó a creerle, hizo unas cuantas cosas espectaculares, levantó una ofrenda, el man dijo, voy a ofrendar esto. ¿Tú qué puedes hacer? Ofrenda tu tiempo, ofrenda tu corazón, ofrenda tu vida, ofrenda de ti lo que quieras al Señor. Y luego el man levantó un altar. Ese altar que este man levantó es que es literalmente lo que hoy también te está diciendo Dios a ti. ¿Dónde me vas a adorar? ¿En dónde vas a conversar conmigo? ¿Dónde te voy a esperar en nuestras citas diarias? ¿En tu cuarto? ¿En la sala cuando estés solo? ¿En tu auto? Mientras trotas, mientras caminas, ejercitas tu vida. ¿En qué momento? Pero hazlo como una rutina permanente y diaria. Que no pase un día sin no haber ido a ese lugar, a ese momento donde vas a encontrarte con el Rey de Reyes y Señor de Señores. Esas dos cosas hizo Gedeón. Y esperó instrucciones, Dios le dio instrucciones para que peleara contra los madianitas, un poco de gente, que eran millares. Él tenía unos cuantos también para pelear, también unos miles, pero no eran suficientes. Pero Dios aún le dijo, no, ese pueblo no. porque esos israelitas, si yo les doy la victoria con la gente que tú tienes, no van a reconocer que vino de mí. Entonces vas a hacer esto, esto y esto. Y al final Dios le dio 300 hombres para que pelearan contra miles. Les dio una estrategia en la que ni siquiera tenía que morir ninguno de los 300, sino que iban a conquistar. Una estrategia brutal. Búscala en el Antiguo Testamento. La historia de Gedeón. Y esa fue una cosa increíble. Dios te va a dar una estrategia para conquistar, para derrotar, pero empieza a buscarlo. Si Él es el que te va a dar la estrategia, entonces búscalo, búscalo, búscalo de manera permanente hasta que la escuches, esa estrategia que Él te va a dar, hasta que Él te diga, esto es lo que tienes que hacer. De esta manera es que te voy a dar una victoria. Empieza a buscarlo en la madrugada, en la noche, en el día, al mediodía. Dios mío, saca 5 minutos, saca 10 minutos y órale a Él, habla con Él. Y vas a ver cómo el Señor te va a empezar a dar respuesta y te va a levantar. No te estoy hablando ni siquiera de una religión. Te estoy hablando de una forma en la que relacionándote con Él vas a salir adelante. Él te va a ayudar. Y si al paso Él te dice, te muestra, o también tú lo quieres hacer, o lo sientes hacer, o así no lo sintieras, buscar más gente que se conecte con Dios, así como tú, hazlo. Voy a una iglesia, me conecto en un grupo de oración, lo que sea, pero empieza a buscar al Señor, empieza a buscarlo para que salgas de la condición en la que has estado sumergido durante tanto tiempo. Dios ya vio tu sufrir, Dios ya vio tu lamento, Él quiere convertir ese lamento en danza, que tú salgas danzando, gritando de la emoción, me dio esta victoria, voy por la otra y voy avanzando, y tu vida así va a tomar tanto sentido que no vas a querer dejar de luchar. Por lo contrario, vas a inspirar a otros cuando vean tu testimonio. Y ese estaba así, mira cómo está ahora. Vas a ver cómo el Señor te va a ayudar y te va a levantar. Estoy contento al decirte que Él colocó su mirada sobre ti y que lo único que te falta a ti es levantarte y buscarlo. Y Él te va a dar las estrategias, te va a dar todo para que salgas de esa condición. Te bendigo en el nombre de Cristo Jesús. Vamos, levántate, no te quedes ahí. Eres como ese Gedeón al que Dios le dio la victoria y venció Gedeón al final a muchos con 300, y se levantó el pueblo de Israel. Así de claro que se levanta tu pueblo, es tu familia, es tu barrio, es tu gente, pero Dios te quiere usar a ti. Tú serás esa persona que van a ver los demás y a decir, si Él pudo, yo puedo. Si Él me inspira es porque se puede. Si Él habla de Dios es porque Dios está con él, y también quiero que Dios esté conmigo. Vamos, levántate, avanza y no te quedes quieto. Por lo contrario, empieza a buscarlo y vas a ver que nunca más tendrás que decirle al Señor lo grande que es tu problema. Más bien le digas a ese problema lo grande que es Dios. Soy Robinson Crusoe y esto es Tropicana, hoy, mañana y siempre, en el poderoso nombre de Cristo Jesús. Amén y amén.
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0: Familia de Tropicana Colombia, como siempre, qué placer saludarlos desde este momento. Señoras y señores, vamos a acompañarlos hasta la medianoche, hasta las 12, de lunes a jueves. Ustedes y nosotros tenemos una cita a Que No Me Duermo de Tropicana, donde se conectan más de 17 estaciones de radio. Bogotá, Medellín, Cali, Barranquilla, Bucaramanga, Cúcuta, Pereira, Armenia, Manizales. La gente también por los lados de Pasto, donde es mi querida amiga Cami. Camila Bravo, que entre otras cosas ya está también con nosotros. Karina Uribe, Edgar Castillo, Caballito, quien les saluda. Y bueno, como siempre, un placer enorme a la gente en la costa también, la ciudad de Barranquilla, la ciudad de Cartagena, Sincelejo, Montería. Un abrazo bien enorme para todos ustedes. Y bueno, antes de saludar a Karina Uribe, darle la cordial bienvenida a nuestra gente que ya nos sintoniza en el TikTok, arroba Tropicana Colombia. Pueden ingresar, pueden ya conectarse con nosotros, pueden comenzar a opinar aquí en Tropicana, la emisora diferente, la emisora más solidaria, la emisora que le da la mano a las personas que lo necesitan, a los afectados. Seguimos ayudándolos y de eso quería hablarles antes de saludar a Karina. Y es que nosotros somos un país espectacular, extraordinario, de gente solidaria, de gente de un corazón enorme, de tantas cosas bonitas, de verdad que sí. Lo que yo puedo rescatar de nuestra gente es que somos muy solidarios, somos personas que cuando debemos salir a ayudar y tenderle la mano al caído, lo hacemos. La cuestión es que hay algo que nos apasiona a todos y a veces la pasión los desborda. Y es el tema del fútbol. Hace dos semanas estábamos abrazados, unidos, diciendo de esta salimos, vamos adelante, vamos a ayudar a nuestros hermanos que lo necesitan de verdad. Y por supuesto con todo el cariño, con todo el corazón, con todo el afecto lo hacemos porque son parte nuestra, son nuestros hermanos, son nuestra sangre, nuestros coterráneos, son nuestra familia. Pero lo que vivimos el día viernes en el estadio del Campín, o sea, todo lo que hicimos con las manos, en un momentico destruimos todo lo bueno que hicimos. Todo lo bueno se fue por la borda. Entonces van a decir algunos, ¡ah! Es que fueron algunos pocos. Y esos mismos pocos, porque recordemos también que sus clubes, pues abrieron el tema para que los hinchas, los abonados y demás llevaron por sus donaciones, que ellos muy seguramente las llevaron y ayudaron ahí en los puntos de acopio, para que salieran el viernes con esta barbaridad, hinchas del América, hinchas del Santa Fe, dándose lo lindo. Ahora, América estaba buscando estadio. Al de aquí de Bogotá, pues lo eligieron, le servía. También le entraba una plática a Bogotá. Y ahora resulta que, ¿a dónde lo van a echar? Eso era lo que quería decir. Somos un país muy hermoso, pero hay personas, esos mal llamados hinchas, que dañan absolutamente todo. Así que, Karina, ahora sí, buenas noches. Un abrazo bien grande para ti. Te vi por allá en el Chocó. Muchos de nuestros oyentes también agradeciendo en redes sociales. Y bueno, eso es lo chévere, ¿no? De nuestra estación, de Tropicana.
1: Caballito, déjeme saludarlo a usted, a todos los oyentes de Tropicana, de A Que No Me Duermo. Triste, triste por lo que sucedió en el estadio El Campín. La verdad, no sé hasta cuándo vamos a seguir con este tipo de cosas. No sé hasta cuándo, no sé qué tiene que pasar para que la gente empiece como a valorar las cosas, que también le ponga un poquito de alma a lo que es el buen fútbol, a lo que es el fútbol en paz, a lo que es un juego, ¿cierto? Y por otro lado, triste por la situación pues que sigue viviendo el país. Sí, estuve, apenas llegué hoy de El Chocó, gracias a todas las personas hermosas que han estado conectadas.
0: Y tembló, Karina.
1: Nos recibieron, Caballito, tembló, sí señor.
0: Sí,
1: tembló,
0: o sea, yo pensé que tú todavía estabas allá.
1: El sábado me tocó el temblor de las 6 de la mañana desde Itzmina. Y de ahí para acá han sido muchas las réplicas, pero bueno, suave, no queremos que sea como el sismo del 10 de agosto, la verdad,
0: No, ni poquito ni bastante, que ya por favor, ya sí. No más, papito Dios.
1: Caballito, a veces a veces Dios reacciona o nos da señales en la vida para uno cambiar otro montón de cosas como sociedad de esta manera. ¿A que tiene que temblar la tierra, que tiene que moverse el mundo para que nosotros empecemos a valorar la vida, empecemos a valorar las cosas, la comida, el tiempo, los momentos? Y si eso a veces tiene que pasar para que la gente valore, yo digo, o sea, llegarán más cosas, porque la sociedad en este momento yo siento que está faltándole un poquitico más de razón. Entonces, no, o sea, muchas cosas buenas se hicieron en el Chocó, se siguen haciendo, seguimos con donaciones, seguimos apoyando todo esto. Pero lamentablemente por unos pocos, el resto estamos pagando. Entonces, muchachos, como sociedad, empecemos a valorar tantas cosas bonitas que nos da el día arriba. No importa usted a quién adore, no importa usted a quién le rece, no importa usted a quién se dirija. La idea es que aporte un granito de cosas buenas a la vida y que se disfrute cada momento, caballito. Eso es como lo más importante. Gracias a los que se conectan desde las diferentes ciudades, bienvenidos a Que No Me Duermo. Esperamos que hoy estén participando bastante a través de nuestro WhatsApp, desde el TikTok, desde todas las redes, y muy atentos a Tropicana Colombia con todo lo que se viene.
0: El rojo debió ser el color... tú sabes que el color rojo es pasión. El color rojo es pasión. Y era la pasión que se tenía que desbordar, por supuesto, con un espectáculo bonito. O sea, con un espectáculo bonito de las diferentes hinchadas del América y del Santa Fe. Pero lo que se vio fue un derramamiento de sangre, armas blancas, armas cortopunzantes. Se vieron también destornillados. Dios mío bendito, ¿dónde sacan tanta vaina y cómo hacen para ingresar? De eso vamos a estar hablando ahorita, porque en este momento, señoras y señores, allí en Tropicana, la emisora diferente, la más bacana en toda Colombia, ha llegado el momento de decirles: ustedes aquí no pueden dar papaya, porque si dan papaya salen en A Que No Me Duermo de Tropicana.
2: ¡No den papaya!
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0: Bueno, antes de ir con este bochorno, con este chicharrón, le contamos a los oyentes que en la próxima hora vamos a hablar, vamos a recibir noticas de voz con historias, con confesiones aquí en Tropicana. Las confesiones van a ser de infidelidad, las confesiones van a ser de ese momento que usted puso el cuerno, que usted puso la canita al aire. Entonces, para que se vayan pues preparando y vayan pensando qué historias nos van a enviar aquí a Tropicana. Recuerden que tienen que enviar la historia en nota de voz y luego la palabra confesión. Ahora sí, Karina, ¿qué nos tienes por ahí?
1: Ahora sí. Ay, ¿qué le tengo? A usted, mijo, le encanta el chisme y en Tropicana nos fascina.
0: A ver.
1: Párele bolas a esta historia.
0: A ver.
1: Escuche claramente. A ver, ahí sí.
4: Ahí sí. En el terremoto. Soy sobreviviente, porque tengo dos hijos por quien más luchar. El día de aquel terremoto a mí me quedó la certeza completa que cuando se tiene que mover cielo y tierra para que tú te enteres de las cosas, te enteras. Al campamento, al refugio, al albergue donde nosotros llegamos a refugiarnos, allí me di cuenta que al lado de mi carpa había otra mujer compartiendo una carpa con otras personas y que esa mujer estaba buscando a mi esposo, el mismo hombre que yo buscaba. Ese día, ese terremoto no solo derrumbó estructuras físicas que me pertenecían, también derrumbó mi vida por completo. Yo tenía un matrimonio lindo. Era un hombre que me amaba, que me hacía creer que yo era la mujer de su vida, que nunca faltó a casa. Yo digo, ¿a qué horas hizo todo eso? ¿A qué horas otra familia? Es que yo analizo, yo digo, ¿en qué tiempo? Y él ya no está. ¿A quién le pregunto? ¿A quién le reclamo? Mire, ustedes no saben lo que se siente. Pero para que me entiendan un poquito, les voy a contar desde el principio. Esa mañana yo me desperté como

0: sus esposos, a despachar a cada uno a su lugar donde se pasa parte del tiempo de sus labores. Yo me acuerdo que yo quedé en la casa, mi esposo se devuelve como a las 9 de la mañana, me da un beso, me dice: mi amor, había olvidado la computadora, te amo, me tengo que volver a trabajar, amor, hoy llego muy tarde, o quizás de pronto ni llegue, pero si algo, tú puedes ir a la oficina en la noche, me acompañas, deja a los niños dormidos y me acompañas. Yo le dije que sí, y él salió y se fue. Yo estaba preparando el almuerzo cuando yo empiezo a sentir un movimiento, y yo pensé que, al principio creí que era el vértigo que me estaba mareando, que era algo que me estaba pasando a mí. Y luego veo como la cocina, en donde yo tenía unas ollas, ellas me botan las cosas, se caen. Y yo digo: Dios mío. Entonces salgo a correr, y a mí me salva que yo corro hacia la parte de atrás de la casa. Yo no me fui hacia adelante, porque en la parte principal, enfrente de mi casa, había un edificio, bueno, varios edificios. Yo corrí, fue hacia la parte de atrás. Pues ella tenía un patio grande, y yo me hice hacia la última parte de ese patio, porque todo se movía muy fuerte, era un movimiento muy muy fuerte. Ahí había una aspiradora, y yo abrazaba la aspiradora porque no tenía dónde más tenerme. Yo abrazaba la aspiradora, y eso fue tan fuerte que yo me caigo, y yo veo como, o sea, cuando yo me caigo, yo quedo boca arriba, y yo miro y yo veo cómo ese edificio venía. Y fueron segundos, pero yo sentía que yo me iba a ir. Yo veía cómo el edificio caía, caía, caía, y cómo cayó encima de mi casa. Y yo lo perdí todo en el terremoto. Soy sobreviviente, porque tengo dos hijos por quien más luchar. El día de aquel terremoto, a mí me quedó la certeza completa que cuando se tiene que mover cielo y tierra para que tú te enteres de las cosas, te enteras.
1: Ahí. Bueno, vamos a dejarlo hasta ahí, Karina. Bueno,
2: caballito,
1: yo le voy a decir algo. Espérate.
2: ¿En Venezuela o en México?
1: ¿Cómo?
2: Este no fue el terremoto de Colombia, este fue el terremoto de México o el de Venezuela.
1: Ese
2: ella, no... ella menciona un almuerzo que él llegó a las 9 de la mañana.
1: Ah, ok, y eso no fue,
2: de
1: sí, claro.
2: Fue a las 6 de la tarde.
1: Es correcto. Uh-huh. Yo creo que fue en Venezuela entonces. Karina, lo que yo, señor, sí digo, hombre.
2: Menos mal se dio cuenta, o sea, si ya tiene que mover cielo y tierra para uno darse cuenta de las cosas, de verdad.
1: Pero yo te voy a decir una cosa a ti, y esto yo sé que los oyentes van a estar de acuerdo conmigo, y es que de pronto el muchacho pudo haber cometido un error, una canita al aire, lo que sea. Pero ¿sabes qué? Hombre, ya él partió, lastimosamente, no pudo sobrevivir a ese terremoto, no sobrevivió. Uh-huh. Y yo siento que ella lo dejó de buscar cuando se enteró que la otra muchacha también hacía parte de su vida. Ya lo que pasó, pasó, hay que dejar todo atrás. Hay que decir: pucha, me duele el alma. Pero ¿sabes qué? Le doy gracias a Dios, primero porque me mostró esto, y le doy gracias a Dios por mi familia, por mis hijos, porque ahora me toca luchar a mí, y ya él sí le embarró. Vamos a buscarlo, a darle cristiana sepultura, y que papito Dios, pues, lo reciba en su santo reino. Yo creo que debió actuar de esa forma, y no de pronto, ay, madre, me puso los cuernos y ya, no lo voy a seguir buscando.
2: Eso sí será real. A mí me suena a veces como una historia muy rebuscada.
1: No, casos se han visto, Karina, yo sí le
2: pues
1: creo.
2: Casos se han visto.
1: Casos se han visto. A mí me pasó una vez una charada así, ¿oíste?
2: Yo como que no creo como tanto en la historia.
1: ¿No? Karina, casos se han visto. Casos se han visto. Lo único que yo tengo por decir es eso.
2: Y también uno tener una... Vea, los que tienen dobles familias, uy, vea, eso se paga, eso se paga. Y el de arriba castiga, ni con palo ni con rejo, papito. Ah, sí, es verdad. No.
1: O sea, tú también haces lo mismo, que dejas de buscar, tú dejas de buscar a la persona porque te enteraste de que te fue infiel. Karina, ¿dónde está el perdón? ¿Y dónde está el perdón, Karina?
2: Pues perdonar, pero entonces, caballo.
1: Papito Dios.
2: Estuvo cuatro.

0: cuánto, dicen las escrituras, ¿cuánto tiempo enredando a la otra?
1: Dicen las escrituras que...
0: ¿O quién sería la moza? ¿Cuál de las dos?
1: Que a Papito Jesús le dieron una cachetada y él puso la otra mejilla. Entonces, ¿qué fue madre? Hay que ser humildes. Hay que perdonar.
0: Fue que Dios le dio un premio. Ay, ¿te imaginas cómo hubiese sido enfrentar esas dos peleitas?
1: No, oye, no, pero yo sí quisiera saber cuando ella se enteró qué le dijo a la otra muchacha. O sea, ¿cuál fue esa conversación? ¿Cuál fue esa discusión?
0: Para poder adivinar que era él mismo.
1: Es correcto. ¿Y será que...?
0: Ahí es donde yo digo que de pronto puede ser falsa la historia.
1: Pero de pronto, bueno, a esa historia le hace falta ese pedacito.
0: Un pedazo.
1: ¿Cómo fue? ¿Cómo fue? No, ya, el otro pedazo ya lo sabemos. Muy seguramente el señor jugaba, iba a rezar en la catedral y también se iba para la iglesia de barrio. Entonces, ¿y quién era la catedral y quién era la iglesia de barrio? Si también tenía otra familia por otro lado.
0: Vea, si usted oyente tiene otra familia por otro lado, déjeme decirle que vea, se me cae del pedestal, papito. No.
1: Y con si de pronto en el primer matrimonio no le
0: y
1: fue
0: que
1: bien.
0: Que estuvieran en Egipto, que dejan tener varias, ojalá dejaran tener varios.
1: Nena,
0: también.
1: Esos son los jeques árabes. Mira, yo te voy a decir una cosa. No, te hago una pregunta. Y si
0: jeque,
1: de pronto.
0: Puede ser muy jeque, pues.
1: No, y es que te hago esta pregunta. Y si de pronto ¿qué? Ya él se dejó de esa familia. Tuvo sus hijos, esto que lo otro, y consiguió otra persona con la cual
0: pues
1: está viviendo. ¿Y le está yendo bien, Karina? O sea, ¿está mal? ¿También se te queda despedestal?
0: También
1: no creo.
0: También está mal. ¿Cómo es que le está yendo bien? No, señor.
1: O sea, nadie...
0: Que
1: o sea,
0: sincero.
1: Si de pronto a ti no te va bien... Si a ti no te va bien con tu primera pareja, ya tú no tienes derecho a rehacer tu vida y pedirle a Dios... Que te dé un buen hombre, una bonita familia
0: no,
1: para siempre envejecer.
0: Usted sí puede. Es que usted sí puede, caballo. Pero dejando bien claro que con la otra ya no tiene nada. No es que yo estoy con mi ex y con mi novio. O yo estoy con mi ex y con mis otros
1: maridos. Y de eso yo estoy de acuerdo.
0: Maridos.
1: De eso yo
0: no,
1: estoy de acuerdo,
0: señor.
1: Pero.
0: ¿Si usted está de acuerdo?
1: No. Yo estoy de acuerdo con que no se jueguen dos bandas. ¿Qué dicen los oyentes? Vamos a escucharlo. Recuerden que pueden marcar en cualquier parte de Colombia y del mundo al 601-348-7601. Vamos a escucharlos. 601-348-7601. ¿Qué dicen los oyentes en Colombia? Buenas noches, Tropicana. ¿Con quién hablamos?
0: ¿Qué opinan?
2: Muy buenas noches.
1: Hola, ¿cómo estás? ¿Cómo es tu nombre?
2: Lucila.
1: Doña Lucila, ¿de qué parte de Colombia?
2: De Villavicencio.
1: Villavicencio. Bueno, señora Lucila, aquí tenemos una discusión. ¿Ya escuchó la historia?
2: Soy diamante de una finca muy difícil. No sé cómo me pude entrar porque estoy llamando ese día. Su merced, la cuestión mía es para hacerle una preguntita. Don Caballito, me hace un favor. Don usted caballo. No me puede dar el número del teléfono personal de la doctora Jenny Balbuena. Necesito
1: bueno.
2: Hablar con ella urgentemente.
1: Listo, usted me escribe aquí al WhatsApp 310-206-3302, porque al aire no se lo puedo dar, mi señora, ¿oyó? O si quiere...
2: ¿206 cómo?
1: 310-206-3302, 310-206-3302. Ahí usted me escribe, me hace la preguntita.
2: 310-206-3302.
1: Ok. Bueno, Gary, más oyentes. Hola, Tropicana, buenas noches.
3: Buenas noches.
0: Buenas. ¿Con quién?
3: Buenas noches.
1: Mi amigo, buenas noches. ¿Cómo es su nombre? ¿De qué parte de Colombia?
3: Luis Carlos Martínez.
1: Lucho, ¿de qué parte?
3: Villavicencio.
1: Ah, ya. Villavicencio.
0: Bien de Villavo.
1: Me gusta, me encanta lo que está sucediendo en Villavicencio. Tropicana liderando. Bueno. Mi querido amigo, la conversación que tengo con Karina al respecto, ¿qué opina usted?
3: Bueno, yo estoy totalmente de acuerdo con Karina que uno debe dejar las cosas claras con la otra persona. Ya si usted no quiere convivir, dígale, sea sincero, dígale, vea la verdad, dejemos las cosas así, arreglemos las cosas por las venas y si usted ya quiere conseguir su otra pareja, hágalo. Pero pues debe uno tener los pantalones bien puestos y decir a la otra persona... Prefiero dar un paso al costado y no de pronto estar engañando a una y a otra persona.
0: Bea. Cierto que sí, es verdad. Es más, si usted está tan aburrido, puede ser así de sincero. O si a usted le encanta jugar para acá y para allá, usted también dice, vea, yo quiero una relación abierta, quiero esto y esto, que con esta me siento bien en esto y con esta... Ah, Ahí es otro cuento.
3: Sí, porque yo también tengo que ser consciente que si a mí me la hacen, a mí también me va a doler o me va a sentir mal. Entonces es mejor tener los pantalones y decir, mire, las cosas no funcionaron, demos esto así, y si quiero seguir soltero, me quedo soltero, o si no consigo
1: pero venga,
3: otra persona.
1: Lo que pasa es que ya se fueron, ya ustedes están en otras cuestiones y yo tampoco estoy de acuerdo con eso. O sea, no se puede ser infiel. Lo que yo te quiero preguntar también es lo siguiente. Ella, cuando se enteró que su pareja tenía otra familia, convivía también con otra mujer, ella lo dejó de buscar. ¿Dónde está el perdón ahí?
3: Ah, no, ahí sí de pronto yo digo, el único que tiene que corregir eso es mi Dios. Él se,
1: no,
3: él
1: pero
3: se
1: es que Karina dice que no, Karina dice que no, que ella no lo perdona y que está bien que no lo haya seguido buscando. Karina es así, esas son las cosas de ella.
3: Sí. En esa parte sí, Karina está dura. Pero bueno, mi Dios tendrá que ablandarle el corazón.
1: Sí, y a mí me está dando como calorcito. Yo me voy a quitar mi chaqueta porque, Dios mío bendito, ay, Padre Santo.
0: No, señor.
1: Amigo, un abrazo, yo gracias.
3: Bueno, que Dios lo bendiga.
1: Amén.
0: Bueno,
1: más oyentes, ¿qué dice nuestra gente en Colombia? Siguen enviando su mensaje o también nos pueden marcar para que salgan en vivo. 601-348-7601. Dale, Cari.
0: A ver, cuento. ¿Quién por aquí? Tropicana, buenas noches.
4: Muy buenas noches, Karina, Caballito, buenas noches.
1: Mi amigo, un abrazo.
0: Pues, ¿con quién? ¿De dónde?
4: Igual de Villavicencio.
1: Vea, pues.
0: ¿También? ¡Ey, qué bien! La gente de Villavicencio está súper activada. Conta, vení, antes de la pregunta. ¿Cómo está el clima en Villavo?
1: Caliente.
4: No, excelente. Bueno, ya pararon las lluvias porque estaba que llovía de seguidito, pero no, ya pararon. Ahora calorcito, buen calorcito.
1: ¿Y esas son las lluvias que necesitan en el Tolima?
0: En Tolima.
4: Sí.
0: Uy, sí. Pero qué delicia. ¿Qué hay, por ejemplo, para hacer en Villavo por esos días?
4: ¿Por esos días visitarme a mí? No, ay, pues estos días lo bueno es venir a pasear acá, al Mirador, a pasear al zoológico,
0: puede,
4: a los puntos turísticos.
0: Ven.
1: Karina, usted no puede ir al zoológico, no puede ir al zoológico usted.
0: ¿Cómo que no? Oigan a él.
1: ¿Te dejan allá metida?
0: Uno puede ir de pronto a montarse en un caballo y arriar así.
1: Pero si me tienes a mí, ¿qué más caballos quieres?
0: No, señora.
4: También acá hay un sitio que se llama Jorolandia. O si no, abajo al pie de Tapia ya hay otro para caballistas.
0: No, y tan rico.
1: Listo, amigo mío. Bueno, ya está bueno. Está chismoseando mucho. Opine sobre el tema. Karina siempre lo quiere sacar uno del tema. Pues como ella está en contra
4: de mí. Karina y Caballito, al tema de hoy, bueno, hay una cosa que, bueno, él de pronto hizo, pero hay también que resaltarle a esa persona, pues que ya falleció, ya no está, que mientras esa señora todo lo que habló nunca sufrió, él nunca hizo, fue la persona más especial con ella, pues vea, hizo feliz a dos personas sin hacer sufrir a ninguna. Porque lo peor es que sepa que tenía moza, pero que aguantó hambre, que la hizo sufrir. Pues, señora, nunca dijo que fue mal esposo.
1: Es correcto.
4: Sí, hay que admirarle eso.
0: No defienda ese tipo de cosas. Ahí está el cagüeteando.
4: No, porque es que yo he visto personas que tienen amante y dicen, vea, para la moza se hay en la casa, aguantan hambre.
1: Es correcto. Entonces, total.
4: Yo le digo una cosa, esa señora nunca dijo que aguantaba hambre, que fue mal esposo, que fue mal padre, nada. Sí. Excelente, dijo que tiene un hogar feliz, divino.
1: Por más,
4: cosas de la vida.
1: Nosotros los hombres, mi querido amigo, tenemos que aprender de ese señor.
0: No, pues que le enseñen a todos entonces a tener dodo y gana a ellos, están muy amañados.
4: Además en la Biblia dice que nosotros tenemos derecho a 7.5.
0: ¿Siete y media?
1: Sí, 7 y 1 enana.
0: Sí, señor, pelas.
1: 7 y 1 enana. ¿Sí o no, mi amigo? Ah, pues, entonces, ¿para qué estudiamos? ¿Para qué estudiamos?
0: Señor, gana eso.
4: Sí. No.
1: Listo, mi hermano.
0: Fue la teoría de la vaina.
1: Un abrazo. Más oyentes, Tropicana, la papa cara. ¿Con quién hablamos?
5: Buenas noches, caballito.
1: Mi querido amigo.
5: Bendiga, wow.
1: Amén.
5: Me voy a reservar el nombre.
1: Ok, ¿de qué parte de Colombia?
5: No, Barranquilla. Okay, Barranquilla, Roneto.
1: ¿En qué parte de Barranquilla estás?
5: Ahora mismo estoy en San José.
1: en el barrio San José, donde
0: no
1: se goza
0: decir
1: como
0: el nombre, que no le pregunte dónde está, porque
1: No, imagínate, barrio San José, ese barrio es tan grande. Bueno, dale, pues.
5: Por Chicharrones.
1: Ok, ya, yo sé, por la 19.
0: Es que por
5: eso.
1: Bueno, mi querido amigo, cuéntelo de una. ¿Qué opinión le merece este tema?
5: Bueno. Caballito, yo llamo de todo modo para... De pronto tengo un nudo en la garganta respecto a también al tema, claro, que es casi igualito como...
0: No me vaya a decir que...
5: bueno, mire, de rapidez voy a resumir.
0: Venga, venga.
5: De pronto ustedes... ¿Qué me dirán?
0: ¿Tiene dos en este momento?
1: Es que Karina te va a preguntar algo.
0: ¿Tiene dos en este momento?
5: Sí.
1: No.
5: Es algo como que no sé qué hacer. Sí, en el momento no son mucho. Dos. En el momento yo estaba solo. ¿Tres? Cuando apareció la muchacha. Yo me fui en una fiesta con un compañero, con un amigo, que tenía un quinceañero allá en Santa Marta.
1: Miércoles.
5: Yo viajé a Santa Marta con un amigo mío, los tragos, tal, conocí a una muchacha muy bonita. Ese día nos cuadramos, ella es de Santa Marta, yo soy de aquí, yo iba hasta allá, salíamos. Es más, perdona la expresión, tuvimos relaciones,
1: Pues normal.
5: Pero el mundo es tan pequeño, y yo no sé si fue que me dio duro a mí. Ella viene acá a Barranquilla. Estamos hablando, no sé si por ignorancia o no sé, viene siendo hija de mi papá.
0: ¡No!
1: ¡Hermana tuya, hijo de madre!
5: Por parte de papá.
0: No, yo no le creo.
5: ¿No me crees, Gary?
0: Ay, no. Vení, vos estás muy enamorado de ella.
5: Mira, resulta y pasa de que yo le dije mi nombre, ella me dijo su nombre, su apellido, pero resulta y pasa que como que mi papá no la registró y ella tenía los dos apellidos de la mamá. Ya, hasta ahí todo bien. El problema fue cuando llegamos aquí.
1: Ven acá, muñeco hermoso, ¿cómo te enteraste tú de que ella era hermana tuya?
0: Por eso iba a contar.
5: Lo que pasa es que nosotros somos 10.
1: Tu papá era bastante promiscuo.
5: En el matrimonio con mi mamá somos 3.
1: Sí.
5: El resto él lo tenía, sí, tiene en Puerto Colombia. Tiene
1: tu papá es una persona muy responsable. Le puso mamá a cada pelado.
5: Sí, la hermana que yo tengo en Puerto fue la que me dijo. Porque en el momento yo le hice una videollamada porque si venía para Barranquilla, que íbamos a... para que conociera a la novia y eso. Cuando yo se la muestro que ella habla, yo veo que ella se sorprende, la muchacha que está conmigo y mi hermana, la que está en Puerto. Cuando ve, me dice, ¿cómo así? Entonces me dice, ¿cómo así? ¿Tú que eres de ella? Yo le digo, yo soy hermano de ella. Pero si es hermana mía. Y es, ¿cómo así? ¿Y tu papá quién es? No, mi papá se llama fulanito de tal. Yo le digo, ¿cómo así? Eres mi papá. O sea, algo que de verdad tengo un nudo grande aquí, porque a pesar de 4 meses, yo me enamoré de ella.
1: Papi, definitivamente eso es un novelón de Tropicana.
0: Duro. Entonces está enamorado. No.
1: Sí. Oye, pero ven acá. Pero mira, esa pregunta, deberíamos hacerla. No sé si en la próxima hora o cuando estemos haciendo las historias. Porque, bueno,
0: no,
1: o sea, yo creería...
0: Ya la gente se va a despachar
1: porque yo creería, Karina, que si él no sabía que ella era su hermana, nunca han estado juntos, o sea, yo creería que se deberían dar la oportunidad de estar juntos.
0: O sea, ellos ya estuvieron juntos.
1: Se crearon juntos. Nunca, la conexión de hermanos nunca estuvo.
0: Pero los genes están y eso es peligroso.
5: Cuando ella vino, que vio a la otra hermana mía, por parte de papá también, allá de Puerto, o sea, ella llegó hasta acá, de la de Puerto llegó hasta acá a Barranquilla, nos reunimos 3, y fue algo tan teso, porque fue cuando yo empecé a mostrar fotos, porque yo soy de poco mostrar a mi papá, a mi mamá, pero le mostré fotos, sí, y ella también tenía como 3 fotos con mi papá.
1: Hijo de madre.
0: Pucha.
5: Ya ella se fue para Santa Marta llorando, obvio, y yo me sentí un poco arro y este nudo. Yo le dije a mi hermana aquí en Puerto, le dije, no diga nada, que esto muera aquí entre nosotros, pero llevo una cosa por dentro no sé si me siento culpable o me no sé.
1: Escuche esto. Compadre, usted está más salado que el pantaloncillo de Aquaman, ¿oyó? Así que usted prende la perra, corra.
5: Pero tú sabes que es lo importante, caballito.
1: ¿Qué pasó?
0: ¿Y ella qué te dijo? ¿Ella qué te dijo?
5: Me desahogué. Tenía un nudo aquí grande.
1: O sea, te desahogaste con nosotros.
5: No, ella dijo que mejor que dejáramos las cosas, que así que ya ella en Santa Marta iba a reflexionar y que ya me iba a ver como un hermano y yo la tengo que ver como una hermana.
0: Uy, no, uno como ver como un hermano a la persona que ya tuvo intimidad.
5: Duro.
0: Que ya lo conoció esto, en bola.
5: Mi hermana, la de Puerto Colombia, la que ha recibido, mejor dicho, ha hecho la fase de paño.
1: Papi.
5: Y he llorado con ella, porque de verdad
0: Puerto
5: me enamoré.
0: Colombia, ¿qué no, dice? Menos. ¿Que sigan o que no?
1: No, que ha llorado con ella. Te está diciendo que están llorando y que, ajá. Lastimosamente, pues madre, se conocieron de esa forma. Se conocieron en la intimidad, o sea, se conocieron demasiado bien. Ese partido no va más, papi.
0: Bien conocido.
1: No.
5: Ese partido no va más. No hubo barriga.
1: ¿Cómo?
5: Que gracias a Dios no hubo barriga.
1: Sí, total, hermano mío.
0: Todavía no sabe.
1: Total. Dios mío bendito. Bueno, hermano.
0: No, eso sale de película.
1: Bueno. Pero yo creo que ustedes deberían enfrentar esto. Mi consejo de verdad es, eres una persona madura, igual que
5: claro,
1: ella,
5: sí.
1: Deben afrontarlo, sí. Lastimosamente nos conocimos de esta forma, ni tú ni yo sabíamos que éramos parientes, que éramos hermanos, la culpa no es de nadie, y ¿sabes qué? Es la oportunidad para que nuestras familias, nuestros lazos de hermandad se unan, de hacer planes, y comenzar a mirarse de otra forma. O sea, yo creería que es el momento preciso indicado. Ya que fue madre, ya lo que fue, ya lo que pasó, pasó. O sea, como dicen por ahí, pasó y descomida no hay compañero.
5: Eso sí, gracias.
0: Venga,
5: caballito.
0: Y si están tan enamorados, ya uno como cuadra eso, digamos.
1: Son hermanos. Ay, dormíamos juntico, hermanito del alma. ¿Qué pasó?
0: Donde usted y yo seamos hermanos.
1: Y no, ira. Yo no tengo los genes tan así.
0: Oyentes,
1: como
0: oyentes, ¿qué consejo le dan a este oyente?
1: Oye, sí, ¿qué consejo le dan? No, o sea, ya nos tocó con o sea, ¿qué consejo
0: por
1: le
0: eso,
1: dan?
0: Ya. Cagado el dedo, cagada la mano, perdón.
1: ¿Qué dicen los oyentes en @tropicana Colombia? No. Yo sí quiero escucharlos, quiero leerlos.
0: No le cuelgue todavía al muchacho.
1: No, sí,
0: no
1: ya
0: le
1: colgó.
0: Cuelgue todavía al muchacho, no, que ya, mande notica de voz.
1: Ya colgó. Vamos a recibir oyentes al 601-348-7601. Este muchacho se conoció con su hermana en la intimidad. Él se conoció con ella en una fiesta en la ciudad de Santa Marta. Se embriagaron, tuvieron relaciones y solamente...
0: Y se volvieron novios.
1: Sí, se volvieron novios y se fueron. Y él le invitó acá a la ciudad, a Barranquilla, o sea, allá a Curramba. Se fueron para Puerto Colombia. Es correcto. Y la hermana de él le dijo: ay, ven acá. Ay, si tú eres hermana mía. Ay, ¿cómo se conocen? ¿Cómo así si ella es mi novia? ¿Cómo así si ustedes son hermanos? Tropicana, buenas. Hola, Tropicana.
6: Buenas noches, Tropicana.
1: Hola, mi querido amigo, bájale el volumen al radio, por favor, si eres tan amable.
0: Bájale, mi amor, bájale.
1: Bájale todo el volumen al radio, todo.
0: Y súbale al de la historia porque qué cosa más buena.
1: Es correcto. Amiguito, ¿qué opinas al respecto y qué consejo le das a este amigo?
6: Pues, ¿qué te digo? Estaba pensando en opinar en el primero, pero el segundo también está como bueno.
1: Sí, imagínate. Mi querido amigo, si no le bajas el volumen al radio, no podemos seguir la comunicación porque se nos devuelve el sonido. Karina dice que no le hable, que eso ya no se puede. Yo le digo, en cambio, sí.
0: No. Espere, yo le digo que no. ¿Usted está que se puede o que no se puede?
1: Que sí se puede. Ya son personas maduras. No. Hermanos. Comenzar a recobrar todo ese tiempo perdido. Y con madurez, y de pronto ir a algún psicólogo a comentarle esa experiencia, porque yo sé que sí se puede, Karim. Ya cuando son hermanos y tú no tienes malicia ni nada por el estilo, ya la cosa cambia.
0: Y si de pronto ellos no quieren ni tener hijos ni nada, pero están muy enamorados.
1: No, bueno. O de pronto
0: sí. Y no
1: sí.
0: Se conocían de toda la vida, y, o sea, una cosa es que en el amor no manda nadie.
1: Y es bueno, yo también estoy ahí contigo, porque una cosa es la que yo piense, otra cosa es la que tú opines, pero al fin y al cabo hay que respetar su decisión, ¿no? Bueno ahora sí, Cari, ahí está.
0: Bueno, mi amor.
1: Nada, mi amigo, no se pudo porque...
0: Le tiene que bajar al radio, sí, es que apenas nos está escuchando allá.
1: Es correcto, no le bajaste.
7: ¿Qué opinas al respecto?
8: Ey, caballito, que le pregunte ese que pasó ahí, que le pregunte a la mamá si es hijo del papá. Para ver si no vaya a pasar lo de María Teresa y Danilo.
1: Miércoles. María Teresa y Danilo son ellos dos personajes.
9: Bueno, caballo, Karinita. Es complicada la situación del compañero. Pero tenemos que tener en cuenta algo. Son de madres distintas. Aquí en la vida actual, ha habido historias.
1: Tampoco está demasiado alto el radio.
0: Tiene que bajarle al volumen. Para poder grabar, muchachones. Yo sé que está muy emocionante Tropicana, pero para al menos el audio bájele.
1: Está emocionante Tropicana, pero esta gente anda todo timbal.
10: Negativo, caballito, estás errado, compa. No comete ese error, mi hermano. Si ya él sabe que esa es su hermana, que deje las cosas así. Compa, ni Dios lo quiera, llega a quedar esa muchacha embarazada y va a salir un niño con deformidad o alguna vaina. Y ante los ojos de Dios, si ya él sabe que es su hermana, ey, ante los ojos de Dios ya es un pecado. Ya, es un pecado. Es como si el papá estuviera acostándose con la hija.
0: Peligroso.
10: La misma vaina, entonces no critiquemos cuando los padres violan a las hijas, cuando violan a no sé qué.
1: No, ya, no. No es la misma cosa, porque el papá.
0: No es la misma.
1: Y vea, yo siempre lo he dicho aquí: hay cosas buenas para ti, hay cosas buenas para mí, y también hay cosas malas para ti y para mí. Entonces a lo que yo llego es lo que te conviene y lo que no te conviene.
0: Porque, es el mismo chichi, pero en diferente inodoro.
1: O sea, si de pronto en tu software, en tu torre de control, la vaina está como grave, pero en la mía sí me parece bien. Yo creo que ahí comienza el respeto. Pero el tema de la violación es una vaina totalmente completa. O sea, distinta completamente.
0: Demasiado.
1: ¿Sí o no?
0: Sí, no, ya eso es otro cuento. Ya, no, ese es otro bailado totalmente diferente. Sí. Y no podemos tampoco aceptar que se dirija de otra manera. Porque es que esto
1: violación.
0: Es una historia. O sea, después de tantos años uno enterarse que la persona que uno quiere, que uno ama, es el hermano de uno. O sea, no jodas.
1: Cipote, chicharrón, grasoso y peludo. Cógeme ese trompo con la uña, analiza tú. Qué vaina.
0: Peludo. Tiene el mundo adentro.
8: A ese caballito, a ese man no le queda más nada que esperar que le sople la brisa de la Virgen de Guadalupe, papi. Qué historia, mano. Oye, lo siento en el alma, pero eso no se lo cree nadie. Que la lleva a cuento de los hermanos Green. No chino. Danoririro.
1: Ay, Dios mío. Lo que le gusta a Karina.
11: Sí.
0: Ponelo.
11: Ay, qué rico.
0: Ponelo otra vez. No, el oyente, sí.
8: A ese caballito, a ese man no le queda más nada que esperar que le sople la brisa de la Virgen de Guadalupe, papi. Ponelo. Qué historia, hermano. Oye, lo siento en el alma, pero eso no se lo cree nadie. Que la lleva a cuento de los hermanos Green. No chino. Danoririro.
1: Oye, qué barbaridad, Dios mío.
0: Qué barbaridad. Ay, yo no sé si lo inventado o no, pero está muy buena. Qué historia.
1: Dios mío, bendito. Es Tropicana, la emisión más bacana en toda Colombia y en este momento, señoras y señores.
12: ¡No den papaya!
13: ¡Tengo miedo!
12: ¿Quién a que no me duermo? ¡No le guardamos nada a nadie!
13: ¡Estoy caído!
1: Karina, yo creo que nos quedamos cortos.
0: Seguimos.
1: Y en la próxima hora deberíamos seguir, ¿cierto? Con esta historia.
0: Yo no le puedo creer. Es que ya son las 45, increíble. Sí, sí, ¿por qué?
1: Ya necesito dos oyentes que me den dos vallenatos románticos y el primero que llegue a tres votos gana. Pueden enviar su nota de voz al 310-206-3302. 310-206-3302, sí, nota de voz. O también, ya aquí tengo oyente. Hola, Tropicana, buenas, ¿cómo es tu nombre?
14: Buenas, Carito. Perdóname la vida.
1: Dale, perdóname la vida. ¿Cómo es tu nombre y de qué parte de Colombia?
14: Ah, No, no, hablo de Barranquilla. No, le voy a contestar al amigo, el compañero ese, que yo soy el muchacho ahorita, el del caso.
1: Mi querido amigo, no se preocupe, me llamo ahorita porque no tengo chance, no tengo tiempo. No se preocupe, ahorita me llama y voy a contestarle. Obviamente porque vamos a continuar en la próxima hora. Sí, sí, porque nos quedamos cortos. Esta es la canción del primer oyente. Ah, ok, ok, ok, ok.
0: ¿Quién sigue?
7: Caballito, buenas noches, acá de Bucaramanga. Piel a piel de los inquietos.
1: Piel a piel. ¿Cuál te gusta más, Karina?
0: Ay, no, las dos.
1: Ah. ¿Cuál?
0: Las dos, la primera me gusta más.
1: Hijo de madre. Ya los oyentes comienzan a enviar su nota de voz al 310-206-3302. Piel a piel o perdóname la vida. Piel a piel o perdóname la vida. Tropicana, a ver.
15: Eduardo Amador.
1: Nada. Piel a piel o perdóname la vida. Dos oyentes ya de una. Ya los tenemos ahí. Pacarina, ¿cuál canción es? Perdóname la vida.
0: Perdóname la vida.
1: Ok. 310-206-3302. Notica de voz, diga. Mi canción favorita es tal. Bueno, ya que están llamando, lo recibimos. Dale, Karina, rápido.
0: Buena, Tropicana.
1: ¿Por quién vota? ¿Por quién vota?
16: Por la primera.
1: Eso, mi amor, eso, rapidito.
17: Oyente, ya Luna, ya nos tenemos ahí.
0: ¿Qué más? ¿Qué dicen?
18: Macarena. Perdóname la vida.
1: 2-0, Karina.
19: Mi canción favorita es Piel a piel de los inquietos.
1: Uy, bueno, piel a piel. Ay, Dios
0: mío.
1: ¿Quién más? Dale, Karina, dale.
20: Perdóname la vida, caballito, perdóname la vida.
0: Ganó, ya, déjela, esa fue.
12: Tropicana, bacanísima.
1: Con esta canción hacemos la pausa, volvemos en instantes en la que no me duermo.

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1: Bueno, seguimos en A Que No Me Duermo de Tropicana, 9:08 en la emisora diferente, la más bacana en toda Colombia. Bueno, entre otras cosas también, quiero invitar a toda la gente que se encuentra aquí en la ciudad de Bogotá, a nuestra gente, a nuestra familia, a los amigos tenderos, que el próximo domingo, allí en un sitio espectacular donde hicimos Súbele el Volumen, el día viernes, la semana anterior, vamos a tener este domingo, 30 de agosto, 2:00 p.m, el desmadre Cantina Popular en Fontibón, en la 99. 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Este es un evento de carácter, por supuesto, social, porque vamos a ayudar a nuestra gente que lo ha perdido todo. ¿A quién? A los tenderos. Ellos que también hacen parte de nuestra familia, porque al fin y al cabo el tendero termina convirtiéndose en un familiar nuestro todos los días. A ver si hoy no tengo platica, a ver si será que me fía. Yo se lo juro que le pago después. Y ahí está el amigo tendero. Y yo sé que muchos de ellos perdieron absolutamente todo. 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Atención, vamos a tener a Franci, la reina, la diosa de la música popular, Franci, esa mujer encantadora con todos sus éxitos. También vamos a tener a Banda Fiesta y al DJ Diego Giraldo de Sube el Volumen. También voy a estar ahí. Vamos a animar, vamos a pasarla genial, vamos a premiar a la gente, vamos a estar entregando también, por supuesto, polita, traguito, cervecita para ustedes. Mejor dicho, va a ser una tremenda fiesta. Ya hablé con mi compadre John. Me ha dicho, vamos con todos los hierros este día domingo, 2:00 p.m. Después no digas que no le avise. Karina, tú no puedes ir, tú no estás invitada porque usted
2: no, señor,
1: tiene
2: a mí me
1: que
2: hace
1: ir
2: favor,
1: allá.
2: Me manda invitación, me hace tú el favor no y me manda un papelito con los tiquetes, tal día, tal hora.
1: ¿A ti te gusta?
2: Yo llego, yo me quedo, obvio, papi.
1: Bien, ¿a ti te gusta? ¿A ti te gusta la música de Franci? ¿Te gusta la música de Franci, sí?
2: Si se fue, se fue.
1: Que no vuelva más.
2: Que vaya y le aguante lo resabio a su mamá.
1: Chiqui, chiqui, chiqui.
2: Chiqui, chiqui, pasión. Me siento muy hembra para llorar por un huevo.
1: Ay, ay, ay, ay, ay, ay, Karina, respeta. Bueno, ¿qué otra canción así te gusta? Así que de pronto tú digas, esta también es buena. Yo sé que a ti te encanta la música de Carretera Destapada, pero Franci tiene también unas temas.
2: Yo sé que tampoco he vuelto a ser la misma.
1: Ay, ah, vaina, esta será esta.
2: Ah, juepucha, Franci. Sírvalo.
1: Mira, yo, Karina, es primera vez que voy a presentar a una artista popular. ¿Cómo? ¿Cómo sí? No. ¿Cómo la presentaría? ¿Cómo la presentaría? ¿Cómo tengo que presentarla?
2: Uy, juepucha, no, no. Usted primero tiene que ser vice uno y decir, ponerle en la mano.
1: Ajá.
2: ¿Cierto? Y dice, agua en las verdes matas, tú me tumbas, tú me matas, tú me haces andar a gata. Salud, hijo de madre, con ustedes, Franci. ¿Vio?
1: No, joder, Karina, tú me vas a poner a decir esa vaina. No, yo tengo que decir otra cosa.
2: No, papito. Se joda, que para mí me la vas a quitar, Franci. No, amor.
1: ¿Dónde están las mujeres que no pegan cacho? ¿Dónde están las mujeres que son empoderadas? ¿Dónde están las mujeres que son fieles? Señoras y señores.
2: ¿Dónde están las mujeres solteras? ¿Dónde están las mujeres que mandan en la casa? ¿Dónde están las mujeres que no le piden permiso al marido? ¿Dónde están las mujeres que se ponen los cucos después del pantalón? ¿Dónde están las mujeres que les encanta el body? Así, así, calmadito. ¿Dónde están las mujeres que piden media de una?
1: Bueno, eso será el domingo. El que está aquí en la ciudad de Bogotá y quiera ir con nosotros, que me diga, Caballito, quiero boletas y yo de una se las voy a entregar. Bueno, Karina, a los que van llegando a la sintonía, bueno, entre otras cosas también, esta boleta es válida para 5 personas. O sea, 5 personas, todo el combo, toda la familia, todos los tenderos pueden ir con la esposa, con los hijos, con toda la familia. toda la familia el próximo domingo. Cari, a los que van llegando a la sintonía,
2: dímelo,
1: vamos a ponerlos en contexto de qué era lo que estábamos hablando en la hora anterior. Y es que un oyente ha llamado, Karina dice, yo no le creí la historia. ¿Tú no la creíste? ¿En serio? ¿O estás molestando?
2: No.
1: ¿Estás charlando?
2: No, yo la historia sí se la creí.
1: Entonces.
2: Yo la historia sí se la creí, para serle sincero.
1: Sí.
2: Lo que me parece teso es que uno esté enamorado y por cosas del destino, o por desórdenes quizás del papá, esté perdiendo al amor de su vida. ¿Sí me entiende? Entonces, yo diría, más fácil pensar en no tener hijos y disfrutarse la vida como padre.
1: Y si ellos quieren tener hijos, ellos quieren tener su retoñito.
2: Hay que preguntarle si ya tienen hijos o no tienen hijos, si quieren o no quieren. Porque es que, bueno, hoy día a muchas parejas no les gusta tener hijos.
1: Y también prefieren tener un loro, un perro, un gato, un chimpancé, entonces, un mono, no sé.
2: O sea, a mí me preocuparía de pronto que quede en embarazo y que tenga algo por tener el mismo ADN, que tenga algún perjuicio, no sé. ¿Sí me entiende? Ay, es muy teso, pero es que en el amor nadie manda. Y no quiere decir que estemos aceptando que hayan parejas dentro de la familia, no, porque este caso es diferente. Este caso es de una mujer, un hombre que se conocieron, tuvieron relaciones, fueron a pasear a su ciudad, disfrutaron, se volvieron novios. Cuando ya regresaron a disfrutar también de la ciudad de la otra persona, ahí fue que se dieron cuenta que son hermanos.
1: O sea, cuando fueron a Puerto Colombia, que es un municipio del Atlántico que queda como a unos 15 minuticos, 20 minuticos de Barranquilla, sí, y sí, se dieron cuenta que eran hermanos. A ver, ¿qué dicen los oyentes? 310-206-3302, Tropi WhatsApp, y comunicarse con nosotros es muy fácil en vivo al 601-348-7601. Hola, Tropicana, buenas.
2: Buenas.
3: Hola, Tabito, buenas noches.
1: Mi querido amigo, ¿será posible que le pueda bajar a mi brother para escucharlo como tiene que ser?
2: No se les olvide ese pequeño detalle.
3: ¿Ahí me escucha, caballito?
1: Mi amiguito, si le baja todo el volumen, le voy a escuchar muchísimo
2: bájale
1: mejor.
2: Todo, bájale.
1: Vamos a escucharle con poder, con potencia.
3: ¿Aló? ¿Ahí me escucha, caballito?
1: Ahora sí, mi querido amigo, ¿cómo es su nombre? Ay, güey madre, se le colgó. Se le cortó la llamada. Bueno, Cari, notica de voz mientras van llegando los oyentes a Tropicana.
4: Hola, buenas noches. Yo escucho Tropicana, la más bacana. Bueno, un saludo para ahí, para el caballito y para la cosa linda es de Karina. Bueno, yo opino lo siguiente. Bueno, lo digo porque, o lo comento porque no sé cómo, no lo digo en carne propia, ¿no? Pero no sé si es que la persona o el personaje está inventando, o bueno, sí suele.

0: o son hermanos, pues lo mejor es dejar las cosas hasta ahí. Yo tengo un familiar que son primos hermanos, pero son muy diferentes. Pero sí, es sorprendente el caso. Yo escucho Tropicana, la más bacana. Saludos a Karinita. Mi amiguito y al caballo. Dios lo bendizca. Lo bendizca siempre.
1: Eso, mi amiguito. Gracias, gracias. Más oyentes, Cari, dale.
2: ¿Quién por acá? Tropicana, buenas noches.
3: Tropicana, buenas noches. Hola, Cari.
2: Buenas, ¿con quién hablo? ¿Y desde dónde?
3: ¿Qué hablas con Daniel de acá, Ibagué?
2: Daniel desde Ibagué.
1: Hombre,
2: Daniel,
1: solidaridad con nuestra gente de Ibagué, ¿eh?
2: Sí, sí, sí. ¿Y cómo le ayudáramos a este muchacho con esa historia? ¿Se la cree o no se la cree?
3: Pues es como complicado, Karina, porque pues la verdad es como una historia muy reforzada, pero pues también hay que ver el punto de que muchas cosas se han visto hoy en día en la humanidad, y pues puede ser una situación o una historia que puede pasar. Pues es un poco complicado creerla, pero se puede presentar. Y en el caso, llegado al caso que sea una historia real y que de verdad esté pasando esto con estas personas, pues mi opinión es, la verdad, creo yo, desde el momento en que ellos se dieron cuenta que son hermanos, pienso yo que si ellos siguen con la relación como pareja y eso, lo vería como un pecado, o sea, no se vería bien ante la educación, la religión o las creencias que tengamos hacia Dios. Antes sí. No, porque pues ellos no sabían, ellos no tenían conocimiento de su parentesco como hermanos, pero pues ya lo saben. Entonces ya yo creo que en ese punto ya la situación ya cambia, ya la relación tiene que cambiar ante las creencias que tengamos algunos hacia Dios.
2: Tiene razón en gran parte. Bueno, Bacano, ¿a usted alguna vez le ha pasado algo así o a un conocido?
3: Pues fíjate que la verdad, sí, una vez que nos pasó un caso similar con un amigo, pero entonces no era que ellos no supieran, era una relación entre primos.
1: Ah, no, pero pues, entre primo y primo mami arrimo, eso ha pasado siempre. Los primos son unos pecadores. Los primos no se deben comer. Los primos no se.
3: Muy cercanos, muy.
1: Nada, porque los primos son unos pecadores. Ya lo dije.
2: Caballo, deja.
1: Son unos sinvergüenzas que son. Ahora sí que hable.
3: Sí, pero no. En este caso, la verdad, pienso yo que hasta el momento que ya ellos se dieron cuenta que son hermanos como tal. Yo creo que ya.
1: Usted
3: ya
1: dice que no.
3: Ya es un punto de quiebre donde ellos tienen que pensar ya bien las cosas. Y pues no sé. Una relación de entre hermanos es complicado. O sea, es que eso no tiene pies ni cabezas por ningún lado.
1: Sí. Yo estoy
3: después
1: de acuerdo.
3: Después de que ellos se dieron cuenta que ya son hermanos, para mí eso ya no tiene pies ni cabeza, no tiene excusa, no tiene. O sea, no hay cómo.
1: Entonces,
3: hasta el momento donde ellos se dieron cuenta, amiguito, así como el cuento, está libre de cualquier pecado.
1: Okay.
3: Pero ya después de que se dieron cuenta, ya la cosa ya cambia, para mí.
1: Ok, y me gusta eso porque él le dice para mí, porque para otras personas puede haber otra explicación, puede existir otra forma de encarar esto. Y aquí lo bacano es que cada quien exponga su pensamiento, su querer, y lo vamos a respetar. No que eres un enfermo, no, para nada. Aquí lo importante, Karina, es que cada quien exponga su criterio, lo que opina, lo que piensa, y respetar. Porque de otra forma, sí, pero por supuesto, Karina es libertina, pero ya hay que.
2: No, señor, somos libres de elegir, pero.
1: Por eso tú eres libertina. A ti te gustan todas esas vagabundinas. A ti te gusta todo eso.
2: Es que,
1: pero yo a ti te quiero así de esa forma. Yo a ti te quiero. No, yo a ti te acepto.
2: Son cosas muy.
1: Yo no voy a. No, yo
2: el
1: no.
2: Contexto
1: mira.
2: Lo permite,
1: yo no
2: el contexto
1: te. Mira.
2: Lo permite.
1: Escúchame.
2: Me preocupa
1: yo
2: más
1: a ti no trato de entenderte. Yo a ti trato de aceptarte. Tú eres así. Yo te acepto.
2: Es que aceptarte, papito. Bueno, no importa. Acépteme. Así soy. ¿Qué?
1: Sí, yo te acepto así. Yo no te estoy diciendo nada malo. Que tú eres así. Tú eres libertina. Y yo te acepto. Tropicana, buenas.
2: Cuidado.
4: Bueno, cabito.
1: Mi querido amigo, ¿cómo está? ¿De qué parte de Colombia?
4: No, yo soy el muchacho del caso.
1: Ah, bueno, listo. ¿Vio? Mi querido amigo.
2: Ahora sí, para.

0: solucionar dudas.
1: Dale, pues.
0: El muchacho del caso, no, él dijo que se había borrado.
1: Dale, sácale las tripas, Karina. Bueno. O sea, sácale las tripas es pregúntale todo lo que tú quieras.
0: Nos va a quitar dudas, las inquietudes, todo. Y es que los...
2: Sí, Karina sería chismosa. Yo llamo no para burlarme ni
0: total,
2: creerme
0: total,
2: como... ¿Por qué? Porque, bueno, sí, cada quien tiene que respetar la opinión. Bueno, el muchacho que dijo de la Rosa de Guadalupe y todo, sino que son casos de 1002 o de 1003 y desafortunadamente me tocó a mí.
0: Bueno,
2: okay. Ya, no tengo por qué inventar nada porque... Igual manera, lo del señor, yo
1: mi apenas amiguito,
2: que supimos esto...
1: Yo sí le voy a decir una vez a usted.
2: Que supimos esto...
1: Yo espero y espero que esto sea una historia verdadera, fidedigna, porque aquel que le echa a mentira al palo, usted sabe que lo que le sucede.
2: No, sí, no, y es que en mayo te lo puedo jurar por papá Dios.
1: Ah, bueno, entonces
0: venga,
1: ya
0: dice pregunta,
1: ya.
0: Pregunta. ¿Usted quiere tener hijos o ya tiene hijos?
2: Ya tengo hijos.
1: Ah,
2: es
1: bueno.
2: Que yo fui a Santa Marta, fue una fiesta. Una fiesta.
0: Va. Listo.
2: Es que mi papá fue mulero, trabajó en aquel entonces en Transporte de la Costeña, trabajó en Brasilia, trabajó en los buses de puerto.
1: Papi, razón tenía Diomedes Díaz cuando dijo: sabrosa es la vida del chofer, la del músico y el policía.
0: Y el policía.
1: Porque gozan de la simpatía y del amor de la mujer.
2: Mire, a raíz de eso, yo tengo un hijo. Y la verdad es que a veces es mejor, si yo tengo hijos por fuera de mi hogar, es mejor presentarlo. Hay muchas mujeres que dicen, a mí me voy a traer ese pelado que ese pelado no sé qué tal.
0: Pero
2: no,
0: la sinceridad,
2: bonito
0: totalmente.
2: Es la unión.
1: Es correcto.
2: Que
1: mira, yo
2: que
1: siempre,
2: me pasó a mí,
1: mi amigo, yo siempre lo he dicho,
2: me pasó a mí,
1: es que donde no entra el hijo suyo, no entra usted. Porque los hijos...
0: Quiere la vaca, quiere al ternero.
1: Sí, los hijos son lo primero. Es correcto.
2: Sí, claro. No, y yo lo que digo es respecto a lo que me pasó a mí. Mire, si de pronto mi papá hubiese dicho, mijo, venga, yo dejé allá una niña allá en Santa Marta, dejé otra acá. Ustedes son hermanos, vamos a un día de esto, vamos allá para presentárselo, para que estén unidos, a pesar que seamos y hermanos por parte de padre. Pero mi papá nunca fue así. Estos hermanos que yo tengo por aparte los conocí, y eso, los conocí fue por la otra hermana mía y por el otro hermano mío, que nosotros nos reuníamos. Pero la de Santa Marta, la de Orihueca, todavía la de Orihueca sé que existe, pero en sí yo no me he reunido con ella. Y la de Santa Marta desafortunadamente fue así. El mundo es raro. Porque de verdad yo fui a divertirme y todo eso, sí, y de pronto a tirarle el ojito a cualquiera. Y mire que tiré el ojito y el ojito cayó fue donde no tenía que caer.
1: Pero vamos a verlo por otro lado. Las cosas
0: pero
1: de Dios son perfectas.
0: Ya tiene hijos, mira,
1: espérate, las cosas de Dios son perfectas. Y si de pronto
2: sí, claro.
1: Dios, papito Dios, te puso a esa mujer, que en ese momento no sabías que era tu hermana, te pareció súper linda, llamó tu atención, sucedió lo que sucedió. Yo creo que de pronto... ¿Qué edad tienes tú? ¿Tú me disculpas?
2: 40.
1: ¡Uf! Compañero, estás en la edad donde ya tienes los pies en la tierra, ya no estás pensando
2: sí, claro.
1: con el tarro aquel, sino con el de la torre de control.
0: Por eso te digo, entonces, hasta estén juntos, vea, ya...
1: No, Karina.
0: ¿Tú quieres tener más hijos?
1: Bueno, yo no sé, soy de él. O sea.
0: Ben, ¿tú quieres tener más hijos?
2: No.
0: Bueno,
2: vamos al concepto que de la pregunta que ella que hicieron primero. Yo tengo mi esposa.
1: Ajá. Es que tú le pegaste los cachos a tu mujer. ¡Oh, compañero! Tú le
0: ahora
1: pegaste
0: sí
1: los
0: cachos. A mí no me venga, me hubiera contado.
1: Pero qué bacano. Principio. No, pero espérate. Karina, pero coge la suave, Karina.
0: No, yo no
1: pero
0: estoy
1: no grites al mar.
0: Ahora
1: pero espérate,
0: sí,
1: coge la suave.
0: Ahora sí, no estoy de acuerdo. ¿Cómo no me cuenta que es que está casado?
1: Ah,
0: hombre,
1: o sea.
0: Hace rato. Si así.
1: ¿Qué hubieses preferido tú? ¿Qué hubieses preferido tú? ¿Que el man te hubiese hecho mentira? ¿O te dijo la verdad? O sea, ¿qué hubieses preferido tú?
0: Ya, ¿cuál historia de hermana? Nada. Déjela ver a Santa Marta.
1: Por
0: ¿cómo
1: eso,
0: así
1: Karina,
0: se enamoró de la hermana teniendo esposa? No, papi.
1: Mi amigo, para la próxima ahora... le echas mentira. Para la próxima le echas mentira. Porque a la gente no le gustan las verdades.
0: Para la próxima, mi alma, y me cuenta primero
2: que
0: si está
2: casado.
0: Eso
2: sí es verdad.
0: No.
2: Hay mujeres que le gusta que uno le eche mentiras. No. Pero cuando uno habla con la verdad, no le cree.
1: Karina es así.
0: No, pero yo me hubiera dicho desde las 8 de la noche, me hubiera dicho, no, yo soy casado y lo que pasa es que me enamoré de una hermana, ya. Yo defendiéndolo aquí a capa y espada, que... ¡Ah! No, señor, es que me voy, mami. Ay, no, ¿cómo es que llama usted? Sí, dígame el nombre, que es que lo quiero saber ya. Yo defendiendo al muchachito y me sale con esos... Mi querido amigo, yo solamente le voy a decir algo, ya nos vamos
1: con el Cupido de Tropicana. Y Cupido, yo creo,
0: Cupido para la esposa de este.
1: No, porque se la pilla. No puede.
0: Por eso,
1: no puede.
0: Cupido para la esposa de este.
2: Yo quiero un consejo.
0: Para buscarle novio a la esposa de este.
1: Mira, Karina, deja de darle tanta lata. Las mujeres son así, ¿no? Al garbiosa.
0: ¿Mujeres son así?
1: Sí, al garbiosa.
0: ¿Y la hermana sabe que usted es casado?
1: Obvio.
0: No, señor, espere, que cuente él.
2: La verdad, en el momento de la fiesta, no.
0: En el momento que vino
2: acá a Barranquilla...
0: Tampoco.
2: Ya, la verdad, nos vimos escondidos.
0: Mi otra hermana fue la que nos hizo la tapa cuando fuimos para Puerto. Es que Dios los hace y los junta. Dios mío. ¿Ah?
2: No te estoy mintiendo,
1: Karina, pero deja de estarle dando cantaleta al mal.
0: Sí. Está hablando con la verdad, pero me hubiera dicho...
2: Es algo de verdad.
1: Bueno, ya, vamos a ponerle orden a esta vaina. Mi querido amigo, yo le voy a dar un consejo. Creería yo que usted, ya con su sabiduría, ya después de haber metido lo que fue y las patas también, mi brother, llegó el momento de que esa hermandad tenga futuro. Si ya usted no la ve con los mismos ojos, te recomiendo de que hables con ella. Te recomiendo también, si de pronto buscar ayuda psicológica y le cuenten todo a esa persona. Porque ya tú no eres un niño. Tú eres un man hecho y derecho, que tienes tu esposa, tienes tu pelado. Claro. Y tú quieres el bienestar para tu gente. Y no hay nada mejor que la estabilidad emocional. De verdad que la estabilidad emocional hoy en día vale mucho. Entonces, mi consejo es que si tú crees poder con esta situación... y ya la ves como tu hermana y no la ves como una presa, como el águila mirando a su presa, dale para adelante. Si no, compañero, adiós, luz que te guarda el cielo.
0: Usted le está diciendo que enreda.
2: Gracias, no, y es que caballito, eso es verdad. Vamos a ya cerrar con esto que, ¿cómo te digo?
0: Venga, ya hablando de calma.
2: O sea, yo apenas que...
1: Karina, ya 9:30, rápido.
0: Venga, oyente, una calmadita ya, solamente calmadita, ya estoy tranquila. Bueno, medio tranquila. Ay, Dios mío. ¿Su esposa sabe de esto?
2: No, porque es que, te lo voy a decir de verdad, yo fui, como le digo, infiel, a echar una canita al aire y todo eso, y resultó esto. Y sí, yo cuando ya supe ya lo que pasó, ella se alejó, yo me alejé. Bueno, ya, e incluso hace 4 días yo hablé con ella, fue respecto a eso que dijo Caballito, al hablar, que de todos modos fue algo que de pronto ella no quería, y ella sí quería, yo quería, pero desafortunadamente el destino fue así, nos está uniendo un vínculo de sangre.
1: No vaya a volver a meter la cuestión, ¿eh? Cuidado una vaina.
2: No, señor, porque se le cae el chirimbolo.
0: Se le pudre.
1: Se le cae.
2: No, eso.
1: Mi amiguito,
2: pero
1: bueno.
2: Quiero de pronto tener vínculo de hermano.
1: Es correcto.
0: Ya se desahogó con nosotros, listo. Amigo, de aquí.
2: Eso es lo que yo necesitaba.
0: Se va a portar como un señor con su mujer. Y le voy a decir una cosa. Usted la vuelve a... Hijuepucha, vea.
1: Pero Karina, pero déjalo. Tira la primera piedra si usted nunca ha hecho algo así. Tírela.
0: Yo la tiro.
1: No, Karina manda cáscara. Y ya te creí, Karina, que tú eres una mansa paloma.
0: Se la tiro, yo soy una manta para
1: no, la que vaina. Vaina. Bueno,
0: yo no hago lo que no quiero que me hagan.
1: Señoras y señores, en Tropicana, la emisora más bacana, la emisora diferente. Ha llegado el momento de los enamorados porque este país necesita amor, este país necesita comprensión, este país necesita, ¿sabe qué? Unión, necesitamos unión y llegó el momento de los enamorados. Llegó el momento de...
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1: Llegó el momento de invitar al Cupido de Tropicana. Karina, ¿qué es el Cupido de Tropicana? Para que los oyentes... tenga la oportunidad de enviarnos su mensaje para poder llamar a su pareja.
0: ¿Usted tiene novia? ¿Tiene esposa? No, hermana. ¿Tiene novia?
1: Ya.
0: ¿Tiene esposa? ¿Tiene
1: deja el viaje.
0: Su arrocito en bajo? Me hace el favor y se va a poner juiciosito, nos manda a través del WhatsApp de Tropicana el número de esa persona y le va a decir las palabras que le nazcan del corazón. Le voy a decir, quería aprovechar este espacio Tropicana para decirte que te amo, que te quiero, que me haces muy feliz, o aprovechando que se acerca tu cumpleaños te quiero dejar este mensaje, o si está caído con esa persona que tanto quiere, ay, vuelva a unir esos sentimientos.
1: Nosotros aquí le vamos a hacer el favor, le vamos a hacer la segunda. Me tiene que escribir, eso sí tienen que escribirlo al 310-206-3302, me dicen el nombre de ella y el número de ella, el nombre suyo y su número. También, si van a dedicar alguna canción, me la escriben ahí. Me dicen, caballito, yo quiero llamar a mi pareja porque le quiero proponer matrimonio, le quiero decir tantas cosas bonitas, o también alguna amistad, o también a la hija. ¿Qué día, Karina, llamó el papá a una niña, a una hija, y le dijo que se sentía súper orgulloso, se sentía excelente de tener a una hija como ella?
0: Matrimonio a la mujer.
1: Es correcto. Entonces, vamos a ayudar a toda nuestra gente que ya nos escriba al 310-206-3302, 310-206-3302 de la emisora más bacana, Tropicana. Y bueno, el Cupido, volvimos con el Cupido de Tropicana. En la ciudad de Pasto pidieron la mano también. En la ciudad de Bogotá dedicaron canciones, también la pareja como que estaba de pelea, no estaba bien en esos días y nosotros aquí hicimos la gestión, le hicimos la segunda para que se hablaran, se arreglaran y así fue. Entonces, el Cupido de Tropicana es para eso. 310-206-3302, 310-206-3302. El Cupido de Tropicana, pueden dedicar alguna canción también.
0: Aprovechen, aprovechen, muchachos.
1: ¿Será que sale un cupido, Karina, o no sale? ¿Tú qué dices?
0: Después de esta, de este muchachito, déjeme decirle.
1: Yo sí creo, yo sí creo. Yo le tengo
0: pero
1: fe a la gente.
0: Yo no le doy gente.
1: Mira, yo sí le tengo fe a nuestra gente. Yo sí sé que en estos tiempos la gente todavía se ama, se valora, se respeta. La gente quiere cosas bonitas. Y yo sé que va a salir. Así sea uno, sale.
0: Aproveche, caballito, llame a su mujer.
1: No tengo.
0: Oh, no, pues.
1: No tengo mujer.
0: ¿A quién le está matando el ojo por allá?
1: ¿Y tú por qué no llamas a tu Mariano Cívico?
0: Ah, no, porque yo sí no tengo.
1: Llama a tu Mariano Cívico, dale, para ver qué piensa de ti.
0: ¿A mi Mariano?
1: Sí.
0: Ay, qué rico tener un Mariano.
1: 310-206-3302. Envíen el nombre de la persona, el número de ella, yo la voy a llamar, el nombre suyo y el número suyo para establecer la comunicación aquí en A Que No Me Duermo de Tropicana. El Cupido, ¿será que sale o no sale? Ay, yo sí creo.
0: Sale.
1: No me dejen en ridículo, no me hagan quedar mal, porque yo sé que este es el país del amor, este es el país donde las parejas se quieren. A veces le embarramos. A veces hacemos cosas indebidas.
0: Ay, casi todas.
1: No, a veces hacemos cosas indebidas, pero nos queremos, nos amamos y todavía podemos vivir del amor. Todavía vivimos del amor y aquí en Tropicana, que es la emisora del amor, la emisora que une los corazones, tienen el momento preciso del Cupido de Tropicana. Vamos hasta las 50 con el Cupido. A ver.
0: A ver.
1: Juan Karina, ¿será que sí? Estoy preocupado, estoy nervioso.
0: Estaba, yo de todo puede pasar. Mientras tanto, escuchemos notas de voz. Ay, mientras Dios se mío. Reporta a alguien. Porque yo quiero saber qué han dicho los oyentes a propósito de la vainita que...
1: Vale, pues.
4: Caballito, caballito, yo conozco dos casos de tío y sobrina. O sea, se metieron con el hermano de la mamá. Se enamoran, uno no cree, pero se enamoran.
1: Fuerte, ¿ah?
0: ¿Eh? Unas más recientes que son las de más rabia.
5: Dios mío, qué impresión. O sea, digamos, los hombres creen que entonces, por decir la verdad, ustedes prefieren que le digan la verdad, entonces tenemos que aplaudirles. O sea, no, pues gracias por decir la verdad, no. O sea, sí, dijeron la verdad, que es lo mínimo que tienen que hacer, pero es un error completamente lo que hacen. Y Dios mío, yo le pregunto al señor, ¿qué pensaría si la esposa, si él estuviera en el lugar de la esposa, si la esposa estuviera actuando como actúa él? No sé, me da curiosidad, porque es que hablan como si fuera algo tan sencillo, como, ah, no, me echo una ganita al aire. O sea, ahora imagínense su esposa hablando así como, me echo una ganita al aire con un man. O sea, por Dios.
0: ¿Cómo
1: evolucionen?
0: Lo ve, pues.
1: ¿Qué evolucionen?
0: Por más mujeres así.
6: Buenas noches, Tropicana, caballito, bendiciones, Karina. Karina, para felicitar al Pechi, que está cumpliendo años. Aquí lo felicitamos, el Chema, Mirey Contreras, Jordi DJ y Juan DJ. Estamos aquí escuchando Tropicana de las Malvinas, caballito.
1: ¡Saludos!
0: Desde las Malvinas.
1: Karina. ¿Quieres que te diga qué es las Malvinas? Es un barrio popular en la ciudad de Barranquilla.
0: Yo pensé que me iba a decir eso.
1: Caballito, mira ya. Daría mi vida por devolver el pasado, devolver el tiempo y recuperar a mi esposa. Por la mente se me ha pasado de todo, mi querido amigo. Envíeme el número de ella. Vamos a hacer la gestión, compadre. No hay nada imposible.
0: De una. Mande el teléfono. Acá se le ayuda. Acá se le organiza. Estamos como el que dice. Se le tiene corazones, se le tiene flores, llaveros, cadenas, colgates. Se le tienen sombreros, aretas, pestañas. Se le tiene blusas, calzones. Acá se les ayuda con todo en Tropicana. Es sino que digan, muchachos, acá se les ayuda. Acá se les da un empujoncito.
1: Vamos ahí, vamos a llamar a ver. Yo sabía que iba a salir. Espérate, 24-365. Vamos a ver.
0: A ver.
1: Mi amigo, conteste que soy yo.
0: Ay,
1: el caballo.
0: Yo tenía un caballito.
7: Caballito, buenas noches.
1: ¿Qué va, mi hermanito? ¿Cómo estábamos? ¿Qué se dice, papá?
7: Negro, muy triste con toda mi situación. Me he tocado muy duro.
1: ¿Y cómo es tu nombre, mi querido amigo?
7: Yo me llamo Albeiro Vargas.
1: Albeiro, bueno. ¿De qué parte de Colombia?
7: Medellín.
1: De Medellín, la tierra de Karina. ¿Qué puedes decir con tu relación? ¿Qué sucedió? Me estabas diciendo que... Y querías hacer lo que sea para volver con tu pareja.
7: Sí, yo fallé. Una gran mujer con la que hubiera anhelado envejecer. Pero ella ya definitivamente como que no desea nada. Yo no puedo superar esto.
1: Okay, mira, vamos a hacer algo. Entonces... Sí. ¿Tu esposa se llama cómo?
7: Paula Andrea.
1: Paula Andrea. Paula. El número que me pasaste es el de ella, ¿cierto?
7: Señor.
1: Listo, dale. Entonces regálame un segundito, no me vayas a colgar. Karina me hace la segunda mientras yo marco, Cari. Si eres tan amable, no, y es de tu tierra, no me lo vayas a funar, me haces el favor.
0: No, funar no, todos tenemos derecho y a todos nos puede estar pasando algo difícil en el...
1: Si siente que se corta, espérame, que ya estoy llamando.
0: Vale, vale.
1: ¿Cómo es que se llama? Paula Andrea.
0: Paula Andrea, vamos a ver qué le podemos hacer para ayudarle. Uy, no, es muy teso, caballito.
1: Hola, buenas noches, Paula Andrea, ¿cómo estás?
8: ¿Con quién hablo?
1: Hablas con Edgar Castillo, el caballito de Tropicana, la emisora más bacana en toda Colombia. ¿Cómo está? Buenas noches.
0: Hola.
8: Buenas noches.
1: ¿Qué estabas haciendo? ¿Ya estabas en camita, Paula?
8: Sí.
1: Bueno, imagínate, Paula, que en este momento toda Colombia nos está escuchando, 17 ciudades conectadas, estamos en TikTok también, arroba Tropicana Colombia, y hay una persona que la tengo aquí en la línea y quiere hablar contigo. Quiere decirte algo súper chévere, porque estamos en la sección El Cupido de Tropicana. Entonces, ya, te lo voy a colocar allí para que te salude. Mi querido amigo, aquí está el amor de su vida.
7: Te agradezco infinitamente, caballito. Paola, buenas noches. Dios te guarde y te bendiga. Te amo mucho, te extraño demasiado. Mucho, mucho. Que Dios te tenga siempre en el mejor momento y en todo lo que tenga que ver con tu vida. La excelente mujer que eres. Te pido perdón una y mil veces. Por favor. Estoy sufriendo demasiado con toda esta soledad. No sé si quieras darme una oportunidad menos de dialogar o iniciar una amistad, no sé. Perdón que hiciera por este medio, pero me desespero, no me da para más. Gracias de la cabina del caballito. Yo te amo. No sabes cómo. Dios te bendiga, perdón si te desperté, lo siento mucho.
1: Paula, ¿qué le quieres decir?
7: Que la amo más que a mi vida y que daría lo que fuera por estar con ella nuevamente. Lo que fuera.
1: Y Pao, ¿qué le quieres decir a tu persona? ¿Qué le quieres decir a él? Que se nota conmovido y, por supuesto, arrepentido.
7: No creo que te conteste, caballita.
1: Sí, sí. Ella está acá en la línea. Ella nos está escuchando. Y, Pau, por favor.
0: Al menos
1: una palabrita. Queremos escucharte, queremos saber tu impresión. ¿Qué pasa por tu cabeza, por tu corazón? ¿Qué sentimientos tienes en este momento?
8: Gracias.
0: Y, ¿solo las gracias?
1: ¿Y qué le quieres decir después de estas palabras que él te dijo?
8: No hay nada que decir.
7: Ok.
1: Pero yo te hago una pregunta. ¿Existe la posibilidad, así sea la más mínima, de él resarcir su error y seguir adelante con ustedes?
8: No.
0: Así sea pequeña.
7: Por Dios.
1: ¿Y qué? ¿Por qué no? ¿Fue muy grave?
8: Sí.
1: Pero si Dios nos enseñó que podemos perdonar, que y más por nuestra familia, ¿no?
8: Yo lo disculpé, ya lo pasaba pisado y ya. Cada cual hace su vida, logra su destino. Y gracias a Dios he salido adelante. Primeramente Dios, y él sabe los errores que cometió. No soy quien para juzgarlo, pero la vida continúa.
1: ¿Y ya qué tiempo para tienen de estar separados?
8: Sí, hace rato, hace mucho rato ya.
7: Para mí.
1: ¿Y tú en este momento no tienes ningún tipo de sentimiento hacia él, o si a veces lo recuerdas, lo tienes ahí presente?
8: No, como te digo, ya lo he pasado pisado y le deseo lo mejor del mundo, pero no a mi lado.
1: Bueno, yo lo único que me resta por decir es que sería chévere que una vez más, así sea 20 minuticos, 10 minuticos, se sienten a dialogar, se sienten a limar asperezas y bueno, ¿no?
8: No, definitivamente no. No estoy dispuesta a eso porque él sabe que me causó mucho daño y con una disculpa y con un te amo no es suficiente. Le di muchas oportunidades, no solo una, dos, ni tres, fueron demasiadas. Y uno está donde quiere estar y con quien quiere estar. Y gracias a Dios ya he estado sanando mucho todo el daño que él me hizo.
7: Que no soy perfecto, pero sí, por razón te he dicho que cambia de opinión, me ha ayudado mucho también.
8: Gracias a Dios, y siempre te lo he dicho, te deseo lo mejor del mundo, que salgas adelante y que perdones toda tu familia y que puedas salir adelante y sanes tu corazón. Pero conmigo no más, gracias a Dios, me dio fuerzas para salir del hoyo en el que estaba. Y ya no deseo más, nada más contigo. No porque tenga alguien, no porque esté iniciando relaciones o lo que sea, no. Igual no tengo claras explicaciones de eso. Pero mil y una vez te digo, no más.
1: Uf. Fuerte. Pero el tiempo lo cura todo. El tiempo lo cura todo, tiempo al tiempo, Dios y el tiempo, eso sí, siempre lo he tenido como que presente. Y si de pronto puedes, porque las cosas no se dicen, sino que se demuestran, puedes demostrarlo de tu cambio, de tu querer estar con ella, de recuperar tu familia, nunca es tarde, pero eso sí, con respeto, con amabilidad, no faltándose el respeto, sino cuidando a esa persona, cuidando el corazón y cuidando a esta hermosa dama, la cual hoy quiere recuperar ese tiempo con ella. Entonces, ese es mi consejo. Gracias a ti por comunicarte con nosotros. Gracias a ti, Paula, porque nos contestaste. Esta es Tropicana, que no me duermo. Y bueno, toda Colombia te escuchó. Un abrazo, bendiciones. Espero que estén bien. Y nada, a seguir adelante. Si de pronto, si, vea, si de pronto deciden unirse otra vez, perfecto. Y si no, seguir adelante, porque la vida no acaba aquí. Por el contrario, presenta bonitas oportunidades.
8: Muchas gracias a ti, Dios te bendiga. Feliz noche.
1: Chao, un abrazo. Feliz noche. Ay, Dios mío, el cupido de Tropicana. En esta oportunidad, ay, la cosa está bien, pero bien grave. Regálame un segundo.
0: Pero te voy a decir algo.
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1: Dime, Cari, ahora sí te escucho.
0: Que te voy a decir algo simple y sencillo. Cuando una mujer ya dice del todo que no es posible,
1: sí,
0: le hicieron muy fuerte.
1: Eso sí es verdad.
0: Y es cuando es algo muy difícil de sanar o que ya hemos logrado superar. Entonces, tampoco la juzgo a ella. Tampoco la juzgo a ella. Y si ella tiene esa decisión tan, tan, tan clara, es por algo.
1: Bueno, en este momento, 9:49, me siguen llegando más cupidos de Tropicana. Y en la próxima hora ya venimos con las confesiones. Vamos a comenzar a recibir notas de voz al 310-206-3302. Y antes de irnos, en la última hora, en la última hora de, ¿qué? De 11 a 12.
0: 11 a 12.
1: Sí, de 11 a 12. Vamos a seguir haciendo historias y vamos a seguir con el cupido para ayudar a nuestra gente aquí en Tropicana. 9:50, hacemos la pausa, ya pueden comenzar a enviar su nota de voz al 310-206-3302 o también pueden contarnos su historia en vivo al 601-348-7601. ¿Cuáles son las historias del día de hoy, Cari?
0: Las historias de hoy son complicaditas, pero si usted tiene historia de infidelidad, déjenlo ahí, cuente, comente qué pasó, cómo pasó, dónde. En Tropicana.
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0: Aquí estamos, seguimos, ahora que no me duermo de Tropicana, ya estamos con todos ustedes y hasta las 12 de la medianoche. Un abrazo bien grande para toda la gente que se conecta en cualquier parte de Colombia y del mundo, también en nuestro TikTok, arroba Tropicana Colombia. Gracias, de verdad que sí, por seguir con nosotros en Aquí No Me Duermo de Tropicana. Puedes sintonizarnos en cualquier Tropicana de cualquier ciudad, por ejemplo en Villavicencio, la gente que nos sintoniza por los lados de Cali, en Armenia, en Pereira, en Manizales, Sincelejo, Montería, Barranquilla, Cartagena, la gente que también nos puede sintonizar por los lados de dónde puede ser, ah, ya sé, la gente en Popayán, la Ciudad Blanca, en el departamento del Tolima, en el departamento del Huila, en fin, más de 17 estaciones de radio conectadas, escuchando a Que No Me Duermo de Tropicana y a nivel internacional también. Un abrazo bien grande para todos ustedes, 10:10 y a esta hora, señoras y señores, en Tropicana, la más bacana, comenzamos a escuchar confesiones, confesiones de motel, confesiones de infidelidad, confesiones, tus historias, ya de una al Tropi WhatsApp.
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0: Y en este momento, señoras y señores, se abre el cuarto de confesiones más grande que tiene Colombia y el mundo. Las confesiones en A Que No Me Duermo de Tropicana. Los oyentes envían una nota de voz o también pueden llamarnos en vivo al 601-348-7601 aquí en la ciudad de Bogotá. 601-348-7601 o al 310-206-3302. En este momento vamos a escuchar confesiones. En este momento, las confesiones de nuestros oyentes son de infidelidad, de canitas al aire. De pronto estabas siendo infiel y te pillaron, así como le pasó a mi amiga Karina. Usted tiene la oportunidad de contarnos su historia. Confesiones en A Que No Me Duermo de Tropicana, la más bacana. Recuerden que para confesarse deben enviar la nota de voz, los que quieran hacerlo por WhatsApp, nota de voz, y luego de la nota de voz contándonos su historia, deben colocarnos la palabra confesión, para saber que es una confesión y no una opinión. 310-206-3302 o también el 601-348-7601. Tropicana, buenas noches. Nada, papi. Nada, tienes que hablar bien porque no te podemos de esa forma escuchar aquí en A Que No Me Duermo de Tropicana. Hola, muy buenas noches. ¿Con quién hablamos? Hola, buenas noches.
4: Buenas noches.
0: Mi amigo, ¿cómo está usted? Bienvenido.
4: Bien, gracias.
0: ¿De qué parte de Colombia?
4: Aquí Bogotá, saliendo aquí por las carreteras de la ciudad de Bogotá, voy rumbo a Pereira.
0: Ah, va rumbo a Pereira. ¿Vas acompañado, vas solo? ¿Qué vas a hacer en Pereira?
4: Cuestión de trabajo, soy tropimulero.
0: Ah, tú eres mulero. Ok.
4: Sí, señor.
0: Mi hermano, ¿hace cuánto escuchas A Que No Me Duermo de Tropicana?
4: Ya hace como unos 2-3 meses.
0: Ah, bueno, listo, mi hermano. ¿Su nombre es cómo?
4: Me lo reservo.
0: Ok, dale. Mi querido amigo, en este momento vamos a escuchar confesiones, historias de infidelidad, de canitas al aire, eso que hiciste teniendo pareja. Aquí en Tropicana te escuchamos. ¿Ah? ¿Colgó o se le cortó? Mi amigo, llámenos. 310-206-3302 o 601-348-7601. Ya está Karina por ahí, nada. No ha aparecido. Bueno, mientras, vamos a...
5: ¿Qué? ¿Cómo?
0: Ah, pensé que te habías ido, Karina.
5: Mi amor, yo soy como los manes. Aparezco así de un momento a otro.
0: Uh-huh.
5: Así son todos. Oíste.
0: ¿Qué pasó?
5: ¿Qué pasó? ¿Qué confesiones?
0: Sí. Confesiones de historias de cama.
5: Que sean reales.
0: Es correcto.
5: Reales, no vengan a salirme aquí con una historia de la Rosa de Guadalupe, ¿no, señor?
0: Así es.
5: No, señor. Una historia que sea real, una historia que le haya pasado, una historia que lo haya dejado conmovido, que lo haya puesto a reflexionar por ahí un año, dos años. Una historia que a usted le haya llamado la atención. Listo. Hágale, pues.
0: Hola, Tropicana. Buenas noches. ¿Con quién hablamos?
6: Buenas noches, mi caballito, con el Jones.
0: Hombre, Jones de Pasto. Imagínate, Jones, que aquí en Tropicana tenemos a una paisana tuya. Se llama Camila Bravo, pero de Bravo no tiene nada.
5: De Brava.
0: Sí, no sí, sí.
6: Brava, yo la pongo brava, pero la pongo brava, si no es brava.
0: Ven acá, las pastucitas son bravas, son dóciles, son término medio.
6: No, término medio.
0: Término medio. Ok. ¿Y ustedes como hombres, de pronto de... esos hombres de casa, cabezas de hogar, de familia y tal, ¿ustedes son qué? ¿Temperamentales o también son término medio?
6: No, término medio, y como nos traten también.
0: Ah, bueno, listo.
6: De puerta para adentro, término medio, de puerta para afuera, temperamentales.
0: Temperamentales. Así le gustan a Karina, temperamentales.
5: No, también, de tiempo para adentro.
6: No llamaba propiamente para hacerle un reclamo a Karina.
5: ¿Qué reclamo me vas a hacer? Cuénteme, pues.
6: Ah, no, pues ahora que fue Karina con las ayudas al Chocó, bien por ese lado, se la felicita. Pero llegó al batallón del Chocó. Oh, allá encontró... No, mejor dicho...
5: Les
6: no
5: voy dormí, a decir una cosa. Yo llegué aquí...
6: Ah, claro, pues que allá la... en un batallón y Karina ya, me imagino, ¿ah? ¿Eh? A los dos días
5: enamorada.
6: No podía caminar.
5: ¡Y no! ¡No! No, no,
0: ey,
5: no,
0: ey, cuidado, ey, no, Jones, no. El Jones.
6: Jones,
5: no.
6: ¿Ah?
5: Y quedé enamorada, así como amor a primera vista, pero no tengo ni el número, ni el nombre, solamente el apellido, entonces ya.
0: Oye, Jones,
6: no,
0: bueno.
6: No, ¿sabes qué, Karinita? Terminamos ya, así no hayamos empezado,
5: pero ¿por qué Jones? No.
6: No, terminamos, no, ni imaginar en un batallón, Karina. Un metro
0: le
6: quedó pequeño
0: midiendo
6: todo eso.
0: Oye, Jones, ven acá. Bueno, ya vamos a cambiar de tema, Jones, y vamos a lo que vamos, la historia. Queremos escuchar tu historia, Jones, esa historia de infidelidad de Canita al aire.
5: A ver.
6: No, pues mi historia. Yo una vez mandé en Soldado Caído, pero no contesto una pelada. No creo si recuerden que me cogió una compañera sentimental.
0: Bueno, cuéntanos la historia desde el principio, desde el momento cero, pero que no sea tan extensa, sino...
6: No, resumido.
0: Es correcto.
6: Una pareja de 2 años.
0: Ajá.
5: Sí.
6: Besitos por aquí, abrazos por aquí, una relación bien. Yo me dedicaba a trabajar, ella se dedicaba a

0: tiempo, me cambio con un mayor de un abuelo de 65 años. Ah, pero... yo se la mandé para soldado caído, pero nunca contestó, nunca se dejó ver. Pero bueno, un mal recuerdo pues. Ah, que no me duermo, buenas noches.
1: Oye, Jones.
2: Venga.
1: Espérate, cógela suave, cógela.
2: Tranquilo, mi amor.
0: Voy con el horse.
2: Ay, pero no, relájate.
1: Pero Karina, pero si le pegaste los cachos al man.
2: No le he pegado cachos con ninguno.
1: Sí le pegaste los cachos. Y que no le digan en la esquina el venado, porque eso a mí me mortifica. La cuestión no es que te peguen los cachos, viejo John. La cuestión es el bembeo. Allá va, ahí viene, el cachón ese.
2: No, señor, eso no pasa.
0: Eso fuera tremenda mundá.
1: Ya está bueno.
2: Hablándole al respetico. Yo estaba rodeada de hombres, pero ninguno. No, y no estábamos en esa tarea, en esa labor. Otro día voy solamente con una invitación así. Venga, sí, pero no va a cambiar el tema en este momento. El tema es el siguiente: ¿cómo así que te cambiaron por un señor?
1: Ay, ay, ay. Ya colgó, ya se fue. Las confesiones, sí, las confesiones en las que no me duermo. Hoy las confesiones y las historias pueden enviarla ya al 310-206-3302. O si usted quiere decirla en vivo, 601-348-7601, aquí en la ciudad de Bogotá. Por eso tiene que anteponer el código 601-348-7601. Vamos a recibir más oyentes en Tropicana, la más bacana.
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1: Las confesiones en la que no me duermo de Tropicana, Karina. Y ¿señor? Creo que tenemos otra confesión en nota de voz.
2: A ver, cuente, tírela de una, vamos a escuchar. ¿Qué pasó?
6: Muy buenas noches, desde acá de la ciudad de Paso los saluda. Yo tengo una historia para contarles. La situación es que yo tuve una novia cuando yo tenía unos 20 añitos, ahorita tengo 37. Y ella tenía a su novio, si mira, ella tenía a su novio y el novio salía y yo entraba. Después con el tiempo ella me salió que estaba en embarazo. Entonces yo le decía que le quería hacer la prueba de ADN. Y me dijo que nada, ¿usted qué piensa? Que yo soy una cualquiera. Y pues hasta yo pues sé que tengo una niña, ¿no? Y sé que ella tiene 20 años. Pero una vez que yo quise hablar con ella, no me dejaron hablar. Mira, esa es mi historia.
1: Pero quedó como inconclusa, ¿no?
2: ¿Cuál es la otra parte, papi?
1: Sí, que es la otra parte, eso está como inconcluso.
2: A eso le falta un pedacito.
1: Sí. A eso le falta un pedazo, viejo Freddy. Más oyentes. Vamos a recibir a nuestra gente en A Que No Me Duermo de Tropicana. Hoy ustedes tienen la oportunidad de contar una historia de cacho, de infidelidad. Si usted fue el que cachoneó o si usted fue el cachoneado, si se dio cuenta, se lo contaron, vio, tomó foto, video.
2: ¿Qué le hicieron? ¿Cómo?
1: Es correcto. ¿Cómo fue la cuestión? Uh-huh. Puede llamarnos al 601-348-7601. 601-348-7601. Llámenos, cuéntenos su historia, díganos qué fue lo que hizo o le hicieron a Tropicana. Ahí está Karina, recibe estudiante, por favor.
2: Hola Tropicana, buenas noches.
1: Nada, colgó. Sí, Karina.
2: Yo estaba asustando hoy.
1: Sí, como que estás asustando.
2: Espera que me veo como en un huequito. Espera, yo voy y me cuadro que me veo como en un huequito.
1: Hola, Tropicana, buenas noches. ¿Con quién hablamos?
7: ¿Con quién hablamos? Buenas noches.
1: ¿Viste?
7: Me reservo el nombre.
1: Listo, viste, Karina. Tienes que contestar como yo, mi hermanito. ¿Cómo está? ¿Excelente o no?
7: Laborando en los eso. Amarillos en Pasto.
1: En Pasto. Oh, la gente de Pasto está firme. Bueno, compadre, ahora sí. Entonces, ¿cuál es su historia? ¿Cuál es su confesión? La historia de cacho, historia de infidelidad, si fue usted quien cachoneó, si fue ella quien le metió el cachazo, cuéntenos en este momento en el que no me duermo.
8: Tengo un vicio.

0: Un vicio de cachos.
1: A ver.
0: Todos los fines de semana, siempre salgo, digo, no, esta vez no la voy a embarrar, esta vez voy a trabajar juicioso porque tengo mi mujer, no sé. Y resulta que me sale una muchacha, se me sube delante al taxi, ¿cómo estás, amigo? ¿Te puedo acompañar una vueltica? Bueno, ta, ta, ta, ta, ta, ta, y terminamos en, ya sabes qué.
2: En pleno. ¿Ah?
0: No sé qué pasa, no sé qué hacer. Siempre salgo a trabajar con la mejor voluntad de trabajar, de hacer platica y bueno. Por ahí a la madrugada ya empieza.
2: Dios santo. Caballito, ¿vos qué opinas?
1: No, yo no sé. Opina tú. Dale, opina.
2: Uno se queda sin palabras.
1: No, no, dale, dale, opina.
2: No, señor.
1: Quiero escucharte, quiero escucharte.
2: No, señor, primero usted.
1: Ay, entonces, o sea, le vas a bailar el indio al oyente.
2: Sí, primero usted, a ver.
1: No, no, no, no, no. Oye, o sea, las mujeres primero, las damas primero. Y yo quisiera escucharte, pues, ¿qué opinas al respecto de lo que contó este oyente?
2: A ver, actualíceme la vaina. Para ver si la intento. Ay, es que está muy difícil.
1: Mi amigo.
2: Oyentes, ¿cómo puede pasar esto?
1: Que Karina todavía está impresionada.
2: Sencillo. ¿Cómo fue?
0: No soy la gran pinta, pero no sé, ¿no? ¿Qué pasa?
2: Amor, usted tiene que tener pinta. O sea, no es que sea la gran pinta, pero usted tiene que tener lo suyo.
0: No sé qué pasa. Yo me quiero comportar bien. Yo salgo, trabajo máximo hasta medianoche y no sé qué pasa ahí.
1: Vea, aquí mandaron una nota de voz. Vamos a escuchar, a ver. Esta nota de voz, por eso es que tienen que poner la palabrita confesión, para saber si es confesión o si es una opinión.
2: Okay.
1: Creería yo que es como una confesión porque dura como 1 minuto 7 minutos, 1 minuto 7 segundos. Entonces creería yo que es como una confesión. Brother, yo creo que usted tiene que cogerla suave. Tiene que medir la situación.
2: Sí, sí, sí.
1: O sea, creería.
2: Medirse un poquito.
1: Sí, claro. Cuando le entren esos arranques, no sé.
2: ¿Qué hace el caballo donde fue así usted de él?
0: Pero el que yo no soy, a mí me llevan, me seducen, no sé.
1: Por eso uno tiene que cogerla suave. A veces no, es bueno decir que no.
2: ¿No eres capaz de decir que no?
0: Pero es que las mujeres, ¿cómo decirle no a una mujer?
2: Todos los días.
1: Sí, sí, se les puede decir. Y mira, y créeme que te vas a volver mucho más interesante, porque las mujeres cuando quieren algo, desean algo, en este caso a un hombre, y tú les dices, espérate ahí, cógela suave, no es en tu momento, es en mi momento, ay, sí, que no sé qué, ay, él porque me dijo que no, y después, papi, se derraman ellas solitas. Entonces, es bueno también ponerlas a sufrir. Papi, si no, estos chocolaticos no todas pueden darse el lujo de comérselo. Tienen que coger tin, tin, la suave. ¿Tú sabes cómo es la película?
2: Yo quiero un chocolatico.
1: Hasta Karina así. Caballo que no sé. No, señores, cuando yo quiera.
2: Ay, oílo. ¿Cómo?
1: No, así.
2: O sea, me está
1: saliendo
2: muy... ¿Ah?
1: Yo porque no te he puesto a prueba, pero es cuando yo quiera, no cuando tú quieras. Bueno, ¿qué dicen los oyentes? Hola, Tropicana.
3: Bueno, Tropicana la más bacana. Yo les comento que ya llevo 2 años siendo el amante de mi mejor amiga.
2: Ay.
3: Y pues ella tiene su esposo, su hogar. Pero nos encontramos. Yo manejo taxi, pues. Y nos queda muy fácil todo, mejor dicho, encontrarnos, cuadrar las cosas. El esposo trabaja en la rusa. Y pues lo que resultamos haciendo esas cosas fue porque la hembra pues tenía era ganas, porque el man sufre como eyaculación precoz, algo así. Y pues no le da la talla, digámoslo así, ella como que queda insatisfecha. Y somos buenos amigos, salimos a comer, pero en plan de amigos.
2: ¿A comer?
3: No nos damos besos, pero somos amantes, digámoslo así.
2: se dan besos.
3: Y pues yo respeto la relación de ella, ella respeta mi espacio. Y ahí vamos a escondidas.
1: Mira, ellos tienen su amistad bien fortalecida. Y a mí me parece eso, primero, que de su parte muy, muy maduro, pero me parece súper barro de ella. Entonces, como Karina es la defensora de las mujeres, yo también, pero me resguardo en gran medida. ¿Qué quieres opinar? ¿Es ella la que está faltándole el respeto a su marido, a su pareja, a su esposo, no sé? ¿Qué opinas tú al respecto? Porque tú, cuando el hombre es el que la hace, tú nos levantas a garrote. O sea,
2: pero es que,
1: usted ver, parece una mondaca y nosotros somos el tambor. Ya tú sabes, no, que señor, es la mondaca, ¿no?
2: Sí, señor, ya sé que...
1: Es el palito con el que le dan al tambor.
2: Exacto.
1: Es correcto.
2: Pero yo no doy ningún palito, listo, me Álvaro y me respeta.
1: No, porque caballito, a ti te gusta darnos palo.
2: Le voy a decir una cosa. Ahí hay una falencia, falta de comunicación de ella con el marido. Hay, yo le pregunto como mujer a usted, hombre, ¿hay soluciones para la eyaculación precoz?
1: Yo creo que sí.
2: ¿O no hay soluciones?
1: Sí, yo creo que eso es mental.
2: ¿O hay?
1: Hay, porque eso es mental. Eso es mental. La eyaculación precoz es mental.
2: ¿Y a
1: mental.
2: Qué edad empieza?
1: Eso no tiene ni fecha ni calendario. Puede ser joven, puede ser veterano, que tú seas una persona precoz, que no aguante que te puedan decir minuto y medio. Y eso es mucho.
2: Un minuto.
1: Ni un minuto. Te pueden decir el chiqui, te pueden decir el chiquichá. Te pueden decir
2: chiquichá.
1: Ay, ¿qué pasó? ¿Ya? ¿Qué, qué? ¿Qué, qué?
2: No, ¿qué? ¿A qué? ¿A qué? ¿A qué?
1: Entonces,
2: no, a ver, entonces, no. Yo digo que está faltando la chica por falta de comunicación con su pareja. O sea, si ella ve que eso está fallando y que por eso ella puede ser infiel, ¿por qué no lo conversan y no trabajan? Yo creo que hay muchas soluciones para eso, ¿no?
1: ¿Qué dicen los oyentes de Tropicana?
2: Ok.
1: Más confesiones, más historias, más anécdotas. Pueden llamar al 601-348-7601. Las historias que hoy estamos recibiendo, las historias que nuestros oyentes hoy están contando, son historias de cama, son historias de motel, son historias de infidelidad. Este oyente nos contó que tiene una relación más allá de la amistad con su llavecita, con su amiga. Ella tiene esposo, tiene marido, pero se comen. Karina, deberíamos tú y yo tener esa amistad.
2: No, papito.
1: Hola, Tropicana Buenas, ¿con quién hablamos? Mi amigo, bájale el volumen a radio, escúchalo por el teléfono.
2: Bájale radio, papito.
1: Nada, se fue. Colgo esto, oyente. 310-206-3302 o también al 601-348-7601. Ya comenzamos otra vez a recibir historias, a recibir sus confesiones. Confiésate si fuiste el cachoneado o te cachonearon. Buenas noches, ¿con quién hablamos? ¿Cómo es tu nombre?
4: Buenas noches, me lo reservo.
2: Listo, me encanta cuando se reservan el nombre porque lo que se viene va a estar escandente. ¿Qué pasó? Cuénteme la verdad.
4: Bueno, son dos cositas. Yo estoy por acá, en los lados del Cauca. No sé si vayan juntas, pero bueno, lo que pasa, yo me casé hace unos 3-4 años, soy casado con tal de la iglesia y todo. Y con la persona que estoy, con mi esposa, desde que yo la conocí, ya no, nunca fue muy caliente en la cama, digámoslo así. Pero, pues cuando lo hacíamos, se pasaba, entre comillas, bien, ¿sí? Para todos, normal.
2: Full.
4: Y estando casados, me pasó algo con una persona que también es casada. Empezamos a hablar, a mandarnos como foticos por ahí. Y el día que ya tuvimos la oportunidad de estar juntos todos dos, porque lo hablamos, fue como si, o sea, lo disfrutamos tanto que lo hemos repetido unas 5 o 6 veces. Ya las cosas pasaron. Yo, digamos, quise retomar nuevamente con mi esposa. Obviamente ya no lo sabe nada. Quería hacer las cosas bien. Sigue el igual, uno la busca, nada, ella nunca quiere, ya está cansada. Bueno, lo normal, después del embarazo, no sé si cambió. Y últimamente empecé a conocer una prima de ella, la primita ha sido bien, vea, su niñita es muy calenturiento, digámoslo así, tras de eso es paisita, a mí me encantan las que hablan así todo paisa, y bueno, pues ya empezamos a hablar, a enredar.
1: Ellas son también calenturientas, las paisas son calenturientas, así como Karina.
2: Sí,
4: no, yo sí creo, porque uno y con ese habladito me mató, y bueno, ahí está, no sé, yo a veces quiero estar con mi esposa solo con ella, hacerle todo lo que yo les cuento y le hago a la muchacha, con las dos que he estado. No, mi esposa no se conecta, pero uy, esta última con la prima fue tenaz, eso es una delgadita, habla paisa, no, me tiene loquito.
2: Necio. Vea, pues esa. Vean, le voy a decir una cosa. Lo primero es que hay una cosa. ¿Hace cuánto tuvo el bebé?
4: Ya el bebé tiene 2 años, imagínense. Sí, para mí ya es mucho, o no sé.
2: Ok, listo. Hay una cosa muy tesa que sucede después de tener un bebé, y es que las mujeres, o a las mujeres, se nos baja la libido, ¿cierto? Yo no soy mamá todavía, pero eso lo dicen los médicos, lo dicen incluso los profesionales, es que se les baja mucho la libido. ¿Eso pasaba incluso antes del bebé?
4: O sea, como digo, antes del bebé no es que ella fuera muy ardiente, pero lo hacíamos, o sea, por lo menos póngale que en la semana,
1: si compañero, cuando le estaca en tierra fácil es porque le está cayendo agua al terreno, compañero. Cuidado una vaina.
2: Cuidadito. Haga el favor, caballero.
1: A ver, las cosas son como son. A mí me pagan para yo decirle las cosas como son a los oyentes.
2: No, señor, cálmese.
4: Pues mire que yo pensaba lo mismo. Yo decía, obviamente, si uno le pregunta a la persona, lo va a negar todo, ¿no? Pero, o sea, yo estaba ahí al ras con ella pendiente y ya no. Incluso le dije, si quiere vaya, esté con otro hombre, le dije. Y es que conmigo no. Y dice que no, que sencillamente ya no siente el deseo.
2: Te iba a decir eso, que si habías conversado, dialogado esas palabras con ella, y veo que sí. Bueno, ay, no. ¿Y ya han de pronto tomado alguna ayuda médica?
4: Ella no ha querido, pero es que mira, incluso yo le he dicho, yo la busco, le digo,
1: mi amor, si la hembra está pesada con esa vaina, compadre.
4: Yo no sé, yo le digo, si quiere alguna paz, algo que andan por ahí, como para que usted vuelva y sienta ese deseo, porque es que ella no quiere nada. O sea, yo incluso si quiere con otro hombre, le dije, pero a ver si el problema soy yo. Y dice que no. Yo creo que bueno, por hombre, pues busco a otra persona.
2: Bueno, ¿y qué solución te da a ti de pronto? ¿Te ha dicho, busque otra, vayan de otra?
4: No, ella, pues no. Sencillamente me dice, dame tiempo, no me siento bien. No sé qué pasa por mi cuerpo,
2: yo digo que tiene un post embarazo.
1: ¿Un qué? Esa vaina ya pasó hace rato, Karina. ¿Qué vas a venir tú a decir ese cuento y que pues embarazo?
2: Eso puede durar por mucho tiempo.
1: No, señor, eso no dura por mucho tiempo.
2: Y también puede ser autoestima en ella. O sea, yo digo que ella tiene que visitar urgentemente a un profesional, sea un psicólogo,
1: mi hermano,
2: sea un médico.
1: Por el contrario.
2: Porque también, escúchame, también pueden ser cosas, caballito, es en serio, también pueden ser cosas de pequeña en ella.
1: Ay, sí, de pequeña. Y antes.
2: Es en serio. No, caballito, es en serio. Pudo tener una violación, pues, de verdad, no estoy charlando.
1: Él, siendo el Mario Alberto Yepes de ella, el Mariano Cívico, y sí, ella no, señor, le va a decir.
2: Puede que no, puede que tenga algo muy escondido de su vida que no le cuenta.
4: Un día hablando, ella tuvo un exnovio que duraron como 17 años. ¡Oh! Y hablando, dice que con el man, o sea, el man la maltrató tanto que ella no quería nada de sexo, porque el man la quería, cuando lo hacían era como de maltrato. No sé si eso influye.
1: Y no le gustaba, pero duraron 17 años.
2: Pero
1: si él me está diciendo. Mi amigo, bueno, yo le voy a decir una cosa. Ya Karina habló. Ya Karina habló.
2: No, déjeme que no he terminado. No he terminado.
1: Todavía. Oye, ya son las 10 y 50 y tú todavía vas por la mitad.
2: No, señor, no son las 10 y 50 todavía y es que no he terminado. No. Por eso te digo, ella lo que necesita en este momento es ayuda psicológica. A ella le pudo haber pasado algo de pequeña y apenas es que está su cuerpo, o bueno, ya desde hace unos años su cuerpo lo está rechazando. Y por eso ya te dice, dame tiempo, dame una espera. Ella no ha sanado eso que le pasó y le pudo haber pasado pequeña, le pudo haber pasado adulta. Y le voy a decir una cosa, ahí sí le puedo mencionar una violación. A ella la pudieron haber violado pequeña y eso está en este momento afectando su relación.
1: Mi amigo.
2: Entonces... Sí, entonces, ¿qué le recomiendo yo? Es que ella visite un médico. Y no está mal lo que estás haciendo porque te quieres saciar como hombre por algo que te está haciendo falta en la casa. Pero yo digo que si es posible hacer que ella...
1: Después pregunta por qué le pegan los cachos.
2: Te ayudaría mucho.
1: Mi querido amigo, por el contrario, yo le digo, ¿sabes qué? Nosotros los hombres debemos hacer cosas disruptivas, o sea, diferentes, cosas que no sean comunes. Porque a veces uno, por la rutina, cae en la rutina y eso se vuelve lo mismo, lo mismo, lo mismo. Eso es como si usted comiera todos los días carne, arroz, tajá y lenteja. Carne, arroz, tajá, lenteja. Carne, arroz, tajá, lenteja.
2: Rico.
1: Es rico, delicioso, pero, ¿sabes qué? El plato, ponlo, la lenteja, ya las pones abajo, el arroz le echas arriba y la carne se la pones atravesada. O sea, es lo mismo de lo mismo, pero con una vaina diferente. Entonces, ¿a qué voy? Compa, compre hall negro. Compre hall negro. Póngase alguna película, una película erótica. Cómprele un coso de eso.
2: Cualquier... Déjalo hablar al oyente.
4: Yo con ella le digo, a ver, compremos juguetes. Yo
1: no, pero no le digas eso. Lléveselo y cómprele un disfraz. Es correcto, compre un disfraz de conejita, de alguna vaina, no sé. Amárrela. Ay, ay, papi, qué rico, qué rico, delicioso, delicioso. Dale.
2: ¿Cómo la va a amarrar si viene de una relación así?
5: Ay, sí, así.
2: Ay, caballo.
1: ¿Qué?
2: ¿Qué pereza con
4: caballo? Esta muchacha habla así, me hace acordar de la prima, no, Dios mío.
2: No, usted no se puede acordar de la prima en este momento. Le estamos dando solución.
1: Qué barbaridad, Dios mío. Bueno, ya. Mi querido amigo, gracias. Oye, un abrazo.
2: Venga, espere.
1: Ya está bueno.
2: Antes de despedirme, oyente, última palabra, última cosita. De verdad, visiten un psicólogo.
1: ¿Qué es psicólogo? Dele como rato en balde ya.
2: Este cabrón, mi buen madre. Ah, qué pereza. Oyente, chao. Un besito, pues, papadito.
1: Y mi hermano, un abrazo. Hombre, qué barbaridad, Dios mío.
2: Bueno. Este caballo, no seas descarado.
1: Yo no soy descarado.
2: Vayan, entren al live. Entren que estamos en vivo para que vean la cara de malicia del caballo. Hijo de pucha, caballo, lo hicieron con una malicia.
1: En este momento.
2: Caballito,
1: me voy a meter.
2: Es así, pero uy, no.
1: Vea, me voy a meter ahí para ver qué dicen. Sí, en el TikTok. Karina, en este momento.
2: ¿Mirarse o no mirarse?
1: Vea, Karina, si nosotros podemos llegar, ¿será que nosotros
2: caballito,
1: llegamos a
2: los 50? Diga, pues.
1: ¿Qué pasó?
2: Responda, que si a usted le gusta mirarse.
1: Obvio,
2: o no mirarse.
1: Sí, mirarme, claro. Sí. Es más, lo primero que yo compré aquí en Bogotá, porque yo me vine solamente con mi ropita, fue un espejo que va desde el piso como hasta la mitad de la pared. Y como yo mido 1.90, a mí me gusta que se vea todo. Sí. Ese, sí. Y eso se pone así, se baja y tal. O sea, tiene
2: ponga las varios... lentejas debajo, el arroz encima y atraviesa la carne.
1: Mira, eso es que todos los días es lo mismo. Eso es todo. El minero va al mismo hueco, el mismo tal, a lo mismo va usted. Entonces, ¿qué hay que hacer? Entonces usted tiene que poner la creatividad a funcionar. O usted no nació con creatividad. Obviamente todo el mundo nació con creatividad. Entonces su esposa es lo mismo.
2: Pero muchos nacieron con creatividad, pero muy tímidos. Entonces la creatividad
1: es el mismo olor. Es la misma la cosa.
2: Está los dedos. ¿Anoche dónde estaba?
1: No, que en mi casa. Que entonces es el mismo olor, es el mismo todo. Entonces usted, como es lo mismo, es lo mismo, es lo mismo. Usted si se pone de cabeza, hombre, póngase al revés, póngase de costado. O sea, cambie la película, es más, hasta la cama, la cambia. Manda los pelados para allá para donde la abuela. Cambia, mande los pelados para allá para donde la abuela y se mete ya en la cocina y también, prim, pa, pa, pa, todo eso.
2: En la cocina, en la lavadora.
1: Ajá.
2: El otro día, porque la lavadora está caminando.
1: Claro. Y es que la cosa es así, Karina. Mira, yo sé que las relaciones.
2: Las lavadoras caminan, yo no me he dado.
1: Ojo, ¿cuál lavadora es esa?
2: Usted no ha visto que hay lavadoras que caminan.
1: Lavadora claro, mala esa. Tiene que ser una lavadora mala porque hay unas lavadoras que se quedan quietecitas. La lavadora de Karina camina. Esa lavadora, ¿dónde la compraste? En la calle te escoge.
2: Si esa lavadora hablara.
1: Va, Karina. Ah, sí, si esa lavadora. Ah, sí, te han puesto la cara contra la lavadora. No. Karina, Dios mío, padre. O sea, yo no quiero decir este tipo de cosas, pero Karina. Pero eso está bien. A mí me parece súper bacano eso. A mí me parece súper espectacular eso. ¿Por qué? Porque tú estás saliendo de la rutina. Ya no solamente es en el baño y en el cuarto, sino que en la lavadora. Pobre, eso sí, ¿eh? Cuidado que la lavadora se va a dañar. Limpia esa vaina con un trapito húmedo. Lo limpia así, ya. Y ya.
2: ¿Y cómo hace la lavadora con el trapito cuando usted la está limpiando?
1: Bueno, no, yo no sé. Yo todavía no sé. No.
2: Ay, no me aguanto. Caballo es muy raro.
1: ¿Por qué?
2: Ay, no.
1: Ah, o sea que tú utilizas la lavadora y no la limpias. A tu casa no metes mi ropa. Esa vaina debe estar sucia. Horrible. ¡Ah!
2: ¿Cómo lo van a meter a uno dentro de la
1: lavadora? No. ¿Qué te pasa?
2: Ay, no.
1: O sea, Karina, ¿en serio tú no? O sea, Karina, está la lavadora. Pero eso sí, tiene que ser una lavadora que aguante. No esas lavadoras de plástico. Tiene que ser una lavadora de esa, de racamandaca, esa, chin. Entonces te ponen ahí. Sí. No. Ajá. Te ponen ahí.
2: Caballo,
1: y tú prendes la lavadora.
2: Vaya, entren al TikTok, caballo. Demostración. Ajá.
1: A ti,
2: vayan al TikTok.
1: Eso sí, tienes que. El tarro, o sea, la cabeza te la tienes que poner adentro de la lavadora.
2: ¿Cómo le van a poner?
1: Sí.
2: Y si tiene
1: molino. Y la lavadora. Y el movimiento, la lavadora lo hace solo, pero es cuando la lavadora está secando. Que esa vaina.
2: Y cuando hace así. No es que la lavadora así como.
1: Ajá. Pero es cuando está.
2: No cuando
1: está centrifugando.
2: Centrifugando.
1: Cuando está secando.
2: Ay, a la que están centrifugando eso.
1: ¡Vecina! ¡A Karina le están centrifugando! Dios mío, bueno, ya.
2: Mis vecinos prenden la lavadora como a las 3 de la mañana.
1: Oh, yo lo hubiese hecho a la policía hace rato. Les daño el talco, pero a mí me dejan dormir.
2: Cada quien lava su ropa a la hora que quiera, listo.
1: Camila, ¿a ti te han puesto a lavar? Con mucha frecuencia. Ajo, Camila.
2: Eso, Camila, así es.
1: Mañana me le van a poner un micrófono a esta muchacha ahí. Dios mío, bendito.
2: A mí me ponen a lavar con frecuencia, a cocinar con frecuencia, a ver televisión con frecuencia.
1: Dios mío, bendito.
2: Hacer ejercicio con frecuencia.
1: Bueno, ya. Tropicana, buena.
2: A echarle agua a las matas.
1: Que ya. Que ya. Tropicana, buena. ¿Qué dicen los oyentes? Hola.
2: Buenas.
5: Caballo, buenas noches. Ay, Karinita, mi amor, I love you forever, baby. Caballo, dígale al boyaco, no sé dónde es el man, dígale que esa mujer conoció un costeño, papa, lindo, y calza 45 para bebé. Y es apellido Manota, papá.
1: Ay, ay, llóralo.
5: Digo, papi, mujer que prueba costeño, no mira cachaco, bebé. Ay, sigue creyendo, papá lindo. Sigue creyendo que ese es por parto lo que la están haciendo a ella, primo.
1: Le está midiendo el aceite, sí señor, llóralo.
2: Vea lo que dicen por acá, es que lista en la lavadora y a centrifugarse, dijo. Los comentarios de TikTok.
1: Me voy para el TikTok. Todo el mundo váyase para TikTok, @tropicanacolombia. Nos van a regalar el tap. Vamos por 4.500.
2: Gente que esté conectada en el
1: Karina, 10:46. Vamos con la gente del TikTok. Vamos a llegar a 100.000 tap. Y vamos a conectarnos todos. Quiero ver
2: solo
1: a más de 1.000 personas ahí. Dale.
2: Solo respuestas chéveres. Solo respuestas chéveres.
1: Mira lo que dice Libardo Sierra. Dice, la han puesto a lavar con la cabeza adentro. ¡Ey! Pero es verdad, a ti te han puesto a lavar con la cabeza adentro. Dice, de la adelante usted.
2: A dudar si es posparto lo de mi esposa. Ah, es que fue Lucho el que dijo y está en el TikTok. Es que ya me puso a dudar si fue el posparto. ¡Ey, no! Y es que doble sábana.
1: ¿Cómo así? ¿Cuál es la doble sábana?
2: Yo no sé, dice, es que la doble sábana, yo no sé. ¿Ah?
1: @tropicanacolombia. Vamos por 5.100.
2: Picos, vea, aquí estamos en el TikTok en vivo, ahí los tengo.
1: Alexandre Ávila dice, hola muchachos, desde Santiago, escuchando. Karina Niebles Abdo dice, lee arriba, mis amores, los tenía abandonados, pero ya volví. Un abrazo, ella se llama Gilis, gracias, un beso. Yo estoy escuchándonos.
2: Dice que busquen terapia de pareja.
1: Los estoy escuchando desde un despertador radio. ¡Ay, qué bacano! ¿Eh?
2: Acaba.
1: ¿Sí?
2: Dice que en la lavadora haciendo la batidora.
1: ¿La batidora? Sí, no sé.
2: ¿Hace la batidora? ¿Cómo es?
1: No, yo no sé.
2: La batidora no es que coge y lo voltea así.
1: No. Ese viene siendo como el 64, pero de pie.
2: ¿64?
1: Obvio. Ay, perdón, el 69 es la vaina.
2: Me va enseñando cuál es el 64, porque ese es de uno nuevo.
1: ¿Cómo? O sea, ¿el 64 cómo sería? No sé.
2: Es que vea, es que sentada en la lavadora y los que medimos un 80 para arriba, ganamos cuando centrifuga.
1: Danilo Romero dice, desde Tolima,
2: estamos
1: oyendo...
2: Estamos en una clase para lavar.
1: Desde Tolima, apoyando los incendios forestales, escuchando Tropicana, la más bacana. Y bueno, también estamos con ustedes y ya, gracias a Dios. Pero me han dicho, bueno, me han dicho no. Solo que escuché, vi en, en las noticias que... Los incendios, algunos habían sido provocados por inescrupulosos.
2: Muchos.
1: Entonces, sí, eso señor. También le da a las autoridades, están al pendiente de eso, a ver qué sucede. Uh-huh. Y que la lavadora tenga mal puesta la ropa y se venea así que llegue a la sala. Bah,
2: no vaina. Le digo que las lavadoras caminan. No
1: y que, y la que se le centrifugan las carinas. Oh, qué a barbaridad. Ver,
2: ¿Quién dijo esa?
1: Vikingo.
2: Ay, ay. Ey, vikingo, cuidadito con las opiniones.
1: ¿Qué dicen los oyentes? Arroba Tropicana Colombia, vamos ya de una al TikTok para verlos, para leerlos.
2: Sí que me he reído con estos oyentes hoy.
1: Karina, vamos por 6.000.
2: No. Toquen esa pantalla, toquenla. Ah, yo quiero ver.
1: Cami, ponle las carinas a Karina.
2: Con la lavadora.
1: Eso. ¿Ah? Cami, ¿y tú no puedes hacerle un acercamiento a Karina, no?
2: ¿Acercamiento de qué?
1: Para que muestre las carinas, no. No. Ey, se puede.
2: ¿Usted por qué me quiere ver las carinas? No, señor.
1: Como a la gente le gusta. Bueno, dice Danilo Romero. Karina, yo no te había visto así nunca. Nunca te había visto así. Karina, ¿y eso?
2: ¿Y qué?
1: Animal print, black and white, muestra, pa' ¿eh? Karina, yo nunca te había visto así. Hoy a Karina sí se le ve el ombligo y tiene un ombligo súper bonito. Yo nunca te había visto el ombligo, Cari.
2: No, es que no me gusta mucho.
1: Muestra, pa' ¿eh?
2: ¿Y cómo que muestra para ver, no, señor?
1: Ah, pues.
2: Después de comerciales.
1: Joder, Karina, como siempre, pesa. 10:50 minutos, señoras y señores. Ya volvemos con las confesiones en Tropicana. Que no me duermo, lo más bacana.
6: Caballito.
1: ¿Qué fue?
6: Eso tiene razón usted. Buenas noches, desde aquí de Pasto. Tropicana, la más bacana. Ey, uno tiene que... Si así va a comer arroz, lentejas y carne, es como dice Caballito, tiene razón. Hay que buscar la forma diferente de comérsela.
1: ¡Claro!
6: Así es, Caballito, lo felicito. Hola, Karina, feliz noche. Aquí los estoy escuchando y me tienen muerta la risa. Saludos, desde Pasto.
1: Chao, papá.
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2: Por aquí a la hora.

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0: 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Gracias por estar, gracias por seguir a nuestra gente en el TikTok. 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
4: No den papaya porque aquí no le guardamos nada a nadie. Ya vamos entonces a saludar a Karina otra vez. Señora Karina, ¿dónde estás metida? En arroba Tropicana Colombia. Saludos para Luis Guerrero. Buenas noches, caballito. ¿Qué tal? En sintonía. Excelente espacio. Estoy desde Venezuela. Dice, ¿quién más en sintonía? Cari. Ale. Alegón 7813. Presente, Tropicana.
5: Ale Angélica.
4: Sí. Martica dice, personas que estén sin trabajo me pueden escribir para más información. Karina, Karina, muéstrame el carino que tienes ahí en el centro de tu cuerpo.
5: Es el carino.
4: O sea, el ombligo. Mira, Dios mío bendito. Karina, tú tienes un ombligo espectacular. Déjame decírtelo que sí, sí, sí, sí.
5: El ombligo mío es para un shotcito, no sé.
4: Sí, no. Un sorbito con un pitillo.
5: Ay, no, pero ese sorbito así, no.
4: O pasó burbujita. Bueno, ya.
5: A mí, consiéntame diferente. Sí, yo casi nunca.
4: Mira, le voy a poner un reto a los oyentes de Tropicana. A Karina le gusta algo, a Karina le gusta una canción y yo esa canción la voy a poner. Pero los oyentes tienen que hacer algo. Los oyentes tienen que llegar a 100.000 tap tap y esta canción yo la voy a poner al final y Karina va a bailar. Sí, porque eso ahora no podemos ponerla porque no hemos llegado ni siquiera a los 15.000 tap tap. Pero oído a esto. Karina tap tap y todo el mundo al TikTok arroba Tropicana Colombia para que Karina baile esto.
5: Informado que tu novio es un insípido aburrido.
4: Ya de una, ingresen ya a nuestro TikTok arroba Tropicana Colombia, arroba Tropicana Colombia, arroba Tropicana Colombia. Van 12.000, 13.000. Si llegamos a los 100.000, Karina te baila esta canción y te la canta. Va para esa.
5: Sí a todo.
4: Sí a todo. 13.200, tap, tap. Dale me gusta. Dale de una. Dale tap tap.
5: Dale maraca, maraca, maraca.
4: En los últimos 5 minutos hemos obtenido 3107 me gustas. Muy bien. Cata Cuervo dice saludos desde Chicago. Desde que llegué a la USA y siempre los escucho. Oye, Cata, gracias, mi amor. Un beso.
5: Pero también, Ave María.
4: Qué bacano, ¿ah?
5: Ay, me encanta que se conecten con Tropicana. A ver, chequeo. ¿Quién por aquí? ¿Quién por allá? ¿Quién desde las otras ciudades? ¿Qué dice Karina? Muy bonito qué. Cuente pues.
4: En este momento los oyentes siguen subiendo. Arroba Tropicana Colombia para que Karina baile. La canción de Romeo, eres mí, esa bachatica bien sabrosa. Tenemos que llegar a los 100.000 tap tap. Yo sé que vamos a llegar porque son las 11 y 15, nos restan 45 minutos. Nos restan 45 minutos y yo sé que la gente lo va a hacer real. La gente lo va a hacer posible. La gente lo va a hacer realidad. 14.700, 14.800, tap, tap. Tenemos que llegar a los 100.000.
5: Déjenlos tranquilos, un momentico ahí.
4: Bueno, y también, si desean, de pronto algún saludo, deseen hacer algún cupido, nos pueden escribir, bueno, me pueden escribir a mí en Instagram, @caballitocastillo, así, @caballitocastillo. Ahí me escriben y dicen: Caballito, saludos para fulanito de tal, mira, hoy está de cumpleaños, ella es mi esposa, ella es mi novia, lo que pasa es que yo también quiero un saludito, ay, mi hermano, ay, ayúdame y tal, y yo de una también lo puedo ayudar. El tuyo, Karina, ¿cómo es?
5: Karina Uribe 28, Karina Uribe 28, es más, vayan y chequen algunas de las imágenes y los videos de El Chocó. Uy, no, estoy todavía impactada. Y tengo mucho material para que ustedes estén muy atentos a las redes de Tropicana, ¿listo? De Tropicana Colombia, Tropicana Medellín y Tropicana Karina.
4: Arroba, Pelopipo dice: Caballo, saludos desde... ¿Desde qué? Reino Unido. Bueno, Karina, ahora sí, estamos hablando mucha vaina y vamos de una con esto.
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4: A ver, ¿qué fue lo que pasó, Karin?
5: Ay, caballito, ¿cómo le parece, pues? De los mismos creadores de La Mojarra Costosa.
4: De los mismos creadores de El Taxi de 60 Lucas.
5: ¿Cuánto valen sus huevos, caballo?
4: No. Resulta, no, ni siquiera los huevos.
5: ¿A usted cómo le gusta el huevo?
4: No, ni siquiera los huevos, sino es que a mí también me cogieron y me jodieron. La primera vez que vine a Bogotá, no sabía cómo era el maní. Y me jodieron. Me cobraron un carro en 70 mil barras.
5: Callito.
4: ¿Qué pasó?
5: Uy, yo quiero hacer una denuncia hablando de ese precio antes.
4: Dale, dale.
5: Hoy. Cogí un taxi desde el aeropuerto de Medellín a mi casa. Yo dije: un taxi, aprovechemos, cojamos un taxi. Ey. Me quedé sentada en el taxi como 2 minutos esperando que me cargara la aplicación de Bancolombia para poder transferir. Y cuando ya iba a transferir, el man me dijo: ah, pero no es eso. Es que mire que en el taxímetro ya subió, porque es que era tanto por estarla esperando aquí mientras que usted haga la transferencia. Me dio una rabia, caballo. Vea, yo respeto y amo a los tropiamarillitos. Los amo con todo el amor del mundo. Pero por Dios, no sean conchudos. Y por uno no puede pasar.

0: vea, quedé con tanta rabia.
1: Ya me las pagaste. Ya me las pagaste. Bueno, Cari, ahora sí. Vamos a escuchar entonces a este oyente que, bueno, hace también su denuncia. ¿Qué fue lo que pasó, hombre?
0: Párele volar al señor, ¿sí? Ay, ay, ay.
2: Qué tumbada tan arrecha, tan berraca, como dicen los santanderianos, que le pegan a uno acá en el aeropuerto El Dorado. Llegué acá a un restaurante, pedí dos huevitos revueltos y un tinto. Y me arrancaron 99,000 pesos. Yo nunca discuto el precio de la comida, pero realmente es una exageración los precios en algunos locales comerciales del Aeropuerto Internacional El Dorado. A mí eso no me parece justo. Yo sé que los arriendos acá son súper costosos, pero realmente creo que están abusando de los precios. No me parece justo que por dos huevos y un tinto le cobren a uno prácticamente 100,000 pesos. Para mí eso es una exageración. Oiga, ¿qué?
0: Vale huevo, por dos huevos y un café, o sea, un tinto, 99,000 pesos, 100,000 pesos.
1: Y ven acá, ¿quién audita esto? ¿Dónde están las personas que deben estar encargadas de auditar esto? Y no solamente es en Cartagena, ¿ah? Oído, que no solamente es en Cartagena, aquí en Bogotá, en El Dorado, están tumbando a la gente. Puede ser cualquier café, cualquier sitio, pero 100,000 barras y unos huevos. Sea serio. No, lo que pasa es que aquí cuestan el doble. No, señor.
0: No, de verdad, ni que fueran pues unos huevos, ni los huevos al ajillo, ni los huevos...
1: No, ni el omelette que le gusta a Karina.
0: No, ni el omelette, pues, oigan a este, ¿ah? 99,000 pesos, y es que el café venía que... procesado por qué maquinita, háganle el favor.
1: Bueno, y de si pronto...
0: Eso, y si eso se lo hicieron a un colombiano, me imagino cómo le cobrarán a un extranjero. Oh, no, por eso son $50. No, por eso son $100. Descarados, no sean así.
1: En este momento los oyentes de Tropicana llaman al 601-348-7601 o también... pueden enviar su nota de voz al 310-206-3302. ¿Qué opinan ustedes? Si de pronto le cobran este valor por ese huevito y ese café, ¿usted paga o arma su alboroto, su plequepleque, su arroz con mango?
0: Caballito,
1: y se da muñeca. ¿Qué pasó?
0: Le voy a decir una cosa, pero si los huevos están bien puestos, yo sí pago hasta los 100.
1: Ah, bueno. Eso ya son problemas. Eso ya son problemas hormonales tuyos.
0: Busqueadores de las lentejas con la carnita volteada. Eso sí, no mira no, para otro lado.
3: Caballito, buenas noches, Karina, mi amor. Huevo, ¿cómo estás? Jesús. Hermosa. Te amo.
0: No,
3: uy, no, caballito, qué robo, de verdad. Yo esta mañana desayuné con huevitos revueltos, arroz, chocolate, pancito. 8 luquitas.
1: Papi. Con esos 100 barritas, yo ayer me fui a un supermercado.
0: ¿A mercar?
1: Sí, hice un mercado que creo que me va a durar como un mes.
0: Mire, ¿a usted realmente cómo le gusta el huevo?
1: No, yo no como huevo.
0: ¿No?
1: No, no.
0: ¿No come huevo?
1: A mí me gusta, es la ostra.
0: Ay,
1: porque yo le paso la lengua y se abre.
0: A mí me gusta hacer así.
1: ¿Qué dicen los oyentes de Tropicana? Si usted en el aeropuerto El Dorado no pregunta y pide un desayuno, pues, normal, común y corriente. Huevito, café, un pancito de esos redondos, y le cobran 100,000. ¿Usted paga o echa esa cuenta a la pelea?
0: Me aguanto el hambre.
1: No, pero es que ya
0: me
1: tiene...
0: Me saco una botellita de agua del dispensador.
1: No, pero es que
0: ponga la botella.
1: Es que resulta que ya usted hizo el pedido... Se lo trajeron, se lo comió y cuando va a pagar la cuenta...
0: Yo no pago.
1: Son 100,000.
0: Yo no pago.
1: Así, ¿y si te echan la policía?
0: Pues me pueden echar la policía, yo no pago.
1: ¿Qué dicen los oyentes así, de Tropicana?
0: Le hago un escándalo y le digo, allá, vea, usted sabe, con eso me compro 5 gallinas y me dan huevos todos los días.
1: Pero señora, usted sabía que está en el aeropuerto El Dorado de Bogotá, que es el aeropuerto internacional y el más grande de América Latina. Y aquí hay unos valores que hay que respetar establecidos. No, y usted tiene que pagarlo, ¿no?
0: No, señor, pues que me llamen la policía.
4: Ay, caballito, muy buenas noches, Karina, linda y bella. Un abrazo, Karina Uribe, hermosa. Yo sí armo el tropeto, porque es que es un descaro. De verdad es un descaro, 100,000 pesos por eso. O sea, volvemos al chiste que dijo esta santanderiana Lina Darme, que hizo la cola en el aeropuerto del Dorado.

0: para tomarse un tinto. Y cuando se dio cuenta que a la señora adelante le cobraron por un tinto 18,000 pesos, le dijeron: señora, azúcar al tinto. Dijo: échele una libra regenerados, porque con ese precio, mejor dicho.
1: Paridos.
2: ¿Qué dicen los oyentes de Tropicana? Quiero hablar con un oyente, pero en vivo, al 601-348-7601. Recuerden que es un número fijo aquí en la ciudad de Bogotá y por eso deben colocar el indicativo, que es 601-348-7601. ¿Usted echa la pelea de esa cuenta o definitivamente la paga? Tropicana, buenas.
3: Tropicana, buenas noches. Tropicana, yo quiero opinar sobre lo que acaban de colocar ahí en la nota de voz. Yo de eso yo no pago, Tropicana. No pago, es algo y me voy.
2: Hola, Tropicana, buenas noches. ¿Con quién hablamos? Hola, Tropicana, buenas. ¿Con quién hablamos? Hola, 311, contigo. Nada. Hola, Tropicana, buenas.
4: No, claro, caballito, toda la razón, le toca pagarlo, pero pues es que a veces los colombianos, más que todo, nos creemos que tenemos demasiado dinero, ¿no? Pues así tengamos, ¿no? No hay que ser así. Yo por lo menos uno siempre pregunta cuánto vale, y por lo general en el aeropuerto le sacan un ojo de la cara, pero ya 100,000 pesos ya es mucho por un par de huevos y un café. Entonces grave.
2: Hola, Tropicano, buenas noches, ¿con quién hablamos?
5: Muy buenas noches, caballito.
2: Buenas. Mi querido amigo, ¿de qué parte de Colombia y cómo es su nombre?
1: ¿Con quién?
5: Aquí mi nombre es Juan Trujillo y aquí es Villavicencio.
2: Villavicencio, Meta.
1: Ay, la gente de Villavicencio está conectadísima.
2: Sí.
5: Esperando a Karenita para invitarla a comer mamona, hombre, pero no aparece.
2: Hola. ¿Pero pa qué va a invitar a Karina a comer mamona si ella sabe muchísimo de mamona?
1: ¡Señor!
5: ¿Cómo así? ¿Es experta en eso o qué?
2: ¡Qué experta! Pues papi, Karina vuela con los motores apagados.
5: Ay, no me dio, oiga, caballito, de todas maneras quiero felicitarlo. Yo hace poco estoy escuchando su programa y yo me divierto, soy feliz con ustedes.
2: ¿Sí? Tira cajita.
5: Eso es periodismo. Eso, hombre, es mucha alegría.
2: Sí, claro.
5: Yo gozo, hace Karinita, es mucha mamacita y me hace reír.
1: Ay, tan lindo, es una, mi amor, reina.
2: Pero ¿cómo reina se va a reír si Karina no hace reír a un payaso?
1: Oigan a este, no. Oficio, escondan a caballo, tráiganme a este.
5: Estuve la semana pasada en Bogotá, caballito, ya lo escuché. No sé usted que es de tierra caliente, cómo soporta ese frío en la capital.
2: ¿Oye? Hijo de madre, no, si en estos días me estaba quejando porque la cama cuando yo llego a esta hora, se pone fría. Y adivina qué me tocó comprar.
5: Lo estuve escuchando, sí. Y ahorita todas las noches yo siempre lo escucho todas las noches el programa, llevo recién escuchando, pero me encanta.
2: Imagínate que me tocó, me tocó conseguirme una burra. Y la burrita son calientica.
5: Un abrazo grande para usted y para la hermosura Karinita, que Karinita me hace reír mucho y eso. Una reina.
2: Bueno.
5: Viene para acabar, pues, como mamón, para allá a comer mamona.
2: Mi hermano lo deja pelado. Oiga, bueno, la pregunta del millón.
1: Sí, caballo, ya no tienen cómo preguntar y cuelgo.
2: No, ahí está. Ajá. Amigo, bueno, ¿qué opina usted al respecto? ¿Paga o no paga?
5: No pago.
2: O sea, no usted pago. Lo echa a la pelea.
5: Yo cuando me cobran, sí. Cuando cobran así demasiado, yo no pago. Yo las peleo, como dijo el anterior oyente. Eso es muy difícil. Allá cogí un taxi y me cobraron como 30,000 más de lo normal allá en Bogotá.
1: Imagínese.
5: Y siempre tuve muy lío con el taxista porque pagaba normalmente lo normal y me cobraron 30,000 de más. Entonces, pues hay unos que son... Karenita tiene razón. Eso hay gente que...
2: Son usureros.
5: Buenos.
1: Usureros.
5: Entonces, como le dije yo, no, de respeto al pagadero, está bien, uno es consciente y paga lo que realmente vale, pero tampoco que lo van a uno perratear de esa forma, ¿sí o no? Tampoco,
2: es correcto. Sí, no, mire, y no son todos, porque cuando yo llegué aquí a Bogotá la segunda vez, que ya sabía cómo era el maní, me tocó un señor de plataforma, uh-huh. Pero qué señor tan amable, qué señor espectacular, entre otras cosas también, oyente de la emisora, y Y el señor, es más, yo venía con hambre y el señor me llevó a un lugar por ahí por Lourdes, que queda cerca de acá. Me dijo, mira, no te preocupes, deja la maleta ahí y tal. Yo pensé que me iba a cobrar más y no, señor. Me cobró 25,000 pesos. ¿Y qué señor tan amable? Entonces no son todos, son unos pocos que se quieren sobrepasar.
5: Yo viví mucho tiempo en Bogotá y sé cómo es el manía ya antes, pero entonces llegan y piensan que uno es novato, que lleva mucha plata o es turista para el extranjero. Entonces
1: no es el bobo, ¿cierto? No es así. Fastidiosos.
5: Sí.
1: Y se aprovechan descarado. Bueno. No.
5: Karenita, un abrazo. ¿Cuándo tengo el placer de verla aquí para invitarla?
1: Mi amor, usted me dice, llegue, yo llego.
2: No se preocupe, que a Karina la vamos a llevar a algo por allá. Vamos a llevar a Karina y la dejamos por allá por Villavicencio. Hola, Tropicana, buenas noches.
6: Buenas. No se pongan a pelear. Tampoco es que soy un magnate, pero he viajado mucho. Los aeropuertos son caros. Sí, son caros, muy caros, desde el parqueadero en adelante. Pero viejo, un desayuno por 100,000 es una locura, eso es obvio que es un robo, un atraco.
1: ¿Un robo?
6: Ay, María, hombre, por Dios. Yo los pago. Pero mejor dicho, me hago chichi en la mesa o me les hago popó ahí en la mitad, pues. Pero yo, mejor dicho, me las cobro.
2: Se las cobra. Más oyentes al 310-206-3302. ¿Qué fue?
1: Que sabe que es lo más triste. ¿Qué? Que los muchachos que están trabajando en el restaurante no son ni los culpables.
2: No, es correcto. La culpa...
1: O sea, les dicen sí o sí, vale esto y esto. Y tristemente uno al hacerle el alegato o la vaina... A los pelados, nada.
2: No, y es lo mismo, con el tema de los peajes, que la chica no tenía responsabilidad, pero pues como ella está ahí cumpliendo su deber, las cámaras la enfocan es a ella, pero ellos no tienen absolutamente nada que ver, porque todo viene de arriba. ¿Qué dicen los oyentes? Hola, Tropicana, buenas.
7: Hombre, caballito, buenas noches, Karina, mi amor.
1: Buenas.
7: I love you, tu pompi. Ay, perdón, I love you, baby.
2: Es que tu pompi. Karina, pero dile algo al man, oye.
1: No, él me ha ido a mi pompi.
7: Está rica, cómo se hace, caballo, y hasta delicioso, no. Si ella lo sabe.
2: ¿No? Sí, por eso, pero yo le estoy diciendo que te diga algo.
1: No, pues que me diga algo, no, mi amor.
2: No, que tú le digas algo a él.
1: Es que lo que el oyente y yo hemos hablado internamente, usted no lo ha sabido. Listo.
7: Yo lo que pasa es que yo pienso que a veces me pasa por tagaño y no pasa.
1: ¿Qué?
7: Usted llega a un lugar, ¿qué es lo que más usted va a hacer? Preguntar, buenas cuentas, ¿qué cuesta un desayuno? Eso es lo que uno tiene que preguntar.
1: Primero
7: que va de la carrera de tal punto a tal punto. Hombre, que hay gente que se monta y no falta la... Tú sabes que no falta la abeja. Ay, papi, te montaste. Venga, para que te entretenga.
1: Es verdad, tienes razón. Hay que preguntar siempre antes de...
2: No, pero uno tiene que ser honesto, ¿no? Bueno, listo, bien. De pronto no te va a cobrar los 25 lucas, pero te va a cobrar 27, 30 barras. Pero ya cobrar exageradamente. O sea, un huevito que cuesta como 1,000 barritas ya ahora... Y
1: no, ya eso es mucho, ya eso es una tragedia, le cuento.
7: Caballo, es que la esposa me dijo que personas no somos honestas, ¿de acuerdo? Usted mismo lo dijo.
1: Sí.
7: Todas las personas, caballo, no tienen la misma transparencia y la misma honestidad que usted o que yo. Entonces, yo siempre digo, antes de, es mejor que preguntar. Ya. Siempre, así como usted va a salir con la mujer, mi amor, te gasto, pero no vas en vano.
2: Ay, es verdad.
1: No, eso sí
2: usted,
1: no.
2: Usted la justicia
1: eso
2: después.
1: Sí no. Oiga, pues la justicia no. Hay una invitación gratuita. No. Le salen a uno y es que. No. Eso se llama engañar. No. Con ese pasito.
7: No, señor. Así, caballo, como todo. Tú sabes.
2: Es correcto, prepanito. No, se le entrecorta la llamada.
1: Se le está yendo.
2: Sí. Tropicana, buenas. ¿Con quién hablamos? Hola.
1: Buenas.
2: Hola, buenas.
1: Ay, no. Audios, caballito, bueno. Audios.
2: Mi querido amigo, ¿cómo está?
1: Hello. Mi hermano.
2: 5, 4, 3. Amigo. Usted que está llamando de otra parte del mundo, hable rápido.
1: Por favor, reporte. Es que está esperando que le llegue la señal por internet.
2: Dale. Otro oyente, Cari.
1: ¿Quién por aquí, Tropicana? Hello.
8: Buenas noches, ¿qué más, Karenita? Caballito, ¿cómo van?
2: Mi amiguito, un abrazo.
1: ¿Cómo va mi vida? ¿Bien o no?
8: Bien, bien, bien, gracias a Dios. De acá de Villavo, Villavo.
1: También desde Villavo. Hoy está todo Villavicencio conectado con Tropicana, qué bien. Cuente a ver.
8: Sí, sí, sí. No, no, es que ¿sabe qué es lo más duro y que le da la rabia a uno? Que en el aeropuerto, lo que sea, desde el parquearon ladrones hasta las empresas de aerolíneas. Vean nomás un vuelo cuánto vale, y cuando hay demanda lo triplican, cuatriplican, y nadie hace nada por eso.
1: Imagínese, termina uno perdiendo. Ay, no. Es que yo siempre he dicho, el avión es...
8: No más aquí en Villavicencio, una vez hay unos vuelos que hay de Medellín, Villado, Medellín directo. Sí. Y normalmente están a 230 mil pesos. Pero sí, usted sí, viaje sí. Cuando hay temporada, sube a 800 y a 1 millón de pesos. ¿Y quién hace algo por eso? Nadie.
1: Uy, no.
8: Ustedes sean que en el aeropuerto todos jamás guardan para robar a la gente.
1: Sí, porque el transporte terrestre no suben en el precio.
8: No, nada, nada.
1: O sea, los
8: el transporte
1: buses de
8: sea diciembre, sea lo que sea, vale, normal, el pasaje lo mismo.
1: Ve, yo nunca me había preguntado eso, y es verdad, ¿por qué los aviones tienen que subir el precio y los de tierra no? Ah, caballo.
8: Sí, es la verdad, y lo verraco es que nadie hace nada contra eso. Ahí no hay ley, ahí no hay nada.
1: No hay ni
8: usted
1: ley,
8: le cobran un desayuno caro, un almuerzo caro, llama a la policía y antes sale a perder, tiene que pagar.
2: Mira, yo creo que es por la comodidad, por la rapidez, es que te suben pues el pasaje, porque no es lo mismo, y eso ustedes lo saben, el tiempo es muy valioso, entonces el tema de la velocidad, el tema de la rapidez...
8: Pues sí,
2: la
8: caballito, pero póngame cuidado, caballito. Normalmente el pasaje de Villavicencio-Medellín está en 230 mil pesos.
2: Sí, señor.
8: ¿Por qué en temporada tienen que subirle a 800, un millón, o sea, 5 veces más de lo que vale el pasaje?
1: Dice un oyente por acá, es que por la altura cobran más, si va muy bajito, más barato.
2: Mira, y eso es cierto, pero esos pasajes, qué día yo también estaba como que queriendo cambiar un vuelo, y ya lo, o sea, yo lo había
8: es
2: comprado
8: nomás,
2: con
8: nomás,
2: mira,
8: mire,
2: yo lo había comprado con antelación.
8: Mira, yo lo había de Bogotá a Barranquilla vale 250 el vuelo.
2: Sí, sí, no, y hay unos que valen 150
1: en temporada. Uno de los
2: dos. Mira, hay unos que cuestan 150 barras. Entonces resulta que ese yo lo compré en 150 con lo otro del IVA y tal, como 160. Entonces resulta que yo estaba intentando cambiar ese vuelo para, o sea, como para dos días, sí, por eso, pero para un día, dos días después, algo así. Y resulta que me cobraban como el triple.
1: No.
2: ¿A qué se debe eso? No tengo la más mínima idea. Pero
8: nadie
2: eso
8: hace nada
2: es
8: por
2: correcto.
8: Eso, nadie, por
1: de
8: único.
2: Ministra de Transporte. La ministra
1: depende
2: de Transporte.
1: De la gente. Si saben que uno va a la carrera, de afán. Vea, téngale.
2: Ah, bueno. Sí, entre no, otras cosas también, bueno. La ministra de Transporte, que es barranquillera, que fue nuestra alcaldesa, doña Elsa Noguera, también hay que prestarle
1: Elsa,
2: atención. Y no, y fue una excelente alcaldesa. Gestionó bien los recursos de Barranquilla. Entonces, hay que prestarle atención a esto porque las personas también, hombre, hay que cuidarle su economía, su bolsillo. Y eso no lo hacen porque ellos quieran montarse un avión, sino porque ya pues les
1: es
2: toca
1: necesidad.
2: Una necesidad, ¿sí me entiende? Entonces,
1: ay, no.
2: ¿Qué vaina, no?
1: Pero es que le digo, pues, donde pusieran baratos los vuelos, yo estaría, ay, no, qué rico. Me voy a andar por
9: caballito, Karina. A ver,
1: buenas noches.
9: Una cosa, lo que pasa es que en el aeropuerto eso sí debería tener una regulación, pues, por otra parte, porque, bueno, lo que dicen ahí del tema de los taxistas, de que cobran excesivamente, y lo que usted decía, un señor de aplicación puede cobrar más económico, claro, obvio, uno por aplicación, yo soy taxista de Bogotá también, y uno por aplicación puede cobrar mucho más barato que un taxi dentro del aeropuerto, porque, o sea, hay que enfocar y ver esa parte, que es que lo que pasa es que allá eso lo maneja Opaín. Entonces resulta que es que los taxis que trabajan allá dentro del aeropuerto o para ir a escuela, demasiado caro el parqueadero, muy caro el parqueadero allá para los taxis del aeropuerto. Sí, mientras que un tercero entra por el tercer carril o entra por el segundo piso y rápidamente pues recoge su servicio por aplicación y ya, chao, hasta luego. Pero, y lo mismo, pues tengo entendido que el tema de los locales y todo eso lo maneja también Opaín. Entonces, los abusos vienen desde ahí, desde Opaín. Son muy, muy, muy, muy, muy ratas, digámoslo así. ¿Cómo hace posible que hasta los uniformes de los compañeros taxistas son bien súper costosos y tienen que comprarse sí o sí allá? No se vale uniformes de otro lado, imagínense.
2: Bueno, como este programa lo escuchan muchos conductores, tropemerillitos, tropi plataformas, yo sí quisiera que ustedes llamaran y pues expusieran su caso. De pronto, si tienen las manos atadas, están maniatados, están en una camisa de fuerza, llámenos para poder entender. 601.
1: Yo quisiera entender.
2: 348-7601. ¿Qué quisieras entender tú, cariño?
1: Yo quisiera entender lo que hizo el taxista conmigo.
2: Ok, pero primero entonces vamos. ¿Verdad? Con los taxistas aquí en la ciudad de Bogotá, para nosotros sí, poder entender un poco más. Si nos puede llamar, 601-348-7601, taxista de que esté vinculado a...
1: ¿cómo
2: es que?
1: Aeropuerto,
2: a Ropaín. No, pero tiene que ser el de aquí, porque aquí también me cobraron fuerte, duro, ¿te acuerdas, Cari? Que ese día te pagué el taxi, que fueron 70 mil.
1: Pero a ti te los devolvió la empresa.
2: No me lo devolvió, no me lo devolvió.
1: Sí, señor.
2: 601-348-7601, puede llamarnos para poder entender la situación y que, hombre, la gente que viene de afuera comprenda por qué esos valores. Entonces, sería chévere que ustedes nos dieran esa charla, nos enseñaran, nos dieran esa pedagogía, hombre, para saber. Entonces, ¿cuál es el taxi que hay que coger? Por ejemplo, la segunda vez que vine, tocó con un tropi plataforma, me tocó caminar un poquito, pero fueron, ¿qué? 20 y pico, 30 y pico.
1: Yo solamente tengo una pregunta, si uno se queda en el taxi unos minutos, intentando buscar la manera de pagar, ¿le sigue cobrando?
2: Te fregaron, Karina, a ti te fregaron, Karina. Y yo no sé tú por qué razón pagaste esa vaina, Karina.
1: Yo le alegué y me dijo, ¿cómo así? Usted está
2: hablando ahí. Okay, yo mira lo que hizo este señor, Karina, tú también eres una vaina fregada, te tengo enfrente. Y te muerdo ese cachete. Porque tú tenías que haberle pagado. Señor, tú me vas a cobrar más y tú te grabas. Y aquí lo hubiésemos hecho. Aló, buenas noches.
10: El taxi de aquí de Cali, acá en Cali es igual.
1: Ay, por fin apareció el taxi Viris.
2: Oye, sí, taxi Viris, casi que no.
1: Taxi Viris, apareciste.
2: Ven acá, taxi Viris.
10: No, es que después que en la ñuquera no le puedo sintonizar, no sé por qué.
1: Pero Taxi Viris, estábamos preocupados por ti, nosotros estábamos preguntando qué hay de nuestro oyente, estará bien, dónde está, no se ha reportado, de verdad, te estábamos extrañando.
10: Gracias a Dios, por acá en Cali, pues con el terremoto hubieron bastantes daños, pero pues mi núcleo familiar y todo, no nos pasó nada, gracias a Dios.
2: Gracias a Dios,
1: gracias
2: mi hermano.
1: Gracias a Dios, gracias a Dios.
2: Sí, señor.
1: Y la otra oyente mujer de Cali.
2: También. La señora, sí, la que nos contó aquello, ¿te acuerdas? Taxi Viris, pero bueno, bien, ¿no? ¿Y tú trabajas en plataforma o eres tropemerillito o trabajas en el aeropuerto? ¿Cómo es la cuestión?
10: No, yo soy amarillito acá en Cali, pero acá paso lejos en el aeropuerto. Si usted coge un taxi en el aeropuerto, que está afiliado al aeropuerto, le van a cobrar mucho más caro. Porque lo mismo, acá el aeropuerto cobra una administración y también les cobra el parqueadero carísimo a los taxis. Mientras si un particular dentro de acá la carrera, antes ya le cobran muy barato.
1: Ok, venga, y una pregunta, si uno se queda, digamos, en el instante, llegamos al sitio, y el taxímetro me marcó 10 mil pesos, mientras que estaba esperando ahí subieron 2 mil pesos, 3 mil pesos. ¿Usted cree que lo válido que es que usted pague por esos minuticos que estuvo ahí intentando buscar la manera de pagar, o es lo que hasta llegar al sitio era?
10: No, lo que pasa es que eso va en cada taxista o la honestidad de cada quien, ¿no?
2: Ahí está, ¿viste?
1: Pues en el caso mío, robaron.
10: Yo no lo cobraría, ¿no?
2: Y yo no te estoy diciendo que te robaron, Karina. Yo te estoy diciendo que te robaron, sino que tú no prestas atención. Te robaron, tú tenías que haber grabado. ¿Tú crees más rápida con ese celular? No, hombre, no. Te falta calle, mamá, te falta calle. Bueno, señoras y señores, Karina Uribe y el Caballito en Tropicana. Señoras y señores, Karina, llegó el momento de nuestros oyentes en Colombia. Vamos a hablar con ellos.
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2: Dale, Karina.
1: Señor Santo, oyentes, marquen, llamen. Ahí está el número fijo para que se comuniquen. A Que No Me Duermo, dicen el nombre y de qué ciudad. Nombre y ciudad, solo nombre y ciudad. Listo, Caballito.
2: Solamente llamadas en vivo, así que se revienten esto. Ya comenzaron a llamar. 601-348-7601. Llamen de una y saluden en A Que No Me Duermo de Tropicana. Esta mecánica la hacemos siempre para saber dónde están escuchando nuestros oyentes. 601-348-7601. Dale, Cari.
1: ¿Quién por acá en Tropicana? Buenas noches.
12: Buenas noches, mi amorzote, Beto. Oye, caballo.
2: Mi hermanito, un abrazo. ¿Cómo es tu nombre?
12: Hola, amigo, ¿sabes? La vaina está del aeropuerto, este es un marrano. Oye, formó la murga, lo hijo de puta, y que venga lo que venga.
2: Ya, ok.
1: ¿Cuál es tu nombre?
2: La buena. Ya se fue. Más oyentes, 601-348-7601.
1: Los de Barranquilla, los de Villavicencio, los de Paz.
2: Más oyentes, ¿dónde estás escuchando A Que No Me Duermo? ¿Dónde nos ves también? Dale, Gary.
1: Buenas, Tropicana.
13: Hola, buenas noches.
1: Hello, ¿con quién?
13: Con Fernando.
1: Fercho, ¿desde dónde?
13: Desde la ciudad de Bogotá, Taxiviris.
1: Eso, Taxiviris.
2: Eso, mi hermanito.
1: Un montón. Gracias por escucharnos. Un besito.
13: Bueno, gracias.
1: Chao, mi amor.
2: Hola, Tropicana, buenas noches. Más oyentes, 601-348-7601. Buenas, ¿con quién hablamos?
14: Hola, buenas noches, Caballito.
2: Mi hermanito querido.
14: Esta Karina que está muy hermosa, hablas con Alexander Alegrías.
2: Alexander.
14: Villagorgona, Candelaria, Valle del Cauca.
2: Valle del Cauca, mi gente linda. Villagorgona, Candelaria. Bueno, compadre, saludo para quien rapidito y por qué le gusta Que No Me Duermo.
14: Un saludo muy especial a la fritanguería La Buena Espalda. ¿Y por qué me gusta? Porque me divierten.
2: Eso, mi hermano, qué bacano. Gracias, a bendiciones. Dale, Cari.
1: ¿Quién más, Tropicana? Buenas noches.
15: Hola, Carinita, buenas noches.
1: Hello, ¿con quién? ¿Desde dónde?
15: De Manizales. Manizales. Eso. Manizito, aquí en la ciudad de Manizales.
1: Uy, qué bien. Hace rato también no escuchaba de Manizales. Un abrazo. ¿Cómo están?
15: Oye, no, la escuché. Escuchándoles toda la noche. Me entretienen mucho. Qué rico. Saludos al Caballito también.
2: Mi hermano, un abrazo.
15: Y saludos a los compañeros que están aquí, que estamos trabajando por acá y a los de todas las ciudades a nivel nacional. Que buena la ola de la que hacemos todos.
1: Ay, hermoso, mi hijo, cuidadito en el camino, bien juiciosito, listo, un besito, mi amor.
2: Listo, más oyentes, 601-348-7601. En cualquier parte de Colombia, recuerden que tienen que anteponer el 601 para hablar con nosotros. A Que No Me Duermo de Tropicana. Hola, buenas noches, ¿con quién?
16: Con Flores de Popayán.
2: Mi hermanito querido, ¿cómo está usted? Saludos para quién y por qué le gusta Que No Me Duermo.
16: Porque ustedes tienen muy buena información y no nos dejan dormir.
2: Eso. ¿Y saludo para quién?
16: Saludos para mi nieta en Cali.
2: Eso. Saludos, ¿ah? Gracias.
16: Está magnificada y necesita mucho apoyo.
2: Oh, hombre, pero por supuesto. Okay. Aquí está Tropicana, la emisora que ayuda a su gente. Un abrazo. Gracias a toda la gente en Popayán y a nuestra gente en Cali. Que de a poquito ya comenzamos a levantarnos. Bueno, más oyentes. ¿Quién llama a esta hora? 601-348-7601. Por acá me están diciendo, Caballito, no me entra la llamada. Pero recuerden que como es un número fijo aquí en la ciudad de Bogotá, tienen que anteponer el 601. Dale, Cari.
1: Buenas noches, Tropicana.
17: Muy buenas noches, Karina, Lindy Bella, con Harris desde Cúcuta.
1: Harris desde Cúcuta, presente, Cúcuta. Vení, porque te gusta Tropicana y A Que No Me Duermo.
17: Me gusta porque me mantiene entretenido. Estoy trabajando en un carro de recolección y toda la noche lo escucho. Yo los escucho desde que iniciaron los creadores de las Karinas, de los MUA, de la ley seca para el cumpleaños de Freddy. desde toda esa época.
2: Ok. Mi amigo, bueno, en este momento, señoras y señores, Centro Vicana, cosas que hay en un carro recolector. El oyente, Karina y mi persona, dale pues. Listo, cosas listo, que hay, dale.
1: Basura.
2: El oyente, Karina y yo. Amigo oyente, tú, dale.
17: Una pala.
2: Karina.
1: Basura.
2: Hay un reloj viejo.
1: Oyente.
17: Hay una escoba.
1: Hay una palanca.
2: Hay un guante verde.
17: Hay guantes azules.
1: Ah, no, hay guantes negros.
2: La verdad que es, hipote carnaval. Bueno, hay bolsas azules.
1: No.
2: Sí, sí.
17: Hay canecas verdes.
2: Sí.
1: Hay un rastrillo.
2: Hay un perro muerto.
1: Ay, no.
17: Hay vidrios en el piso.
2: Sí.
1: Hay condones.
2: Hay jeringas.
17: Hay perros bravos.
2: Che, ¿cómo hacía?
1: Perros bravos, doctora. ¿Dónde van a haber perros bravos?
2: Dale, Karina.
1: Ay.
2: Perdiste.
1: Hay una cabrilla.
2: Hay un pito. Pítale.
17: Hay unos espejos.
2: Eso.
1: Hay una silla. Hay una silla, pite, una silla.
2: Hay una silla vieja en el coso ese. En la parte de atrás.
17: Ahí está, Pepe.
1: Ay, no.
2: ¿Qué más hay?
1: Chao.
2: Hay unas carinas bien grandes. ¡Chao, los queremos!
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0: Gracias, mi amor. Gracias.
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3: 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Ok. Directamente de Colombia, con ustedes, su servidor, Jason Jiménez y su parcero, Maluma, baby.

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1: Es la una de la mañana. 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
1: Son las 3 de la mañana. 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
1: Son las 4 de la mañana. 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
1: Son las 5 de la mañana. 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

0: 5 de la mañana con 17 minutos. Aquí vamos comenzando este día de la mano de Papito Dios. Vamos cerrando los ojitos, iniciando esta maravillosa mañana, dándole gracias al Creador por este hermoso despertar, porque tú y yo nuevamente tenemos la dicha de ver la luz de un nuevo día. Gracias, mi buen Dios, por esta nueva mañana. Y sin importar la religión que tú tengas, si eres católico, cristiano, testigo de Jehová, bueno, la religión que tú tengas, hoy coloca esta mañana hoy en manos de Dios. Arranca este día dándole gracias por todas las bendiciones que Él nos brinda. Hoy hay un mensaje que Dios nos brinda en este martes 25 de agosto del 2026, y es que Dios saca todo a la luz. Muchas veces creemos que nunca va a pasar, o que quizás de pronto podemos hacer las cosas a escondidas y no va a pasar nada, no se van a dar cuenta. Pero tarde o temprano, hoy Dios nos recuerda que Dios saca todo a la luz. Por eso pidamos al Señor en oración que examine nuestro corazón y nos limpie de nuestra maldad. Es un nuevo día, es un excelente día para hoy colocarlo en manos de Papito Dios para examinarnos a nosotros mismos. No sea que, habiendo sido ejemplo para otros, descuidemos lo que Dios nos ha dado. Hoy es un nuevo día para dejar atrás el orgullo, todo aquello que no nos permite crecer. Hoy es un nuevo día para colocarlo en manos de Dios. Y recuerda que a Dios nada se le escapa. Aquella infidelidad quizás que tú crees que Dios no se dará cuenta, aquellas cosas que hoy están pasando en este momento, aquel dinero que tú agarraste y que tú crees, no, eso no pasa nada, aquella droga que tú consumiste, aquellas cosas que tenemos que hacer, pero que con el tiempo salen a la luz, pero que con el tiempo esas cosas que muchas veces no creemos que sucedan, suceden. ¿Por qué? Porque estamos haciendo las cosas mal. Entonces Dios nos invita hoy a reflexionar. El Señor hoy te invita a que te arrepientas de corazón, a que inicies, recargues tu día hoy martes arrepintiéndonos de lo que hoy está mal, de las cosas que quizás en algún momento de nuestras vidas hemos hecho mal. Ya no se puede devolver el tiempo, lo que tú hayas hecho. Solo nos queda pedirle a Dios perdón y seguir adelante, pero realmente tener un verdadero arrepentimiento. Señor, quizás en el pasado hice esto. Te pido perdón, Señor, porque tú eres el único que puede limpiarme de toda maldad, de toda mancha. Tú eres el único que puede transformar mi mente. Tú eres el único que puede ayudarme a perseverar, a salir adelante, Señor. Por eso en este día pongo esta nueva mañana en tus manos, Señor. Renuévame de pies a cabeza, desde mi dedo más pequeño hasta el último de mis cabellos, para que ningún dardo del enemigo pueda tocarme. Hoy me cubro con tu armadura, Padre amado, y te pido, Señor, no me sueltes, porque soy débil, soy un ser humano, Señor, y estoy dispuesto a que salgan palabras quizás que no deben salir de mi boca, hacer cosas que no debo hacer. Hoy pongo todo en tus manos y te pido, Señor, perdón si te he fallado, si he hablado mal de alguien, si he hecho las cosas mal. Recuerda que tarde o temprano, como dice la palabra, el mensaje, todo sale a la luz. Pero pídele perdón a Dios, pídele perdón a Dios, pídele a Dios que te dé la calma que sobrepasa todo entendimiento y que hoy puedas comenzar este día con tranquilidad. Porque cuando hacemos las cosas bien, cuando empezamos a actuar bien, pues Dios hace que ese campo de batalla sea más tranquilo, esa lucha constante. Hoy es un nuevo día para colocarlo en manos de Jesús. Levántate, sonríe, porque hoy Dios quiere sorprenderte. No olvides que Él está ahí para ti y siempre estará ahí para respaldar cada una de esas decisiones, si lo haces con el corazón. Si tú le crees a Dios, escribe en nuestro WhatsApp a Papito Jesús: amén, amén y amén.
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0: mañana que voy a despertar. Estamos de martes.
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0: Mire, don Luis, es el día número 237 del año. Faltan 128 días para que se acabe esta película 2026. La semana 35 del año. Faltan 6 días para terminar agosto ya prácticamente. Y el cuarto martes del mes, decirle a los oyentes, el próximo festivo es el 12 de octubre, el Día de la Raza. Para los que están conectados en este momento, arrancan, inician la mañana.
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0: Mire, en un día como hoy empezamos a resaltar datos importantes. Hoy es martes 25 de agosto del 2026. Pues está de cumpleaños el periodista deportivo colombiano. Está de cumpleaños Ricardo Henao. Hoy está de cumpleaños ese gran periodista. También le contamos a los oyentes de Tropicana, en un día como hoy, pero hace 75 años, fue la fundación de la empresa Ecopetrol. En un día como hoy le contamos, fue la creación de Ecopetrol, esta empresa industrial y comercial del Estado, encargada de administrar el recurso de hidrocarburos de la nación. En un día como hoy le contamos.
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0: Datos importantes a esta hora. Mire, en un día como hoy también fue el fallecimiento de Elvira Dávila Ortiz, quien fue la pionera de la enfermería en Colombia, reconocida por sus esfuerzos en difundir la transfusión de sangre. En un día como hoy, datos importantes para los oyentes en este martes. Hoy también es martes de 2x1, martes bacano.
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0: Toda la mesa lista, preparada para acompañarle. Mi nombre es Iván Barrios, el Terrible. Otra de tus voces bacana, don Bartolo, don Alex Angulo. Todo el equipo listo, preparado para acompañarles en este nuevo día. Y de una, vamos a empezar ya a recibir notas de voz. De una vez, preparemos don Luis ahí con don Bartolito. Preparemos ahí el WhatsApp de una vez.
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0: Vamos a comenzar. ¿Quién dice buenos días? Yo escucho, voy, comparto Tropicana. Vamos a comenzar. Vamos a ver qué dice la gente, los oyentes que ya empiezan a reportarnos la sintonía. Buenos días.
3: Muy buenos días. Yo escucho, veo y comparto Tropicana, la más bacana, bacanísima. Desde el barrio San Luis, bendiciones, feliz inicio de día. Un abrazo para todos.
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0: Reporte de los oyentes. Vamos a ver qué más. Dice, en un día como hoy también nació mi princesa Salomé. Hoy cumple sus 5 añitos, que Dios me la bendiga. Full sintonía en el barrio Camilo Daza, Tropicana, buenos días.
4: Buenos días, Tropicana. Yo escucho, veo y comparto Tropicana desde aquí a Ragón Valley.
0: Ragón Valley, gracias, mi señora. Oiga, ¿de dónde más? De punta a punta. ¿Desde dónde se levantan a escucharnos? Buenos días. Hola.
5: Yo escucho, veo y comparto Tropicana. Un saludo muy especial para todo el grupo de trabajo de la emisora Tropicana y para todos sus oyentes. Bendiciones para todos. Desde el Portal de las Américas.
0: El Portal de las Américas, me dicen Cormoranes, Torre 39, desde RAN también se levanta la gente a escucharnos. Buenos días.
6: Buenos días, yo escucho, veo y comparto Tropicana, la más bacana, bacanísima, desde el barrio Chapinero, con Gloria la de los pasteles. Feliz y bendecido día para todos. Y un saludito muy especial para mi hijo y también.

0: aquí al presidente del barrio Chapinero, que pintaron la avenida, toda la avenida la pintaron, la señalizaron. Feliz, bendecido día para todos.
1: Qué bonito, sí señora. Mire, más saluditos para el parche, me dice, para Trazán, la línea de Trazán, Tonchalá, Comicro, para Mogoya en la terminal, para la gente de Guasimales, Petrolia, todos los conductores de buseta. A esta hora más de uno por ella empieza a montarse a la buseta, paga los 3,400 y le dice al conductor: hey papi, me sintoniza, me pone por favor.
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1: Ahí en la Tropibuseta, en el Tropi Amarillito de Chinacota, también me dicen buenos días.
3: Buenos días, Tropicana, la más bacana. Yo escucho, veo y comparto Tropicana, la más bacana, desde la vereda Restauración.
1: Eso. ¿En qué comuna queda eso, mi señora? Mire, en el barrio El Talento, Anillo Vial Occidental, también nos dicen buenos días.
4: Buenos días, Ivancito, ¿cómo amaneció? Yo escucho, veo y comparto Tropicana, Zenaida de Motilones.
1: Motilones, desde Cucutilla, de punta a punta, ahí están los oyentes, buenos días.
5: Buenos días, buenos días, buenos días. Yo escucho y veo Tropicana desde aquí, desde Abajeto, España. Dios lo bendiga, buena oración. Y el oyente, papi, de Castilla-La Mancha. Bendiciones.
1: Sí, señor, desde España también nos escuchan, desde Belisario, Tropicana, desde Palmas de Canaria, en La Parada, me están escribiendo acá, en La Parada también, en Villa del Rosario. Uy, mire, ya es ahora un cafecito, mire las arepitas, todo listo, vamos a ver qué nos dice.
6: Yo escucho y veo y comparto Tropicana, la más bacana, que hacen el tropo de desayunito, caldo de papa con arepita y el cafecito, que Dios me lo bendiga.
1: Delicioso, Doña Luz. Qué envidia. Un día esto me va a tocar ir hasta allá. Uy, no, qué desayuno. Hacer el programa en la casa de Doña Luz. Mire, en el barrio El Salado, en La Victoria, nos reportan desde la vieja Caracas, La Guaira. Saludos a mi mamá en el barrio Siglo XXI, Nuevo Horizonte. Yo escucho Tropicana desde el SPZ-059, barrio Doña Nidia. Me reportan los oyentes. Yo escucho, voy y comparto Tropicana. En el barrio San Luis también se reportan los oyentes. ¿Y quién más está por acá?
7: Hola, Ivancho. Hola, gente de Cúcuta. Muy buenos días. Yo escucho el compacto Tropicana, la emisora más bacana, reportando sintonía desde La Cabrera con los pasteles de garbanzo.
1: Muchas gracias, mi vida, en el barrio La Cabrera. Uy, aquí se quita los pastelitos de garbanzo. Restauración, dice, es una vereda rosera vía Puerto Santander. Nos escribe la señora. Oyente de Tropicana dice, claro que sí, Ivancito, cordialmente invitado, pero me trae a Bartolito. Uy, Bartolito está muy solicitado. Venga, salúdeme a Doña Luz para que nos invite el desayuno.
8: Buenos días a la señora Luz. Uy, qué desayunote. Qué arepota la que se manda la señora, ¿no, señor Iván? Dios mío, me le tomo hasta el agua del florero tapero. Hermoso ese desayuno, padre de santo del agarradero.
1: No, está delicioso, sí señor. A ver, ¿qué más? Desde Rubio, JD, barrio Doña Nidia. En la Loma de Bolívar también nos escuchan. Tropicana desde Arboledas. Nos escriben los oyentes desde Arboledas también. Ey, ¿dónde más? Buenos días.
9: Yo escucho, veo y comparto Tropicana desde Tenerife, Canarias, España, para saludar a Carmela Venezolana y a Valentina.
1: Desde España, qué hermoso desde España. ¿Qué loción se echa Bartolito? Dice, está muy solicitado. Sí, señor, yo no sé, Tatiana, ¿qué loción será? Oyente, Esteo Botino también dice buenos días ahí en el Bajo Pamplonita, los oyentes a esta hora de la mañana. Vamos al pico y placa, ¿les parece pico y placa para hoy?
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1: Mire, para los particulares 3 y 4, el horario de restricción de 7 de la mañana a 8 y 30 de la mañana, de 11 y 30 de la mañana a 2 y 30 de la tarde, de 5 y 30 de la tarde a 7 y 30 de la noche, placa nacional extranjera y de motocicleta, no la vaya a sacar. Mire, 3 y 4 y deben quedarse en casa prácticamente durante todo el día, entre las 7 de la mañana y 8 de la noche. Y los trope amarillitos, hoy le corresponde la placa terminada en 8, quedarse en casa. Buenos días, mis amarillitos.
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1: Me pregunta don Luis, ¿hoy cómo va a estar el clima? Con gusto, de una vez, mira, a esta hora le contamos a los oyentes de Tropicana y tendremos una temperatura máxima de 36 grados centígrados. Va a ser calorcito el día de hoy. Cielo parcialmente cubierto y temperaturas máximas de 34 a 36 grados. A hidratarse bien, póngase bloqueador, utilice gorrita y siga en sintonía. Sigue escuchando la más bacana.
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1: 5 de la mañana con 33. Vamos al repaso de noticias, muchachos. Vamos al repaso de información a esta hora. Vamos a iniciar con la tropiagenda del día para contarle a la gente, a los oyentes, cómo amaneció Cúcuta desde la emisora diferente a la que ayuda a los peluditos y a la gente. 5 de la mañana con 33 minutos. Oído, atención, aquí están los
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1: En noticia le contamos a la gente, a los oyentes de Tropicana, mucha atención. Así arrancamos la agenda. En este martes, mucha atención. Liberado comerciante secuestrado en La Garita. Mucha atención.
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1: Personería vigila cambios en el Sisbén. Mucha atención.
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1: Empresarios sugieren control al hurto de hidrocarburos y que inicie en la zona del Catatumbo.
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1: En noticias, Antoc piden intervención a Supersalud por caso de Cosalud.
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1: Hay rechazo. La oposición del Consejo por un nuevo crédito.
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1: Mira, le contamos a la gente, a los oyentes, mucha atención. Le contamos a nuestra amable audiencia de Tropicana a esta hora las noticias más importantes y también el balance de lo que sucedió el transcurso del día de ayer. Nuevos ataques con drones se registraron en la zona del Catatumbo ya hace varias horas, dejando varias viviendas afectadas. Al menos 30 familias han sido desplazadas en la zona rural de Tibú, norte de Santander. La información con nuestra queridísima compañera Jenny Márquez a esta hora de Caracol Radio.
10: La comunidad del corregimiento Campo 2, esto en zona rural del municipio de Tibú, norte de Santander, está reportando que durante las últimas horas se presentaron varios ataques con explosivos lanzados desde drones que afectaron viviendas de campesinos. De acuerdo con los testimonios conocidos por Caracol Radio, durante las últimas horas se han presentado enfrentamientos entre integrantes de las disidencias del Frente 33 de las FARC y el ELN en ese sector del Catatumbo. Varias viviendas de pobladores de la zona se han visto afectadas con estos lanzamientos. Caracol Radio pudo conocer además que los enfrentamientos entre ambos grupos armados ilegales que se han registrado durante los últimos días ha provocado el desplazamiento de al menos 30 familias campesinas. A lo anterior se suma también un número importante de familias campesinas que se encuentran confinadas en sus fincas que no han podido salir teniendo en cuenta estos enfrentamientos que se están presentando entre grupos armados ilegales.
1: 5 de la mañana con 35 minutos. Gracias a nuestra queridísima periodista que más adelante estará con nosotros junto a Ana María, nuestros periodistas de Caracol Radio también en la mesa de trabajo. 5 de la mañana con 36 minutos. También le contamos a la comunidad, a los oyentes.
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1: Miren noticias, la odisea del moño, el cadáver que el miedo no dejó recoger en una trocha de la ciudad de Cúcuta.
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1: Menores de 35 años concentran el 40% de los créditos en Colombia.
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1: En noticias también le contamos a la gente, mucha atención. Una riña entre amigos en Ocaña dejó un capturado y un herido. Con esos amigos, ¿pa' qué más?
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1: Le contamos a la gente, a los oyentes de Tropicana, mucha atención en noticias. Con el fuego no se juega. Eso lo dice Corponor.
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1: Miren noticias, venta de combustible robado golpea a empresarios y las finanzas en norte de Santander.
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1: Hay noticias porque el gobierno revisará cámaras de fotomulta en Colombia. ¿Qué pasará con las de Cúcuta? Ya vengo a contarles.
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1: Cúcuta Deportivo versus Alianza Fortaleza Club. La oportunidad de oro para seguir despertando la confianza en la hinchada.
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1: 5 de la mañana, 37 minutos. ¿Y qué está pasando en el país? También se lo contamos. A las 5 de la mañana, 37 minutos, el gobierno anunció un giro en estrategia contra grupos criminales. Serán tratados como terroristas.
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1: Miren, noticias, también le contamos a la gente. Mucha atención a hechos importantes a esta hora para contarle a la comunidad. 5 de la mañana con 38 minutos. El gobierno de los Estados Unidos planea revocar visas, trabajo o negocios a extranjeros que hayan solicitado asilo.
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1: Un papá dejó solo a su hijo de 7 años en el Monte Fuji para poder seguir escalando. ¿Cómo la ven?
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1: Le contamos a la gente, a los oyentes de Tropicana, mucha atención. Le contamos a nuestros oyentes de Tropicana, la más bacana, bacanísima. Vacunas prioritarias tras el terremoto en Colombia. ¿Cuáles son y quiénes deben aplicárselas? Ya les cuento.
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1: Y también se reportó un nuevo sismo, un nuevo temblor de magnitud de 4.1 en el Chocó. Eso fue el día de ayer. 5 de la mañana con 38 minutos. Noticias y todo lo que usted necesita escuchar a esta hora en Tropicana. 5:39 en la más bacana.
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las 5 de la mañana con 42 minutos. Cúcuta se levanta escuchando Tropicana. Buenos días. Ahí está Jorgito Celedón y la más bacana.

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1: 5:47 Tema del día. Esta hora le preguntamos a la gente, a los oyentes. Tropicana hace falta. ¿Usted qué cree que le hace falta a la ciudad? ¿Qué le hace falta a su municipio, a Villa del Rosario? ¿Qué le hace falta a los patios con urgencia? ¿Qué le hace falta al Zulia? ¿Qué le hace falta a Ureña? ¿Qué le hace falta a San Antonio? A esta hora la gente que nos escucha aquí en el área metropolitana que nos cuente, enviando una nota de voz, Tropicana, hace falta, cuéntenos.
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1: Invitamos a la comunidad, a los oyentes, a que se reporten ya a través del 320-91-27-897 de Tropicana. Tema del día, Tropicana, hace falta. Escuchemos a la comunidad, a los oyentes. Buenos días.
2: 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A los patios le hace falta un buen alcalde.
1: Lo dicen los oyentes, no lo decimos nosotros. Mucha atención, ¿qué dice la comunidad? 5:48 Tropicana hace falta, cuéntenos.
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1: Notas de voz, por acá me envió alguien un mensaje, pero no me deja reproducirlo. Karencita, vuelve y envíelo, por favor. Oyentes de Tropicana nos reportan sintonía desde Cenabastos. Tiendas, negocios que pues a esta hora ya abre la Santa María, como dicen popularmente, la puerta, el local para atender a su clientela. Bueno, les cuento a ver qué dicen los oyentes. Tropicana hace falta. Que nos cuente la gente, los oyentes, a esta hora de la mañana. Amigo conductor, cuéntenos, querido oyente de Tropicana, ¿usted a qué le dice Tropicana hace falta?
3: Yo escucho, veo y comparto Tropicana, la más bacana. ¿Qué hace falta? Sí, que señor. Nuestros emblemáticos gobernantes tengan algo de corazón por la ciudad, por el departamento. Y no se llenen los bolsillos nada más. Eso hace falta. Que tengan humanidad, que tengan amor por el pueblo que los puso a gobernar durante varios años. Eso es lo que nos hace falta.
1: Lo dice la gente, los oyentes. Muy buenos días.
4: 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Hacen falta en más mano dura con los indigentes y los consumidores de droga.
5: Buenos días, Tropicana. A Cúcuta le hace falta gente con cultura, conductores con cultura. ¿Cómo es posible que ven que la gente quiere cruzar, necesita cruzar, no tienen por dónde? Y antes de darle el paso, más bien le tiran el carro encima. Le hace falta cultura a la gente aquí en Cúcuta.
6: Yo escucho, ver, comparto Tropicana, la más bacana, bacanísima, Ivancho. Algo triste porque sí, habemos venezolanos que estamos legales con PPT, pasaporte y todo, y trabajamos honradamente, nos portamos bien, pero por culpa de los que hacen lo malo, bueno, ahí van a haber deportaciones esta semana en adelante.
1: Pero usted no se preocupe, usted está haciendo las cosas bien, está obrando bien, mi querido amigo. Mis hermanos venezolanos, a los cuales queremos mucho, los que cuando uno hace las cosas bien, obra bien, usted ponga todo en manos de Dios. Colombiano, venezolano, de donde sea, todos somos hijos de Dios y todos somos iguales. Buenos días.
7: 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A Cúcuta le hace falta más seguridad.
8: Buenos días, Iván y todo su equipo de trabajo. Yo escucho, veo y comparto Tropicana. A nuestro municipio de San Cayetano le hace falta un aviso que diga municipio de San Cayetano, tierra de paz.
1: 5:51 ¿Qué nos dicen los oyentes?
9: Tropicana, muy buenos días. Yo escucho, veo y comparto Tropicana, la más bacana. Tropicana, para el municipio de Los Patios le falta un buen alcalde.
1: Lo dice la gente, los oyentes. Hace falta, me escribe un querido oyente, dice, sentido de pertenencia, cultura, seguridad y tránsito, más tránsito urgente en la ciudad. 5:52 Vamos a una pequeña pausa. Ya viene el mensaje a Papito Dios, la dosis diaria. 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
1: Son las 6 de la mañana. 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
1: Recordemos esto, no debemos juzgar a las personas por la portada de su vida. Porque tal vez, si leemos su historia, terminaremos descubriendo que también necesitaban misericordia.
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0: Hay una biblioteca en Dinamarca donde ocurre algo que parece increíble. Usted llega y en lugar de pedir un libro, puede pedir prestada una persona. Sí, una persona, escuchó bien. Tiene 30 minutos para sentarse frente a ella, escucharla y conocer su historia. ¿Y sabes qué es lo interesante? Es que esas personas tienen títulos. Por ejemplo, desempleado, refugiado, persona con una discapacidad, alguien que ha sufrido una enfermedad, alguien que fue rechazado, rechazada. Y usted escoge el libro, por llamarlo así, se sienta frente a esa persona y comienza a escuchar a esa persona con ese título que usted escogió. Y después de 30 minutos sucede algo maravilloso. El título comienza a desaparecer y aparece la persona. Porque una cosa es decir, ese es refugiado. Y otra muy diferente es escuchar cómo perdió su casa, cómo dejó atrás a su familia, lo que tuvo que enfrentar y cuánto ha luchado para volver a comenzar. Una cosa es decir, ese hombre fracasó. Y otra es conocer las noches que lloró, las veces que intentó levantarse y las batallas que nadie vio. Y a veces nosotros hacemos lo mismo. Miramos a una persona y rápidamente le ponemos un título. Orgulloso, problemático, ese no sirve, nunca va a cambiar. Esa persona es así, pero conocemos solo la portada y no hemos leído el libro. ¿Sabes qué dice la Biblia al respecto? En Lucas 6:37 dice, no juzguen a los demás y no serán juzgados. ¿Por qué? Porque detrás de cada persona hay capítulos que tú y yo no conocemos. Hay heridas que nunca vemos, hay oraciones que nunca escuchamos, hay batallas que nadie conoce. Y quizás esa persona que nosotros juzgamos por su peor capítulo está viviendo hoy una historia completamente diferente. Por eso el consejo y el aprendizaje en esta dosis es, antes de juzgar, escuchar. Antes de señalar, preguntar. Antes de descartar, conocer. Porque solamente Dios conoce la historia completa. Y hoy quiero dejarte una pregunta. O que dejemos una pregunta para nosotros. ¿A quién le hemos puesto un título sin haber leído su historia? Porque tal vez hoy Dios te está diciendo, quítale el título y vuelve a mirar a la persona. Porque las personas no son sus errores, no son su pasado, no son su diagnóstico, no son su fracaso, no son lo que otros dijeron de ellas. Son personas que tienen una historia, sí, y Dios todavía puede escribir nuevos capítulos. Recordemos esto, no debemos juzgar a las personas por la portada de su vida. Porque tal vez, si leemos su historia, terminaremos descubriendo que también necesitaban misericordia. ¿Qué tal si oramos? Señor, hoy te pido que me ayudes a mirar a las personas como tú las miras. Perdóname por las veces que juzgué sin conocer, que señalé sin escuchar y que puse etiquetas donde tú todavía estabas escribiendo una historia. Te pedimos por un corazón dispuesto a escuchar, a comprender y a tener misericordia. Ayúdanos a recordar que nadie es solamente su pasado, su error o su circunstancia. Y cuando vuelva a mirar a esa persona, que pueda verla con tus ojos. Porque quizás detrás de una vida que yo juzgué, tú estás escribiendo un milagro. En el nombre de Jesús. Amén. Te mando un abrazo y que Dios nos bendiga.
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3: 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Mientras tanto, buena música. 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

0: con 8 minutos, 6 de la mañana, 8 minutos. Ya estamos de vuelta en la más bacana.
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0: Mire, y como dice Proverbios 4:23, sobre toda cosa guardada, guarda tu corazón, porque de él mana la vida, ¿no? 6:09 en la más bacana, bacanísima.
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0: Todo el reporte de los oyentes en el Tropic WhatsApp de la gente que está activa a esta hora. Vamos comenzando otra hora más con las voces del primer lugar. Vamos iniciando otra hora con los DJs que te acompañan desde las 5 de la mañana con la información que tú necesitas para comenzar el día en esta mañana sabrosa. Martes de 2x1, ya preparándonos cada día más para lo que es la Zumbatón. Y el lunes también tendremos Enamórate de Cúcuta.
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0: Más adelante también estaré hablando de qué vamos a tener en la mesa de trabajo, ¿no? Así es que pues muy atentos mis oyentes de Tropicana, la más bacana, bacanísima. Yo creo que antes de irme con oyentes, les cuento rápidamente el pico y placa para hoy. El pico y placa, don Ale, muy buenos días. Arranquemos con pico y placa, señor, de una vez y saludando. Feliz mañana, grítalo con ganas.
2: Hola, feliz mañana, director. Una feliz mañana, don Bartolo, y para todos nuestros oyentes de Tropicana, la más bacana, bacanísima. Hoy es martes, ni te cases ni te embarques, y de Tropicana no te apartes. Iniciamos con nuestro pico y placa. Si tiene carro particular, de placa nacional o extranjera, terminaciones en 3 y 4. Su circulación inicia a las 7 de la mañana y va hasta las 8 de la noche en toda la ciudad. Pico y placa para carros particulares colombianos matriculados en el área metropolitana, terminaciones en 3 y 4. Recuerden que no podrán ingresar al cuadrante del centro de la ciudad entre las 7 de la mañana hasta las 8 y 30, 11 y 30 de la mañana hasta las 2 y 30 y desde las 5 y 30 de la tarde hasta las 7 y 30 de la noche. Pico y placa para todos los tropiamarillitos, terminaciones en 8. Inicia a las 7 de la mañana y va hasta las 8 de la noche en toda la ciudad. 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
0: Sí, señor, iniciemos de una vez desde el barrio San Jerónimo, dice Yolanda. Buenos días, aquí estoy comenzando la mañana con Tropicana. A ver, ¿quién está por ahí?
3: Bueno, buenos días. Yo escucho, veo y comparto Tropicana, la más bacana, bacanísima emisora número 1 de la ciudad de Cúcuta. Por aquí reportándonos, como siempre, desde el 12 de octubre, el municipio de Los Patios, con un clima supremamente hoy agradable. Hoy pueden sacar la ropa con confianza, que hoy no va a llover, para que todos tengan en cuenta. Y recuerden que todo el día se puede permitir hoy en las manos del papito Dios con entusiasmo.
0: 6:11, esa es la actitud, papá. Envíen nota de voz. Oiga, usted, ¿desde dónde nos escucha? Se reporta a esta hora. Saludo para mi gente hermosa en Ureña, en San Antonio, en Villa del Rosario, en Los Patios, en Dragon Valley, en Las Veredas, asentamientos, donde llega nuestra señal de Tropicana. Buenos días. Mire, me reportan saludos desde el Zulia, norte de Santander, Iván Sosa y Hayden López, full sintonía Tropicana, reportándome desde mi negocio, Puente Amarillo del barrio San Gerardo. ¿Quién más se comunique con nosotros? Buenos días.
4: Escucho, veo y comparto Tropicana. Muy buenos días, don Ivancho. Don Iván, ¿qué pasaría con la señora de tránsito que regulaba aquí en el colegio que hay en la calle 11 entre 0 y primera? Oiga, bello ese desorden que tienen los padres de familia hoy con los carros y las motos. Por favor, que colaboren. Feliz día.
0: 6:12, ¿qué dice la gente?
5: 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Buenos días desde el aeropuerto. Presente, full sintonía.
0: 6:12 minutos, reporte del barrio El Tesoro. Escríbame en su barrio, usted, querido oyente que madruga con nosotros, que se activa a esta hora de la mañana con nosotros. Don Alex, por favor, regáleme los indicadores económicos para hoy también, por favor.
2: Es el momento de contarles si el dólar sube, baja, el euro, cómo se cotiza, eso y mucho más aquí en Tropicana. ¿Cómo amaneció Cúcuta? El dólar se cotiza a 3,056 pesos y el euro se cotiza a 3,560. El precio promedio del galón de gasolina subsidiada, 14,265, y el ACPM a 9,453. 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Yo escucho, veo y comparto Tropicana, la más bacana, bacanísima.
0: Hagamos la tarea con los oyentes, Alex y Don Bartolo, ¿le parece? Que nos están escuchando por la aplicación. Vamos a ver, haga una captura y nos la envía para subirla. Vamos a ver si usted nos escucha o grábese un videito. Mire, yo los escucho desde la aplicación. ¿Cuántos oyentes ya en este momento descargaron la aplicación? Pilas que se vienen sorpresas para la gente que está escuchándonos por la aplicación de Tropicana. Ah, también tiene una aplicación, App Store o Play Store. Usted la descarga después de que descargó. Usted arranca, inicia de una vez a escucharnos. Le van a salir todas las Tropicanas del país. Usted va a seleccionar la ciudad de Cúcuta y facilito nos escucha. Vamos a ver quiénes son los 10 primeros oyentes que nos envían captura o nos envían un video ya donde se vea que están escuchando a través de la aplicación de Tropicana. Aplicación activa a esta hora para la gente que nos escucha en Colombia, en el extranjero o en cualquier lugar que de pronto han tenido como fallas, problemas con la señal. No os preocupéis. Para eso está la aplicación de Tropicana, para llevarlo a cualquier parte y para que usted nos escuche con mucha alegría y no se pierda de una programación increíble. Descárguela, Tropicana, App Store o Play Store. Usted la descarga, Tropicana, elige la ciudad, ahí empieza a buscar la ciudad Cúcuta, facilito, le da play y papi, comenzamos a gozar tú y yo. En mi vida, comenzamos.
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0: No tiene pérdida, ¿no? Vamos a ver cuáles son los primeros 10.
4: Buenos días, Iván. Aquí llegando activos a trabajar y escuchando la más.
2: Problemas con la señal, no os preocupéis.
0: Bacana, bacanísima. Miren, me están enviando por acá Luz Albarracín. Qué lindo, Luz. Así es. Ya la tiene descargada. Dice, aquí la tengo en mi celular. Muchas gracias, doña Luz. Voy a hacer la tarea y la voy a colocar ahí porque es que se merece un aplauso. Gracias, mi Luz. Usted dice, ya la tengo. Aquí estoy activa con mi aplicación también de Tropicana. A ver, ¿qué más? ¿Qué más? Bájenla, descarguen la original. Por acá un oyente me envió una, pero esa no es la original. La original es diferente. Ahí ya las estoy subiendo al estado. ¿Listo? La original. La original es diferente. ¿Listo? Ya le voy a decir cómo sale. Sale el fondito rojo, una T amarilla con unos puntitos. Ya le voy a enviar ahí para que el oyente vea, porque hay varias aplicaciones. Mira, ahí ya le envié la que un oyente descargó. ¿Listo? Para que pueda descargar la misma. Vamos a ver quién más la tiene descargada por ahí. José Villamizar. Es así, José. Perfecto, don José. Muchas gracias a la gente que comienza el día haciendo la tarea, descargando la aplicación de Tropicana. Muy fácil. Desde Rubio, desde Venezuela, también nos envían. Mira, los estoy escuchando por la aplicación también. Qué bien, qué bien, qué chévere. Zulay también está por acá enviándome el registro. Y son muchos los oyentes que a esta hora se conectan desde Barquisimeto. Dice, con mi Tropi Radio, pero escuchándolos a través de la aplicación. ¡Qué bien! Vamos a ver qué más. Un Tropi Amarillito dice, aquí lo llevo también. Bueno, él tiene el grupo de Facebook, pero bien, vale, vale, también. Un grupo de Facebook con más de casi 117 mil oyentes. Mira, aquí está otro amigo. ¿De dónde nos escucha?
6: Buenos días, Ivancho. Buenos días, Tropicana, Tropicana. Escuchando acá desde la aplicación Tropicana.
0: Muchas gracias, mi hermano.
6: Florida.
0: Esa es sólida, nítida. Tropicana es del barrio La Florida. Aquí me está enviando otro oyente, está enviando la captura. Muy fácil para que la descarguen y se conecten con nosotros. No tiene pérdida. Son muchos los oyentes que están haciendo la tarea en este instante y nos envían videito. Mira, aquí está. Un oyente, está Consuelo Pacheco haciéndonos un videito de que ella ya la descargó y la tiene activa. La aplicación de Tropicana, la original. Esa es, Carolina. Sí, señora, esa es la aplicación original. Descárguela para que nos pueda llevar a cualquier parte. Desde Pamplona Norte de Santander, esa no es. No, esa no es. Ya le voy a decir cuál es. Ya le voy a enviar acá al amigo de Pamplona para que descargue la original. Le voy a enviar cómo aparece. Listo. Le voy a enviar al amigo de Pamplona. Y descargue la que es la original, ¿listo? Pero igual, gracias por escucharnos. 6 de la mañana con 18 minutos. Son muchos oyentes que nos siguen enviando su reporte de sintonía. Carolina Moreno, esa es la aplicación de Tropicana. Muchas gracias, mi amor, por escucharnos. Estoy enviando aquí lo que ustedes me reportan en videos. Esta, esa es. Sí, señor, esa es la aplicación de Tropicana. Ahí están los oyentes desde la distancia escuchándonos. Conectados, esa es, sí señor, desde Atlanta, Estados Unidos. También nos están enviando los oyentes la información de cómo amaneció y sobre todo que nos están escuchando en este momento desde cualquier rincón del mundo. Ya son las 6:18 minutos. Me voy con una canción, algo bien bacano, y ya regreso para contarles las noticias, ¿les parece? 6:18 minutos.
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1: 6:24, la información en nuestra mesa de trabajo de Tropicana. A las 6:25 le contamos a la gente, a los oyentes de Tropicana, mucha atención. En noticias, judicializado hombre señalado de herir con cuchillo a una persona en Ocaña. El procesado habría atacado a un ciudadano durante una riña en el barrio Libardo Alonso.
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1: Miren, noticia, le contamos a la gente, liberado comerciante que fue secuestrado en La Garita. Mucha atención, ya lo soltaron.
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1: En noticias, la personería vigila los cambios del Sisbén. Mucha atención, y se lo contamos.
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1: Empresarios sugieren control al hurto de hidrocarburos que inicie en la zona del Catatumbo.
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1: 6:26, Antoc pide intervención a Supersalud por caso de Cosalud.
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1: Hay rechazo de la oposición en el Consejo de Cúcuta por un nuevo crédito.
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1: Todo lo que usted necesita escuchar, aquí se lo contamos en la mesa de trabajo de Tropicana. Mucha atención. La Odisea de Moño, el cadáver que el miedo no dejó recoger en una trocha de la ciudad de Cúcuta.
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1: Mir, le contamos también una riña entre amigos en Ocaña. Dejó un capturado y un herido.
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1: La venta de combustible robado golpea empresarios y finanzas en norte de Santander.
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1: El gobierno revisará cámaras de fotomulta en Colombia. ¿Qué pasará con las de Cúcuta?
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1: Con el fuego no se juega. Esto dice Corponor.
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1: Mucha atención, que Ocaña reclama claridad ante los cambios en la clasificación del Sisbén. Alcaldes piden suspender registro universal de ingresos en el Catatumbo.
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1: Le contamos a la gente, a los oyentes de Tropicana, mucha atención. 6:27 en noticias, para contarle a la comunidad qué está pasando. A esta hora le contamos a la gente, mucha atención. El gobierno anuncia giro en estrategia contra grupos criminales. Serán tratados como terroristas. Mucha atención, pues aquí le contamos en la mesa de trabajo de Tropicana. El gobierno de Abelardo de la Estrella presentó una estrategia de seguridad que incluye un bloque de búsqueda contra la extorsión y la reactivación de la UIAF. Mucha atención, le contamos. La presidencia de la República anunció esta nueva estrategia integral de seguridad. El presidente Abelardo de la Estrella presentó los lineamientos, dando un giro en la forma en la que se enfrentan al crimen organizado desde el Estado, y aseguró que todos los grupos criminales serán tratados como terroristas.
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1: 6:28, también le contamos a la gente, a los oyentes, mucha atención en noticias. No voy a aceptar migración ilegal. De la Espreya ordena deportaciones en Colombia.
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0: También Abelardo Velasprey anuncia de cuánto será el apoyo monetario para damnificados por el terremoto.
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0: Le contamos a la gente, a los oyentes de Tropicana, mucha atención en noticias. Cientos de pasajeros permanecen varados en Brasil tras aterrizaje de emergencia de Plus Ultra.
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0: Mira, le contamos a la gente, falleció Fabio Torres, el rector, importante empresario del vallenato y gran amigo del gran Silvestre Dangond.
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0: Le contamos a la gente, mucha atención, estudiante de medicina, herida en terremoto en Pereira, apoyó como voluntaria durante la emergencia. 629.
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0: La tierra sigue moviéndose. El día de ayer se registró un sismo de 4.1 o 4.1 en el Chocó. Mucha atención.
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0: Le contamos a la gente, a los oyentes. Estrellas o exestrellas, mejor, de Disney denuncian agresiones sexuales cuando tenían 14 años. La actriz reclamó que ninguna persona de Disney hizo algo al respecto cuando decidió exponer su situación.
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0: El precio de la fama. 6 de la mañana, 30 minutos. Le contamos a la gente, a los oyentes de Tropicana, como dicen por ahí, nada es gratis, ¿no? 6 de la mañana, 30 minutos. A esta hora los oyentes se reportan. Y además también toda la información en la mesa de trabajo de Tropicana, la más bacana, bacanísima. A esta hora comunicándonos con la gente en los barrios, con nuestros oyentes que están muy activos en este momento y que se están reportando, vamos a trasladarnos para la Comuna 7. Exactamente, vamos para la Comuna 7 de la ciudad de Cúcuta, donde hay quejas por parte de la comunidad. Vamos a hablar con la gente de la Comuna 7, con la presidenta de Junta Acción Comunal, del barrio El Rosal del Norte, la Comuna 7. Ya está con nosotros en línea Maritza Jácome, quien es la presidenta de Junta a esta hora en Tropicana. Maritza, bienvenida, buenos días.
2: Buenos días, Iván. Acá Tropicana es más bacana, aquí escuchando la emisora de Tropicana.
0: Muchas gracias.
2: Mi nombre es Maritza Jácome Cárdenas, soy la presidenta de la Junta del barrio El Rosal del Norte, Comuna 7. Pues, Iván, tengo una queja porque realmente nosotros colindamos con los barrios de María Paz,
0: ¿sí?
2: Rafael Núñez, Chapinero, El Divino Niño. Entonces tengo pues una inquietud,
0: sí, señora,
2: ya que tenemos 18 años de estar esperando la ruta de transporte acá en el barrio El Rosal del Norte, pero no fue porque no hay ruta por la empresa, sino por las calles, por el mal estado de las calles, no tenemos por dónde pasar la ruta de transporte. Y lo que nos dice el señor alcalde es que no nos va a pavimentar la ruta de transporte porque no hay. Y tenemos abuelos en sillas de ruedas que tienen que llevarlos hasta 10, 15 cuadras a la Avenida Las Américas, a María Paz o hasta Chapinero. Y tenemos muchísimos puntos críticos acá en el barrio El Rosal del Norte. Y el alcalde pues se ha radicado como presidenta de junta desde el 2022. Y se ha estado hablando con él en mesas de trabajo. Han venido 5 veces los ingenieros de infraestructura a visitar el barrio, pero nada que nos cumple el señor alcalde. También tenemos por acá de parte de las empresas de Veolia Aguas del Norte, pues también antes se había radicado con Aguas Capital desde el 2022 para reposición de tubería. Y estas son las horas que, bueno, para el nuevo gerente Fabio Araque, que hicimos una mesa de trabajo y quedaron venir a visitar el barrio El Rosal del Norte y tampoco pues no nos ha cumplido.
0: ¿Qué decirle, presidenta? ¿Qué decirle a esta hora de la mañana, a las 6:33, qué decirle al alcalde, al gobernador, para que se acuerden un poco más de su barrio, de la Comuna 7, del barrio El Rosal? ¿Qué le quiere decir al alcalde?
2: No, pues que de parte de acá de la Junta de Acción Comunal y su presidenta, se está trabajando y realmente que nos cumpla, porque es que uno como presidente sale uno a las calles y ¿qué es lo que dice la comunidad? Que el presidente no ha servido, que el presidente es un ladrón, que el presidente no radica, y realmente nosotros no recibimos ningún sueldo, solamente que nos metemos a esto, don Iván, y ahorita pues la comunidad volvió y me nombró otra vez como presidenta, pero nos toca a nosotros, de nuestro bolsillo, radicar. Entonces decirle al señor alcalde y al señor gobernador que se han metido todos los proyectos de aquí del barrio, como la cancha del hueco, como sea, como acá el que gracias a Dios también pues el gobernador pues nos arregló el polideportivo, que eso también hay que felicitar al señor gobernador por ese lado, al gobernador William Villamizar. Pero el alcalde sí nos tiene completamente abandonado. He ido donde él está y no lo he podido encontrar. Metí un radicado para que me atienda y esta es hora que no nos ha atendido.
0: Pues presidenta,
2: que él se ponga la mano en el corazón, porque nosotros realmente como comunales también merecemos respeto de que él nos atienda en la oficina o donde él está. No nos ha dado ningún espacio.
0: Sí, señora, pues presidente, esperamos que solucione su situación y la de la comunidad del Rosal del Norte, la Comuna 7. Muchas gracias por exponer su queja y a esta hora acompañarnos en Cómo Amaneció. Buenos días.
2: Bueno, muchísimas gracias, Ivano.
0: 6:35. Los invitados, los presidentes de Junta de Acción Comunal, a esta hora contándonos también qué le hace falta a los barrios.
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1: 6:49, antes de una pequeña tropipausa, oiga, les cuento a los oyentes de Tropicana, todo lo que sí tiene remedio está en Centrea y su red integral de salud, con clínica, centro de atención primaria y distribución de medicamentos, en cómo amaneció una noticia bacana. ¿Saben cuál es la noticia? Este sábado, dice Luis, ya tengo mi pantaloneta, ya estaremos bailando, disfrutando, gozándonos la zumbatón, y desde ya, por favor, la meta es reunir la mayor cantidad de pepitas. 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
1: 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En Tropicana ya son las 6:51 minutos.
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3: 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En Tropicana son las...
1: En Tropicana, 6:52 minutos.
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3: 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En Tropicana son las...
1: En Tropicana, 6:53 minutos.
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3: 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Ya regresa toda la información, 7 de la mañana con 7 minutos. ¡Bruh!

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0: avanzando, 7:11 minutos. Qué buen martes, martes bacano, martes 2x1. Me dicen, ¿a qué hora llega el 2x1 de Tropicana? Pues al mediodía.
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0: Saludos para mis amas de casa, mis oyentes que siguen reportando la sintonía. Oiga, triste, bastante triste pedirle a Dios que lleguen las lluvias. Se está quemando nuestras montañas en Colombia. Las pérdidas para los agricultores por los incendios son inmensas. El ejército, los grupos rescatistas, bomberos, todos los que están en esta larga misión de ayudar a apagar las llamas que hoy incendian nuestras montañas, nuestros bosques. Te pedimos hoy que por favor, cualquier situación de que veas de incendio, cualquier situación, repórtala. No esperar a que la llama ya estén fuera de control. Pedirle a Dios mucho que llueva para que... Mira, ayer veía unas imágenes bastante desgarradoras de animalitos quemados. Ayer veía yo y le da uno tristeza. Le da uno, le duele en el alma, ¿no? Definitivamente, y se ha podido investigar que la mayoría de los incendios también han sido provocados por el mismo ser humano. Qué triste de verdad que lleguemos a esta situación, a estos casos. Se ha podido comprobar todo esto. Qué feo de verdad que tengamos que llegar a este punto donde el mismo ser humano es el que le hace daño a la humanidad, a la tierra, a los animalitos. Yo sí estoy de acuerdo y me disculpan, pero que le caiga todo el peso de la ley a una persona que pillen por ahí de pirómana. Yo sí estoy de acuerdo que le caiga todo el peso de la ley a una persona que le caiga el peso de la ley si la ven por ahí de pirómana. Sí, claro. Porque es que hay que cuidar nuestros bosques, nuestras montañas. Ayer veía esas imágenes y le da de verdad uno mucha, pero mucha tristeza de ver animalitos quemados, de ver cómo está la naturaleza, cómo están ardiendo nuestros bosques, todo esto. Y de verdad que eso sí que entristece. 7:14 minutos a esta hora de la mañana. Y en la mesa de trabajo de Tropicana, la más bacana, bacanísima, ya está con nosotros Ana María. Ana María, antes de presentarte acá, buenos días, ¿cómo amaneces?
2: Buenos días, Iván, para usted, para todos los oyentes.
0: Hablando un poquitico, ayer veía unas imágenes bastante tristes y dolorosas.
2: ¿Qué pasó?
0: Animalitos quemados, bastante afectados. Mire, eso se ve, mire, rescatistas, el ejército.
2: Es que eso es lo que casi no se ve, ¿no? Uno anuncia normalmente los incendios forestales y eso que se han presentado. Sí. Pero no se visibiliza como tal las consecuencias de estos incendios y de estas conflagraciones.
0: Claro.
2: Viviendas quemadas, gente que pierde cultivos de los que lleva muchos años trabajando, los pierde cultivos, pierde su trabajo. Muchos de ellos han sufrido quemaduras. Aquí, en el municipio del Carmen, una persona perdió la vida, un adulto mayor, perdió la vida por un incendio forestal incinerado.
0: Terrible.
2: Entonces son las consecuencias que no se evidencian y que no se visibilizan, pero realmente por eso es que muchos mandatarios municipales están exigiendo a las autoridades que se le dé cárcel a quienes están detrás de los incendios forestales.
0: Y ahora que pues súmele que tenemos ayer decía un oyente, bueno, de pronto, mire, estamos viendo, dice, que la mayoría de esos incendios están colocando en las noticias, son provocados también.
2: Sí, son provocados.
0: Mismo ser humano, mira, manos de criminales, de
2: lo
0: gente
2: que nosotros llamamos como quemas controladas, sí, que realmente se salen de control, pero la mayoría, yo creería que incluso más del 90%, todos son provocados.
0: Terrible.
2: Y a eso hay que sumarle el fenómeno del Niño, ¿no? Que por el tema de las altas temperaturas y los fuertes vientos, esto está propagando esos incendios. Y, por ejemplo, hay muchos que se salen de control. Acá ya se han consumido más de 1,000 hectáreas en los últimos 3 meses en incendios forestales.
0: Así es. 7:15 minutos.
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0: Esta hora, 7 de la mañana, 16 minutos. Vamos a iniciar con la tropiagenda, el panorama para hoy, la agenda informativa, Ana María.
2: Pues hablamos, Iván, de que luego de 7 meses que permanecía en cautiverio, Albeiro Angarita Peñaranda regresó a la libertad. Al parecer estaba en poder del grupo armado ELN, que recordemos, él fue secuestrado en el municipio de Los Patios, ya llevaba más de 7 meses en cautiverio, y en las últimas horas se dio a conocer esta buena noticia, y es que regresa al seno de su hogar libre.
0: 7:16 a.m. Escuchas cómo amaneció Cúcuta de Tropicana.
2: Las autoridades en las últimas horas capturaron a un hombre, Ciro Antonio Parada Caicedo, quien al parecer habría sido el causante de una riña con arma cortopunzante en el municipio de Ocaña, norte de Santander. Esta persona fue judicializada y enviada a la cárcel por el delito de homicidio en grado de tentativa.
0: Ya son las 7:17 a.m. Le contamos lo que está sucediendo en Tropicana.
2: Ustedes saben que el Sisbén cambió, sí. Y en estos momentos está el que conocemos ahora como el RUI.
0: Ajá.
2: ¿Sí? Bueno, pues el RUI ahora tiene muchos reparos por parte de alcaldes municipales, quienes están pidiendo que se suspenda este proceso, porque hay muchas cosas con las que no están de acuerdo, con las evaluaciones a las personas. Hay personas de escasos recursos que están apareciendo como si fueran millonarias y ellos mismos lo están expresando. Hay muchos casos que han recibido de pronto varias denuncias y demás. Y por ejemplo, acá en la ciudad de Cúcuta, la personería está acompañando este proceso y está haciéndole una evaluación al proceso del RUI, porque hay muchas denuncias por parte de la ciudadanía.
0: 7:17 a.m. A esta hora le contamos cómo amaneció Cúcuta.
2: Pues la gobernación de Norte de Santander, a través de William Villamizar, su gobernador, y la primera dama Cecilia Soler, fueron los responsables de organizar la campaña para llevar ayudas a los damnificados por el terremoto en varias ciudades del país. La campaña nacional Colombia Un Solo Corazón, que recordemos es liderada también por la primera dama Ana Lucía Pineda, pues recogió aquí en Norte de Santander más de 100 toneladas de ayudas que ayer fueron enviadas a las ciudades más afectadas por este terremoto.
0: 7:18 nos escribe un oyente, dice: se me terminó de acomodar el día con la voz de mi hermosa Ana María. Lástima que, como dice la canción, ya es ajena. Saludos,
2: no,
0: desde los patios. Dice desde los patios.
2: Mujer
0: saludos.
2: Ajena, mujer ajena.
0: Sí.
2: Pero, sí. Pero y eso que tengo voz de tarro, ¿no?
0: No, pero ahí va, recuperándose.
2: Con gripa, pero bien.
0: Él es un fan enamorado.
2: Sí, todos los días se escribe, ¿no?
0: Sí, sí, sí.
2: Y siempre lamenta que tenga una relación.
0: Sí, sí. Lástima.
2: Ay, ¿sabe que ayer me escribió un oyente? Me escribió por Instagram.
0: Ajá.
2: Y me dijo: Ana, regresé de España, quiero llevarle un recuerdito.
0: Qué chévere, ¿no?
2: Bonito. Que le traje de por allá. Y se lo voy a llevar a Caracol.
0: Ah, qué bonito.
2: Pues ayer yo no tenía celular y revisé ese número, ese mensaje como en la noche. Pero sí, me trajo el recuerdo, acá lo espero.
0: Ah, qué chévere. 7:19 a.m. a esta hora y noticias en Tropicana.
2: La oposición en el Consejo de la Ciudad de Cúcuta está llamando la atención por los efectos que podría tener para las finanzas del municipio el interés del gobierno local en la solicitud de un nuevo crédito que estaría por 30.000 millones de pesos. Al parecer ya pasó el primer debate y podría estar siendo aprobado porque tendría la mayoría de votación.
0: 7:19, las noticias a esta hora se escuchan en Tropicana.
2: En las últimas horas, el gobierno de Venezuela dio a conocer o anunció que en los próximos días dará por terminado el papel que cumplen las alcabalas en ese país, que brindan seguridad y control a través de los miembros de la Guardia Nacional Bolivariana. El anuncio tomó por sorpresa a los ciudadanos del vecino país, quienes manifestaron desconocer el propósito de la medida que trascendió en las últimas horas.
0: Así es, ya son las 7:20. Mucha atención, hay noticias en Tropicana.
2: Y hablando, por supuesto, de Venezuela, hay mucha preocupación en la zona de frontera por parte de los analistas, quienes están un poco consternados con el anuncio que hizo el presidente de la Estrella, el presidente Abelardo de la Estrella,
0: ¿sí?,
2: ayer diciendo que iba a haber deportación para todo migrante que esté ilegal aquí en Colombia. Entonces existe esa alerta por parte de algunos analistas de la frontera, quienes están diciendo: sí, en primera medida va a haber una deportación para quienes estén delinquiendo en Colombia, pero
0: claro,
2: eso también va a generar repercusiones en personas que están ilegalmente en este país porque no han podido completar sus trámites y demás, pero que ya tienen vida en Colombia, que ya hicieron su vida acá. Hay muchos incluso que están trabajando aquí, porque
0: sí,
2: digamos que en muchas empresas no ha sido mucho el requisito de la documentación al día, ¿no?
0: Sí.
2: Pero hay otras que sí. Entonces ellos decían: esto va a generar repercusiones en las personas del común, en las personas que ya llevan muchos años viviendo en Colombia, que hicieron su vida allá porque no están las condiciones aptas en el vecino país para que retornen. Entonces, ¿qué va a provocar o qué malestar va a generar el tema de las deportaciones?
0: Esperar a ver, ¿no? Y mire lo que usted decía: provocar un incendio forestal puede costarle hasta 15 años de cárcel y millonarias multas. Si un incendio forestal destruye ecosistemas o causa la muerte de especies silvestres, el hecho puede considerarse ecocidio, que agrava la responsabilidad penal y aumenta las sanciones. Hasta más de 15 años de cana, para que pillen en esto.
2: Bueno, sí, claro, pero entonces muy poco se aplica. Ese es el tema, que muy poco se aplica. Puede que esté la ley y demás, pero no... Bueno, por lo menos yo no he conocido el primero acá que haya sido sancionado de esa manera. De pronto un tema así económico, sí, claro. Sanciones por cierto tiempo, pero cárcel yo no he conocido. Si estoy equivocada, ojalá sí se aplique.
0: 7:22, hay noticias a esta hora en Tropicana.
2: Pues hablamos de los empresarios del sector de hidrocarburos, quienes están respaldando las medidas del gobierno nacional para poder proteger la industria. Recordemos que aquí se evidencia mucho el delito del hurto de hidrocarburos y esto ha generado afectaciones económicas para los empresarios del departamento de Norte de Santander, y es por eso que están respaldando a Abelardo de la Espriella, quien dijo que habrán operativos y por supuesto van a estar detrás de quienes estén hurtando este preciado líquido.
0: Sí, mire, a las 7:22 le cuento, un menor de 6 años, en noticias mundiales, murió en clase tras ser golpeado por su profesora. ¿Cómo la ve? Así le daría, ¿no?
2: Dios mío.
0: O de pronto un golpe mal dado.
2: ¿Dónde fue eso?
0: Cámaras captaron el momento. Su familia asegura que el menor fue golpeado por una profesora tras ser reprendido por no haber terminado sus tareas, mientras las autoridades en India esperan la autopsia para establecer la causa de la muerte. Ah, imagínese, así le daría un niño de tan solo 6 añitos, golpeado tal vez brutalmente por su maestra, su profesora, se salió de casillas, le dio un mal golpe y mire, terminó en la muerte del menor.
2: No sé cómo terminan siendo profesoras.
0: Sí. 7:23, próxima edición de noticias, 11:30 de la mañana, para que los oyentes estén muy atentos.
2: La próxima edición, así es, 11:30 de la mañana a través de 99.9 FM, 1090 AM y 1250 AM.
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0: Démosle play de una vez a los numeritos de la buena suerte. A esta hora de la mañana aquí en Tropicana, las loterías.
3: Numeritos de la suerte en Cómo Amaneció Cúcuta. Cafeterito Noche 6104. Motilo Noche 7835. Fantástica Noche 8706. Culona Noche 6041. Chontico Noche 6482. Paisita Noche 3525. Astrosol 0849 del signo Acuario. Antioqueñita Tarde 3685. Dorado Tarde 4101. Motilón Día 4188. Caribeña Día 20.

0: Cita Día 2759, Chontico 9297, Fantástica Día 5505 y Samán 4854. 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

WhatsApp. ¿De dónde se nos reporta? Sintonía, ¿de dónde usted se levanta a escucharnos? Qué bonito, los que están ahí tomando cafecito, desayunando, ya camellando por ahí en el tropi amarillito en la buseta. Envíenos fotito o video de una vez. Yo escucho, voy, comparto Tropicana, 7 de la mañana con 31 minutos.

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2: Vamos al tema del día. De una vez, don Luis, Bartolito y oyentes, toda la mesa de trabajo, Tropicana, ¿hace falta? ¿Qué cree usted que hace falta? Si usted está en Villa del Rosario, pues usted nos responde. En Villa del Rosario hace falta esto. Si están los patios igual o en cualquier municipio o en la ciudad, Tropicana, ¿hace falta? ¿Qué hace falta? Cuéntenos a esta hora de la mañana. Invitamos a los oyentes para que sigan activos, para que sigan reportando la sintonía a las 7 de la mañana con 38 minutos. ¿Ustedes responden?
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4: Guacho, para informar que fue la luz en Chinacota por 10 horas. Tienen un mantenimiento para dar una planta de energía.
2: Listo. Me reportan los oyentes a esta hora, no sé. Me están enviando acá nuestro amigo Edison, dice... hay una persona que perdió la vida en la vía Puerto Santander antes de llegar a Patillal. Está acá, está tendida en el piso. En este momento nos envía, ojalá no, pues no se suban esas fotos a las redes. Bastante fuertes las imágenes. Hay un muerto en la vía Puerto Santander, una persona que perdió la vida, nos escribe un oyente. Tener mucho cuidado la gente que transita en estas vías, con la velocidad, con todo esto, revisar bien su vehículo. Hola.
5: Hoy comparto Tropicana, la más bacana, desde La Parada. Un saludito para la familia Guichel León.
2: La Parada, escucha Tropicana, hola.
6: Buenos días, mis amores, Dios les bendiga siempre. Amor, para todo Colombia, pero en partido para Cúcuta hace falta más seguridad.
2: ¿Sí?
6: Hay mucha inseguridad.
2: Lo dicen los oyentes, Tropicana hace falta, cuéntenos.
7: Buenos días, Tropicana, Tropicana. Para desearle un feliz cumpleaños al doctor Mejía, que se encuentre de cumpleaños, que Dios te bendiga hoy todos los días, y mucha bendición y mucha salud. Feliz cumpleaños, doctor Mejía, desde Villa Rosario.
2: Sí, señora, a ver quién más está por ahí. Buenos días.
8: Buenos días, dijo 5 para Tropicana, la vaca Tropicana, una preguntita. Están diciendo que van a quitar la luz por acá, por Magdalena y Barrio Nuevo. Para que me haga el favor y me confirme que la quitan a las 8 y la colocan a las 3. Hágame el favor, Tropicana, buenos días.
2: Ya estaremos revisando con la gente de Saints en este momento para darle la información exacta a los oyentes que nos preguntan por ese corte de energía. Mire, traigo una desconexión programada, querido oyente de Tropicana, pero es para el viernes. Aquí estoy viendo una desconexión para el viernes. Dice tiempo 10 horas y 30 minutos desde... las 7 de la mañana hasta las 5 y 30 de la tarde. Algunos usuarios de Pelaya, Los Barrios, Ciudad Jardín, San Juan, dice Las Delicias, Las Flores, el Mercado de San Bernardo, algunos sectores rurales de Pelaya, Carrizal, Caño Sucio, Meléndez, Cesa y El Trapiche. Vamos a ver si vemos más información en este momento a través de Tropicana para poder contarles. Recuerden, oyentes de Tropicana, también le contamos... Recuerden que todo esto también lo puede consultar en las redes sociales. Mire, aquí hay una para hoy. Sí, señor, para hoy hay una desconexión programada para los barrios Barrio Nuevo, Gaitán, Gaitán Parte Alta y Magdalena. Tiempo 7 horas y 20 minutos. Dice que la luz se va desde las 8 y 15 de la mañana hasta las 3 y 35 de la tarde. Por horas, en algunos sectores van a estar quitando la luz por horas, en algunos sectores de los que voy a mencionar: Barrio Nuevo, Gaitán, Gaitán Parte Alta y Magdalena. ¿Listo? Y lo que va a ser el día jueves 27 de agosto del 2026, El Contento y San José. El Contento y Barrio San José, en un tiempo de 9 horas, desde las 7 y 30 de la mañana hasta las 4 y 30 de la tarde. Motivos. Pero ¿cuál es el motivo, Tropicana? Trabajos de mantenimiento de redes de media tensión. 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Esa es la información que tengo en este momento para contarle a los oyentes de Tropicana, para avisarle a usted, querido oyente de Tropicana, de... estos trabajos que se van a estar realizando por parte de esta empresa. ¿Listo? 7:42 minutos. ¿Qué nos dice la gente, los oyentes de Tropicana? Los escuchamos.
9: Tropicana, ese fallecido está desde temprano, no van a ir a hacer el levantamiento, quién sabe, era por la zona. No va a hacer presencia la policía.
2: Reporte de los oyentes, ¿qué nos dice la comunidad, los oyentes de Tropicana? Muy buenos días.
10: Tropicana, desde el barrio del Tunal, fiel, full sintonía.
2: Muchas gracias. Más reportes, también saluditos para mi gente hermosa en el Pitalito, que también se conectan en este momento con Tropicana, la emisora diferente, ¿no? Mi hermosa gente, para Nillajito, para todos los que están ahí. ¿Qué dicen los oyentes en el Tropi WhatsApp? Reporte de sintonía. Hola, buenos días.
11: Tropicana, la más bacana de Ureña, para saludar a Miguelito y a Alex en Ureña.
2: Sí, señor. Oyente, buenos días.
12: Buenos días, Tropicana, la más bacana, buenísima. Yo estoy seguro de intentar por Tropicana. Estuve en el municipio de Los Patios, falsa que el secretario de Movilidad te ponga los pantalones y quite los esporgos que exponen con vehículos sobre la ciclovía, sobre todo las rampas, y ahora están agarrando la moda del barrio La Merced de Cúcuta de parar todos los talleres de motos en el andén, incluyendo el paso de los peatones. Gracias, Tropicana, la loca.
2: Comentarios, opiniones de la comunidad, de los oyentes. 7:44 minutos.
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2: Hablemos de música nueva que

0: fascina Don Raúl. Dice, me fascina la música de los Chiches. Y eso que estamos a martes hasta ahora, papi. Hasta ahora estamos arrancando la semana. Para los que están conectados, lo único que sí sé es que vaya preparando la sudadera, mijo. Vaya preparándose porque este sábado tendremos un espectacular evento, la Zumbatón. 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
1: 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En Tropicana son las
2: 7:53 en la más bacana, en la número 1, Tropicana.
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2: 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En Tropicana la número 1, 7:54.
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0: gusta usted el merengue? ¿Pegadito, alejadito? ¿Cómo le gusta? ¿Cómo le gusta usted el merenguito? ¿Cómo le gusta? Cuéntenos ahí en el WhatsApp. ¿Cómo le gusta?
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2: Mire, señor Iván, en la época mía se bailaba pegadito y bien restregadito, mijo.
0: ¿Cómo le gusta? ¿Cómo le fascina bailar merengue? Diana Carrillo dice, no, merengue que no se baile pegado no es merengue, merengue pegadito. Hay otro que dice, no, me gusta, me fascina, pero con vueltica y todo, ¿no?
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0: ¿Qué dicen los oyentes de Tropicana, la más bacana? Hola.
4: Diana Carrillo dice, no, amor, me fascinaría bailar contigo, así apretadito.
0: ¿Quieres bailar conmigo, mi amor? Uy, zona, se calentó el parche, ¿no? 8:13 minutos. A ver qué dicen los oyentes a través del WhatsApp. ¿Qué dice la gente, los oyentes? Hola.
5: Me gusta bailar merengue con todos los juguetes, papi.
0: ¿Con todos los juguetes? Uy, qué bien, qué bien. Uy, agresiva. ¿Qué dicen los oyentes? Activo. Me gusta bailar pegadito. A ver qué más.
6: 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El merengue es raspando hebilla, don Iván. ¿Usted sabe cómo es? Eres terrible.
0: 8:14 minutos, le cuento que solamente quedó ese apodo, el terrible, ¿no? Ya ese terrible, ya, uff. 8:14, ¿qué dicen los oyentes? Hola.
7: Un saludito aquí para Richie, en el taller de Chente, aquí camellando, tirándote lativos, activos.
0: Eso, eso, pegadito, pegadito, dice pegadito, hola.
6: 8:14. Buenos días, Yoncho. Los merengues lo mejor y más en Tropicana, la más bacana. R. Bendiciones, fiel
0: oyente
6: de la Mancha Amarilla.
0: ¡Tropicana! Un abrazo, viejo William. Tropi amarillito, montadito, papi, en el carrillo pillo. Mildred Ares dice, me gusta pegadito. Dice, le gusta pegado con coco, ahí los almendros. Para los que le fascina el merengue, hola.
8: Yo escucho hoy, comparto Tropicana, ¿no? Eso del terrible, no, ya lo amansaron. Y a mí me gusta el merengue que me daña en la hebilla de la correa, ¿no? He dañado varias blusas por ahí. Uy, tremendo. A lo Bartolo.
0: 8:15 minutos. A través del WhatsApp, los oyentes opinan. Hola.
9: Yo escucho, veo y comparto Tropicana. Un saludo para los panaderos de panadería Pan de Dios activos.
0: Sí. Me dice Rembla, me dice, el merengue se baila es pegado, papá, pegadito, que se sienta, ¿sí o no? Tranquila, mi amor, que eso es el celular. Lo puse en modo vibrador para que la llamada no nos dañe la bailadita. Hola.
10: Tropicana, Tropicana, más bacana, excelente. Aquí es de la Libertadores. Hay un tranconcito, pero ahí va moviéndose con eso. El famoso Pupa de la Libertad.
11: 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Ese señor que llamó que la hebilla brillaba, que le brillaba, que acabó la blusa, yo creo que ni baila el zapateo.
0: Reporte de los oyentes en el WhatsApp.
12: Yo escucho hoy, comparto Tropicana. Y que un amigo aquí quiere saber cómo le gusta bailar el merengue a la churca. Que cuente, que reporte.
0: Reporte de los oyentes.
13: 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Muy buenos días. La flaca amaneció de mal genio hoy.
0: 8:16. Papi, ¿sabe por qué amaneció así? Porque usted no le ha pegado no la restregadita, porque suena mal, suena feo. La bailadita, usted la agarra con cuidadito. Ey, mi amor, ¿sabe qué? No se me ponga como la canción de Diveana.
14: Estoy furiosa.
0: Mami, venga para acá y bailamos. Tú y yo, mi vida. Pegadito, pegadito. Eso.
15: Tropicana, qué musicota, papá. Más que hagan fila.
0: 8:16. Tengo por ahí más oyentes antes de irme con los deportes.
16: 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Yo escucho, veo y comparto Tropicana para Elmo. La 057 de Tochalá.
17: Tropicana, Tropicana, más bacana, bacanísima. Imagínense ver a bailando Bartolín con la churca. Sacando villas los dos.
0: No me quiero imaginar esa guerra de villas entre la churca y don Bartolo. No, deje así. 8:17, ¿qué más se me reporta por acá a través del WhatsApp de Tropicana? ¿Qué nos dicen los oyentes? ¿Qué dice la gente?
18: Comparto Tropicana, la más bacana. Saludos para la carnicería Leomar en Ureña. Fiel oyente para mi cuñada Luz Maritza Durán desde la carnicería Leomar. Fiel oyente de Tropicana, la más bacana. Saluditos desde parte de su cuñadita Andrea Huiches.
0: Listo, mi vida. 8:17 minutos.
19: Regalo, regalo, buenos días.
0: Conmigo.
19: Un saludo ahí para el cachón del Chimpa. Para el cachón del Chimpa, 50 de Comicro.
0: 8:17, a esta hora, saludos, hola.
20: La Tropicana, la más bacana, bacanísima. El merengue se baila
14: no tan pegado, pero que se baile, que la hembra sepa bailar y se mueva y le hace uno los pasos prohibidos. Ajá. Le da uno más vuelta para que afloje, como las arandelas. Y ese que dice que la villa, eso hemos dicho, se va a rozar, quién sabe con qué.

0: escucho, veo y comparto Tropicana, la más bacana, bacanísima. Gracias, Iván, por alegrarnos el día con esa música bacana. ¡Qué musicota, papá! ¡De San Luis!
1: Así es, mi vida. Oyentes de Tropicana que están ahí tirando paso, que están en ese martes pasándola bueno, ¿no? Con la música de Diveana, Natucha, Roberto Antonio, Miguel Moly, Raxodia, aquellos tecnomerengues. Eso platica Luis Alba, ¿no? 8:19, oyentes de Tropicana, la más bacana, bacanísima. Me dice, ¿y yo qué culpa que me hayan dañado la villa? Reporte de sintonía en el WhatsApp. Hola.
0: Tropicana, la más bacana, Iván, para bailar con Bartolito, ese merengue tan rico, bien pegadito.
2: Bueno, mi amor, cuando quiera bailamos, le doy la vueltica. Y después que pase lo que tenga que pasar, mija.
1: ¿Qué va a pasar, hombre? Pues se van a sentar a seguir conversando. A ver, los oyentes en el taller de Juancho, reporte de sintonía. A través del WhatsApp, un saludito para mi hijo Fraber, que hoy está de cumpleaños. Dice que Dios me lo bendiga mucho de parte de su mamita Joana. Bendiciones.
3: Uy, don Bartolo, mi amor, ¿cómo así? No sea tan cachón, bebé. Yo te perdono unos cuantos, pero no tantas.
2: Bueno, a usted también le bailo, mi amor. Si quiere, ¿cómo le gusta, mija? Pegadito, suelto, de medio lado.
1: ¿Qué dice la gente, los oyentes?
4: Yo escucho, güey, comparto Tropicana, la más bacana, carísima, Ivancho.
1: Sí.
4: A don Bartolo le dañó la villa, fue Karol G, Karol G, le dañó la villa.
5: Buenos días, yo escucho, veo y comparto Tropicana. Ojo, Bartolito, ahí, porque la churca se pone celoso, ¿no? Ojo, que la churca es tremendo cacorrín. Ojo, Bartolo, ojo, Bartolo.
0: Uy, don Bartolo, está pegando duro.
2: Para que vea, siempre piensan que todos se lo echan a Alex, que se lo echan al director, ¿no? Yo también tengo lo mío, viejo, pero gustosito, mija.
6: Yo escucho, güey, comparto Tropicana. No, la vueltica de Bartolo es como la caída del helicóptero dando vueltas y al piso.
1: 8:21 minutos, oyentes de Tropicana, ¿qué dice?
7: Buenos días, mis amores, les hablo en la Karol G. Ay, papi, mis queridos oyentes de Tropicana, mi amor, ya. Les voy a dejar claro que mi Bartolito es solo mío de la Karol G. Ustedes ya saben, ahí él me saca a bailar solo a mí, solo a mí.
2: Bueno, mija, yo bailo con quien se me pegue la gana, ¿no?
1: 8:21, relájese. 8:21, relájese, don Bartolo. Hola.
8: Buenos días, Iván. Yo escucho, oigo y comparto Tropicana.
1: ¿Qué, mijo?
8: Aquí desde el barrio Corsá, camellando.
1: ¿Vieron o qué?
8: Don Bartolo no puede bailar a la música porque se le para el corazón.
2: Yo antes de pegarme una bailadita me meto una aspirinita de la chiquitica y muévalo pa' aquí, pa' allá y hágale.
1: Reporte de los oyentes, mucho mensaje.
9: Yo escucho y comparto Tropicana, don Bartolo, y fue bien criado. Ese sí fue el tiempo en el que el Cucho le dijo que el que come de todo no aguanta hambre, ¿no, don Bartolo?
2: Lo que pasa es que ustedes no vieron la serie de los Power Rangers.
1: Reporte de los oyentes. Hola, ¿cómo vamos?
10: 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Un mensaje para Ori Mancipe, allá en Latina Choes.
1: Listo. ¿Qué más está por ahí en el WhatsApp de Tropicana? Mejor dicho, ahí para que baile un poquito con don Bartolo, para que la gente disfrute a esta hora. Le boto algo de merengue a esta. Como si fuera viernes, don Bartolo. Usted me activó, fue la gente. Con esa vaina de que cómo baila, que aquí allá. A ver, voy a retar al primer oyente que se pegue una bailadita y me envíe video. ¿Cómo baila usted merengue? ¿Cómo baila usted tecnomerengue? Envíeme video ya. Si se anima, si se le mide, si hace el reto de la mañana. A ver, ¿cuál es el que me va a enviar en este momento? Si sea con la escoba, con el recogedor, bailando solito. ¿Cómo bailaría usted este merengue? A ver, hágale a ver.
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0: así se parar de la silla y sé que más de uno nuevamente como que recargó baterías porque me enviaron muchos videos, muchas gracias. Eso era para que se parara de ahí, sí señor.
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0: Y eso es lo rico, delicioso de comenzar el día con actitud. Como siempre agradeciéndole a Papito Dios. La vida es una sola, muchachos.
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0: 8 de la mañana, 30 minutos. Bueno, merengue, ¿no? Por ahí más de uno me envió videíto. Ya lo subimos a las redes sociales, el WhatsApp. Bailando, tirando paso, compartiendo con los hijos, la familia, hasta con la escoba. Pero qué chévere, qué chévere, qué chévere. Y la energía bacana de tu Tropicana.

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0: Listo, mijo. A ver qué más está por ahí reportándose en el WhatsApp. Hola.
2: Yo escucho y oigo y comparto Tropicana, la más bacana del barrio Llanito. Dios los bendiga. Qué musicota.
0: Eso, mi vida. Papá. 613 de Don Tibero, la bebé, me dice, como siempre, reportando la sintonía. Muchos saludos de los oyentes que están pegaditos, conectados a esta hora. Esos merengues son únicos, inolvidables, merengues legendarios.
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0: Dice la Michelle bailando con la bebé, la 613, como siempre, pegadita a la sintonía.
4: Para bailar no se necesitan sino ganas y buena actitud, alegría.
0: Eso sí, no lo voy a dudar.
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0: Tenemos que hacernos una noche de merengue con Tropicana. Hacernos una noche de tecnomerengue. ¿Es que tecnomerengue se escribe con T? ¿Usted se imagina la noche del merengue con Tropicana, del tecnomerengue? Para que usted baile hasta que, mejor dicho, diga ya no más. Como en aquellas épocas donde bailaba usted una hora, media hora, y usted no paraba y deli sacaba vuelta de aquí a allá y le colocaban y usted... ¿Qué dicen los oyentes? Hola. A través del WhatsApp.
6: Antonia, desde el barrio Simón Bolívar, Pamplona. Tremenda sí. Música, tremenda música, Iván. Muchas sí, gracias por compartir.
0: Vale, mi hermano.
6: Muchas bendiciones y saludos para cada uno de ustedes.
0: Me gusta.
6: Oscar Fernando Gamboa Pérez.
0: Que esté contento, pa. Hola.
7: Mi amor, ahorita para el día del amor y la amistad. Sí. Qué rico.
0: Imagínese. La fiesta del tecnomerengue es con Tropicana. Invitemos varios DJs. Este servidor. Don Guillermo, ¿se le apunta o qué? DJ Rembla, varios amigos, una noche de tecnomerengue así bien bacana.
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0: Pero métase en su mente de que solo va a bailar merengue. No sé, será una noche loca, pero de puro merengue. Vamos a mezclar merengue, no solamente tecnomerengue, merengue clásico, merengue house. Puro merengue, hasta que usted diga, uy, ya, quedé, pero mejor dicho...
8: Yo veo y escucho y comparto a Tropicana. Tropicana, buenos días.
0: Hola.
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0: Oyente, la 360 de Trasal, la Yo-Yo, reporte de sintonía en el WhatsApp. Dice, uy, sí, puro merengue. Yo ya con 40 recuerdo, ya me siento viejito para recordar esas épocas bacanas. Bueno, pues váyanse preparando. Excelente preparar una noche merenguera con Tropicana. Una noche bien espectacular.
9: Yo escucho hoy Comparto Tropicana, ¿no? Es que definitivamente, Ivancho, sí. Nosotros que animamos fiestas y eventos, nos damos cuenta que el tecnomerengue, el merengue, el tropimis, pero sobre todo el merengue es el que pone a bailar y a llenar las pistas.
0: Sí.
9: Porque el reggaetón tres pelados en cada rincón y no bailan, se miran, solo mueven los pies. Tropicana, la más bacana.
0: ¿Qué dicen los oyentes?
10: Tropicana, la más bacana. Desde aquí el Trigal. Saludos para todos esos buceteros de acá al Trigal.
0: 833, la 822 de Trazán también reporta la sintonía. Hola.
11: Yo escucho, comparto Tropicana.
0: ¿Qué, papi, bien? ¿Cómo vamos?
11: ¿Qué Power Ranger es, Bartolito?
0: 8:34 minutos, oyentes de Tropicana a esta hora conectados. Vamos a los deportes, pero no sin antes presentarle la información gracias a la gente del surtidor. 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
0: 8:35 minutos. Me voy a esta hora a la zona de deportes con el number one, Don Pipo. Bienvenido, buenos días, señor.
13: Hola, buen día, Iván. Cordial saludo para usted, para todos los oyentes de Tropicana, los 89.7 FM y 980 AM. Hoy se apertura la jornada número 7 de la Liga de Play del fútbol colombiano con el partido entre el Cúcuta Deportivo y el Alianza Fútbol Club. Partido que está programado para las 8 de la noche en el Estadio General Santander y que tendrá 2-1. Ayer, buena venta de boletería, lo que avisora que hoy vamos a tener buena presencia de público en el Estadio General Santander. El Cúcuta Deportivo convocó a Federico Badía y Diego Muñoz, son los arqueros convocados por el técnico Nicolás Chiesa. Los defensas, Diego Calcaterra, John Quiñones, Kevin Tamayo, Leison Ochoa, Joao Onía, Mauricio Duarte y Brian Montaño. Los volantes, Víctor Mejía, Diego Ceballos, Leider Verdugo, Lucas Ríos y Nené Correntería. Los delanteros, Jader Manyoma, Jaime Peralta, Gustavo Torres, Marlon Carabalí, Jesús Díaz y Jonathan Agudelo. Esa es la lista de convocados para el partido del día de hoy, 8 de la noche, que tendrá apertura del Estadio General Santander desde las 6 de la tarde. Recordamos el ingreso en las tribunas estará de la siguiente manera. En la tribuna oriental, hablo del tema del ingreso para los menores de edad en las diferentes tribunas del Estadio General Santander. En la tribuna oriental, a partir de 5 años en adelante. La tribuna norte, a partir de 10 años en adelante. La sur, desde 14 años en adelante. Y la occidental, desde 5 años en adelante. La aplicación del 2x1 es exclusivamente para los que adquieran la boletería para el partido de hoy, Cúcuta Alianza Fútbol Club. No aplica para abonados ni para cortesías en este partido. Hoy todos al General Santander a apoyar y a respaldar al Cúcuta Deportivo. En otras noticias, hoy 7:30 de la noche, Independiente del Valle en territorio ecuatoriano ante el Deportes Tolima, partido que tiene que ver con la Copa Libertadores de América. Independiente del Valle tiene la ventaja 1-0 sobre el cuadro del Deportes Tolima. Y atención que el América jugará en Palmira debido a que no se le autorizó a Bogotá jugar los 4 partidos que había solicitado el América de Cali por la situación que se presentó el fin de semana. Y ayer se canceló la tercera etapa de la Vuelta a España debido al granizo, a las fuertes tormentas en el recorrido de la tercera etapa. Hoy se correrá la cuarta etapa, Andorra la Bella, un total de 104 kilómetros con 800 metros. Tendrá 4 premios de montaña, 3 de primera categoría y 1 de tercera, antes de descender a la meta en la etapa del día de hoy. Esta es la información deportiva, mi estimado Iván, y hoy todos al General Santander a apoyar y respaldar al Cúcuta Deportivo ante el Alianza Fútbol Club. Un abrazo y bendiciones para todos los oyentes de Tropicana.
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0: 8 de la mañana, 38 minutos. Ya regreso más adelante con clasificados. Vayan preparando sus anuncios a través del Tropi WhatsApp.

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1: 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En Tropicana, 8 de la mañana con 51 minutos.
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1: En tu Tropicana, mi Tropicana, 8.52 minutos.
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7: 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En Tropicana son las
1: 8.53 minutos para los que van ahí montaditos en la Tropibuseta. 8 de la mañana con 53 minutos.
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4: Son las 9 de la mañana. 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
2: Ya estamos de vuelta a esta hora. 9:14. Nuestros oyentes se conectan a través de www.tropicanafm.com.co y las noticias en esta mañana se escuchan desde las 5 a través de Cómo Amaneció Cúcuta. Mucha atención en noticias. Destruyen artefacto explosivo instalado en Toledo, norte de Santander. El artefacto habría sido instalado por integrantes del ELN.
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2: Miren, noticias, le contamos a la gente, mucha atención. Venezuela anuncia la eliminación de las alcabalas. Se acaban las alcabalas. El anuncio fue hecho por la presidenta encargada, Delcy Rodríguez.
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2: En noticias también le contamos a la gente, mucha atención. La oposición en el Consejo llama la atención por nuevo crédito que solicitará al alcalde. Piden revisar el estado de las finanzas públicas. 9:15, le contamos, mucha atención, más de 100 toneladas de ayudas envió la gobernación a la zona del terremoto. El gobernador y la primera dama lideraron la iniciativa y la gente, la comunidad que se sumó.
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2: La personería ofrece acompañamientos en los cambios del Sisbén. A partir del próximo mes comenzará el nuevo proyecto. Mucha atención.
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2: Mira, le contamos a la gente a esta hora, 9:15. Judicializado hombre señalado de herir con cuchillo a una persona en Ocaña. El procesado habría atacado a un ciudadano durante una riña en el barrio Libardo Alonso. Mucha atención.
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2: 9:15. Lo que usted necesita escuchar, se lo contamos desde muy temprano a través de los 89.7. 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
2: En noticias también le contamos a la gente, mucha atención, con el fuego no se juega. Esto dice Corponor. 9:17.
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2: Hoy haciéndole fuerza a nuestro equipo del alma, juega el Cúcuta. Hoy juega el Cúcuta Deportivo. Para los amantes del deporte, para los amantes del fútbol, hoy juega el equipo de la casa. Hoy juega el Cúcuta Deportivo, sí señor. Versus Alianza Fútbol Club. Oportunidad de oro para seguir despertando confianza en la hinchada. 9:17, también le contamos a la gente qué está pasando, mucha atención. De la Espella ordena trasladar a 20 reclusos de Barranquilla a cárceles de Bogotá. ¿Cómo la ven?
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2: Una balacera en el sur de Bogotá dejó una persona muerta y 4 personas heridas. Ya hay videos. 9:18. Y una masacre que también se registró en Haití. Bandas armadas asesinaron a unas 40 personas, mujeres, niños, entre víctimas.
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2: 9:18, le contamos a la gente, a los oyentes, cómo amaneció Cúcuta. Perrito murió tras ser atacado con arma cortopunzante. Mucha atención, la comunidad está exigiendo, está pidiendo justicia.
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2: 9:18, noticias y algo más a través de Tropicana. Más adelante volveremos con la zona de clasificados. Vayan enviando ya sus clasificados a través del WhatsApp de Tropicana. ¿Qué vende? ¿Qué anuncia? Ya vuelvo para ayudarle a la gente que me está escribiendo, que me está enviando sus mensajes a través del Tropi WhatsApp de la más bacana, bacanísima.
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0: Es conocido como el sonero de la juventud. 9:31 a través de Tropicana les acompañamos a nuestros oyentes que están ahí pegaditos, que están conectados.
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0: a través de www.tropicanafm.com.co. Oyentes de Tropicana que a esta hora se reportan, oyentes que están activos en este mismo instante. Oyentes de Tropicana que nos están empezando a enviar sus clasificados. A ver, ¿en qué le ayudamos? ¿En qué le ayudamos? Ya a través del WhatsApp lo invitamos. Tropicana vendo casa, dice casa grande en el barrio San Miguel. Puede ser para un negocio o para familia. Y lo bueno es que está ahí central, cerca al centro. A ver, dicen los oyentes, llamar al 320-409-5739. 320-409-5739. Saludo a esta hora para más oyentes que nos siguen enviando sus clasificados a través del Tropi WhatsApp. Vamos a ver qué dicen los oyentes. Tropicana, ¿qué me dicen los oyentes? Vendo motocicleta 2023. Papeles hasta enero. Cauchos nuevos. 301-583-3799. Mucha atención, repito, 301-583-3799. Tropicana se vende tanque congelador en excelente estado. Mucha atención, llamar al 320-427-8870. ¿Qué me reportan los oyentes a través de el Tropi WhatsApp? Dice, buenos días. Vamos a ver quién me está escribiendo por acá en los mensajes. Vamos a seguir escuchando a la gente de la comunidad. Dice, buenos días. Iván, le habla el señor que se perdió el morral el día viernes en hora de la noche. Gracias, mil gracias por la labor social. A ustedes, a la emisora. Me acaban de llamar, me entregaron el bolso con todas las fórmulas médicas y los medicamentos de mi hermano y los documentos del taxi que tengo a cargo. Muchas gracias. Bueno, qué lindo, de verdad. Qué chévere, de verdad. Y bueno, esas son cosas que, pues, la gloria sea para Dios. Lo importante fue que apareció y que todos podamos ayudar, ¿no? Los buenos somos más. ¿Qué más me dicen los oyentes? Tropicana, necesito carpintero con experiencia. Llamar al 320-270-7671. 320-270-7671.
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0: A ver qué me dicen los oyentes. Hola.
3: Muy buenos días. Yo escucho y comparto Tropicana. Sentido Berlinas del Fonse Terminal. Los señores de tránsito están haciendo operativos, así que pendientes.
0: Bueno, si tiene documentos y todo al día, pues. El que nada debe, nada teme, ¿no? Más oyentes. A ver, ¿qué más? Se vende en pretinadora Kansai, dos agujas, dice plana y presilladora, al número 321-265-2283. 321-265-2283. Tropicana, me encontré el documento, dice, de Luz Amparo Cuellar Mora. Bueno, aquí tiene, dice, Ministerio de Defensa Nacional, Policía Nacional. Vamos a ver qué dice nuestro amigo.
4: Iván, buenos días, me encontré ese carnet en el lado del contento.
0: Sí, señor, un Tropi amarillito, los conductores. 322-745-9336. Ahí pueden llamar, 322-745-9336. Se necesita limpiadora para Ad Choice en el barrio El Desierto. Puede llamar al 314-357-1216. 314-357-1216. Reporte de sintonía en el Tropi WhatsApp. Dice, ofrezco taller satélite en el Alto Pamplonita. Ajuste liviano al 318-443-4946. 318-446-4946.
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0: Vamos Vamos a ver qué más está por acá enviando sus clasificados. Se necesitan operarios para tapicería automotriz, que sepa de costura, corte y moldería. Informes, contratación inmediata, Autoforros y Tapizados Cristian. Pueden llamar al 300-689-6175. 300-689-6175. Que no hay trabajo, sí hay. Se extravió los documentos de Yamilet Ulloa. Por favor, comunicarse al 310-289-5539. Mucha atención, 310-289-5539. Tropicana, saludo para Pacho en Industrias Mandón. Oyente de Tropicana a esta hora a través de la línea. Tropicana, buenos días.
5: ¡Ay! Buenos días, mi mancito, mi bella, mi amor hermoso. ¿Cómo están?
0: ¿Con quién hablamos?
5: ¡Ay, con la Tropi Michelle, mi amor hermoso!
0: Michelle, ¿cómo vamos? ¿Por dónde va? ¿Camellando? ¿Qué hace, Michelle?
5: Mi amor, aquí en la novena como tercera trabajando, mi vida bella, Ivancito, que te quiero y te amo mucho, mi amor. Tú eres mi lindo, lo más bello, lo más hermoso que ha pasado en mi vida, mi amor.
0: ¡Ay, Michelle, gracias por escucharnos! ¡Un abracito! ¡Feliz mañana!
5: Iván.
0: Señor, cuéntenos.
5: Déjeme decirte por último para despedirte, te amo, mi vida bella.
0: Dios mío, esa Michelle, ¿no? Puro amor, dice, puro amor esa Michelle. 9:38 minutos, oyentes de Tropicana, para todo el parche bacano. Un saludo muy especial para mi hija Jimena Barajas. Oiga, qué lindo, hoy están celebrando en su cumpleaños, que Dios me la bendiga, de la familia Barajas Box by Box and Paper. Los amigos de Box and Paper, un abrazo para Jimena Barajas, que hoy está celebrando un añito más de vida, que los cumpla feliz, muy feliz. Nuestra familia de Box and Paper, que siempre escuchan Tropicana, qué lindo. Ahí están los oyentes reportando la sintonía y la gente que está conectadita a esta hora con Tropicana. Bueno, me escriben por acá antes de irme con música. Tropicana, me encontré la cédula en la buseta a nombre de Loren Gisette Soto Pérez al 321-462-4903. 321-462-4903. Clasificados efectivos, mensajes de la gente, de los oyentes, a través del Tropi WhatsApp de la más bacana, bacanísima.

ese buen popurrí, ese buen mix de Don Darío Gómez para los amantes de la música popular 939. 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
2: En Tropicana ya son las 9:52.
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2: Son las 10 de la mañana. 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

0: Don Nelson Velázquez me acompaña a esta hora a través del Tropic WhatsApp. Hoy en el martes al mediodía tendremos Fórmula 2x1. Y desde ya preparándonos, porque lo que voy a hacer ese sábado, arranca la agenda tropicana. Tendremos un batón por los peluditos recogiendo la mayor cantidad de pepitas. Y el lunes estaremos en el barrio San Mateo. Tremenda agenda que tenemos para los oyentes de Tropicana, la emisora tan diferente que ayuda a los peluditos y a la gente.
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0: Seguimos con más música. 10, 11 minutos en la más bacana, me dice la 360. 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

Tropicana, la más bacana, bacanísima, Ivancho, bacanísima, bacanísima, esos clásicos son merengues de aquellos tiempos que nunca pasarán de moda, Ivancho.

0: siempre.
1: 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Qué musicota que llega Trope y diciembre.
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1: 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Un saludito para el cabeza de huevo de Nelson, que trabaja donde Loncho, que lo está buscando la tintera donde Gillo, Emily.

0: Un buen clásico que yo sé que lo están cantando a esta hora. Yo sé que lo están disfrutando. Claro, claro que sí. Claro que sí, claro que sí. Esos clásicos inolvidables. Oiga, aparte de Yuri, ¿qué otra música así de esas baladas inolvidables? De esos clásicos, usted dice, uff, no puede faltar un clasiquito. Vea, ve, aquí me escriben, no puede faltar una Ana Gabriel también. Me escriben por acá, las amas de casa. Me imagino que voy preparando el almuercito y escuchando Tropicana. Uy, Tropicana, no pueden faltar las alabanzas a Papito Dios. Me escribe un oyente. Tenemos por ahí más saluditos. ¿Qué dice la gente?
1: Ivancho, Ivancho, un 12 rosas. Un 12 rosas, Ivancho. Tremendo clásico.
0: Sí, señor. Un 12 rosas. Me dice una alabanza, Papito Dios, un José Luis Perales, sorprenda Tropicana, una Amanda Miguel. Ustedes me van ayudando, que en cualquier momento puede sonarles algo así. Una de Selena, me dicen por acá. Música bacana para acompañar. Don Wilder Pavón, la Karol G, que también está conectada. Algo de Marisela también dice. Uf. Uno de Juan Gabriel, uf, cae como anillo al dedo, me dicen los oyentes.
2: Un Raúl Santi.
0: A ver, vamos a ver qué más. Rosiguar también. Bueno, muchos artistas que ustedes siguen ayudándome a programar.
3: Un Raúl Santi,
0: un Camilo Sesto, una Pimpinela. Listo, ahí lo tendré presente para los oyentes que están ahí ayudándome a programar, la gente que está muy activa, que está conectadita con nosotros y que a esta hora se vacila la programación de Tropicana.

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1: 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Ya son las 10:47.
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1: En Tropicana, 10:48.
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0: hace la tarea a esta hora con la música de Tropicana de seguirnos. Mire, en este momento somos, porque somos una familia, somos todos. Somos 116.853 miembros del grupo de Facebook. Quiero llegar a la meta de los 117.000. Vamos a ver más de 100 amigos que le den play, que nos sigan, que se unan. Yo quiero invitarlo ya. A ver, tome su celular, ¿ya? ¿Listo? Ama de casa, no importa que sea en otro municipio, en otro lugar, donde quiera, en cualquier parte del mundo, en otro planeta, donde nos esté escuchando, grupo de Facebook Tropicana Cúcuta. Vamos a hacer la tarea de una vez, vamos a hacer la tarea. Usted puede revisar acá las oraciones, las campañas de Tropicana, las noticias, todo el entretenimiento, la información de sus artistas, todo lo que tus DJs preparan, la zumbatón, todo lo tenemos ahí. ¿Cómo lo sigo, Tropicana? Rapidito, ¿cómo lo sigo? Mire, facilito para que hagan la tarea. Tropicana Cúcuta. Tropicana Cúcuta. Vamos a ver quién hace la tarea ya. Tropicana Cúcuta en el grupo de Facebook. Váyase al Facebook, ¿listo? Donde dice buscar en Facebook, ahí en la lupita, escriba Tropicana Cúcuta. Dice grupo público. Cuando usted ingresa al original, tiene más de 116.853 miembros. Vamos a ver si llegamos a los 117. Vamos a ver quién nos está siguiendo rápidamente, haciendo la tarea de la gente que está siguiéndonos, de la gente que está activa en este momento. Mire, tengo por acá a Renata Mora, hace 19 segundos, a Alejita Valcárcel, a Freddy también está por acá, a Rosa María Rodríguez, a Magali Cuadros, a City Fuentes, Edinson Duarte, a Emily Mendoza. ¿Cómo lo sigo, Tropicana? Tropicana Cúcuta. De una vez, haga la tarea, Tropicana Cúcuta. Vamos a hacer la tarea de una vez los oyentes. Invitarlos para que nos acompañen y hagamos la tarea juntos. Tropicana Cúcuta, Tropicana Cúcuta. Si usted nos está escuchando, que soy de Ureña, de San Antonio, de cualquier lugar, grupo de Facebook, usted ahí en la lupita se escribe Tropicana Cúcuta. Apenas le salga, va a salir el loguito de Tropicana con los punticos. El logo es amarillo, ¿no? El fondo es rojo y los punticos están ahí en azulito, listo, como si fuera una bandera. Vamos a ver quién más en este momento nos está siguiendo para ver si llegamos a la meta que tenemos plantada de los 117.000. ¿Quién más está por acá siguiéndonos? Marixa Silva Suescún, Jonathan Rincón también, Ángela Conde, María Albertina Suárez, Yadeli Delgado, Jenny Galván, John Salazar, Jesús Leonardo. Bueno, muchos oyentes, ¿cómo lo sigo? Tropicana Cúcuta, todo el mundo en este momento, donde quiera que esté, hagamos la tarea. Tropicana Cúcuta, a seguir nuestro grupo de Facebook, Tropicana Cúcuta. ¿Qué voy a poder encontrar acá? Oraciones, reflexiones, noticias, un día como hoy, todo lo que usted necesita saber sobre información del día a día, una página bastante actualizada para que los oyentes hagan la tarea. Tropicana Cúcuta, ya en ese momento, Tropicana Cúcuta. A ver, más oyentes, Yolimar Mora también, Darwin está, Freddy Omar Gómez, Ginette Pérez también dice me uní, Jesús Acevedo, Tropicana, listo, Leonel Velasco, Henry Ortiz, muchos oyentes. ¿Cómo lo sigo? Tropicana Cúcuta, Tropicana Cúcuta, Tropicana Cúcuta. De una vez, meta el dedito, vayas al grupo de Facebook, Tropicana Cúcuta, Tropicana Cúcuta. De una vez, ya casi llegamos, ya casi, a ver, ya casi llegamos a la meta, los oyentes van 116.893. Tropicana Cúcuta, grupo en Facebook, Tropicana Cúcuta. María Leonza López, Diego Mogollón nos siguió, Zoe Nieto, Anthony Márquez, Carmencita, Paulo Soto, Lady Rincón. Muchos oyentes, haga la tarea en este momento. ¿Cómo hago, Tropicana? Ingrese al Facebook, ya está en el Facebook o Facebook, no importa que sea Atalaya, cualquier lugar, de una vez. Tropicana, Tropicana Cúcuta, en el Facebook La Lupita, Tropicana Cúcuta, y dele seguir. ¿Listo? Dele seguir. Yo sé que de aquí al mediodía lo logramos, así es que de una vez invíteme amigos, parche, a la gente que se una, a que sigamos esta página, a ver quién más. Fabián Campos también se une, vea, Sandra Sánchez, Alejandra Cuellar, Vanessa Quintero, muchos oyentes en este momento están haciendo la tarea, ya, hágalo de una vez. Tropicana Cúcuta, de una vez. Tropicana Cúcuta, Tropicana Cúcuta, muy fácil. Grupo público, grupo de Facebook Tropicana Cúcuta, para que los oyentes nos sigan, se unan a esta experiencia diferente de la más bacana.
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0: ¿Quién más está haciendo la tareita de una vez antes de irme con música? Ya van 116.915, o sea, ¿nos quedan cuántos? Ya nos quedan 85 personas. ¿Será que llegamos? Yo creo que sí. Para llegar a los 117.000. Uy, esta vaina me motiva. Qué chévere la gente que está siguiéndonos. Grupo de Facebook Tropicana Cúcuta y de Alba Ana Useche. Ahí usted va a poder encontrar todo lo que usted quiere. Tropicana Cúcuta, Tropicana Cúcuta, para que haga la tarea, mi querido oyente. Tropicana Cúcuta, vea, mientras usted nos sigue y suena música bacana, para bajarle un poquito a la carreta y la gente que está ahí conectada, les cuento algo. 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
0: Así es que ya lo saben, Tropicana Cúcuta, para que usted nos siga. Tropicana Cúcuta en el grupo de Facebook.

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Salsa de Jerry Rivera. 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
1: 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Ya son las 11 de la mañana con 48 minutos.
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3: 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En Tropicana son las...
1: En Tropicana, 11 con 49 minutos. 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
3: 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En Tropicana son la...
1: En Tropicana, 11 con 49 minutos.
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7: Son las 12 del mediodía. 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

0: La Fórmula 2x1, ya comenzamos de una vez. Qué bonito, ¿no? Poder acompañar ese mediodía mientras recargas baterías y de la mano de Papito Dios. Me voy con recomendados a esta hora, 12:08 minutos. Igual a Iván Barrios, el terrible. En este mediodía, que están almorzando por ahí, cuenten ahí en el WhatsApp. Cuenten.
1: ¡No,

0: Sí, señor. Oiga, le cuento. Síguenos en Facebook, Instagram y TikTok como Tropicana Cúcuta. Ya en un mediodía donde más de uno recarga baterías, está conectadita a través de Tropicana. 12:33 de la mano de Papito Dios. Que tengas un almuerzo espectacular. Recuerda, como dice el mensaje de la palabra de Papito Dios, ¿no? Para los que nos acompañan en este momento y están conectados, sobre toda cosa guardada, guarda tu corazón porque de él mana la vida. Como dice Proverbios 4:23. 12:34, la más bacana, bacanísima.
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0: Invitación 12:48 en Tropicana. 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Pues ya son las 12:48 minutos.
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0: 12:49 minutos.
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0: En la número 1, 12:49 minutos.
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6: 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En Tropicana son las
0: 12:50 minutos.
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0: muchos se identifican con esa canción, se vuelven intensos. La llamadera. Se vuelven canzoncitos, canzoncitas. Yo sé que muchos de Sky agüita con esa canción. Hola, feliz tarde. En dirección de Iván Barrios, Alex Angulo, aquí en los 89.7. Todos conectados con la emisora más bacana, Tropicana.
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0: Lo han solicitado por ahí. Juntos por uno de Martín Elías, vale, de una. Todos conectados con Tropicana, 320-9127-897. Vamos a pasar una tarde espectacular. ¿De dónde reporta sintonía? Si usted vende, compra, alquila, necesita, aquí le ayudamos. A vos de 2x1 con Tropicana.
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0: Aquí están los dos carnales de Todas y de Nadie. Saludos para Diana Ramírez, que está de cumpleaños en el barrio Antonio Pérez en Chinacota. De parte de su esposo, de todos sus familiares, feliz cumpleaños, que Dios la vida la colme de muchas bendiciones. Happy birthday to you.

0: ¡Lindo! ¡Por ahí va siendo, señorazo! Ahora sí.
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0: Luis Alfonso, el 2x1. 1:34 minutos. 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
1: ¿Y señoraza?
0: Barrio Piedecuesta, no te lo puedes perder.
1: Buena
2: en
1: paz.
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0: 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Y nos vamos de 2x1 con los Gigantes. Esa canción se llama Inocente. Ya viene, se me salen las lágrimas. Quiero que le suban todo el volumen. Que reporte sintonía a través del 320-9127-897. 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

0: Se me arruga el corazón escuchar a Jason Jiménez. Es increíble. Muy joven, muy joven. Dejó muchas canciones, demasiado talento. 2:15 minutos, yo escucho, veo y comparto Tropicana, la más bacana, bacanísima. 89.7, ¿de dónde reporta sintonía? ¿Dónde están conectados con nosotros? ¿Dónde están los verdaderos oyentes de Tropicana? 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

que se escucha canción Los Adolescentes. Se llama Recuerdos. Son las 2 de la tarde, 30 minutos, 2:30. 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Todos conectados con Tropicana, la más bacana, más carísima. Gracias por estar siempre conectados con nosotros. 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Y para los que son celosos, o para las celosas o las intensas, para los tóxicos, las tóxicas, aquí está esta canción, Vicente Fernández. Estos celos, 2:31 minutos. 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
2: 2:46.
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3: Son las 3 de la tarde. 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

0: Yo digo que me haga sentir mejor. Muy dura la letra, esa canción, muy dura. Así le dijeron a Omar Jerez. 3:12 minutos, yo he escuchado. Veo y comparto Tropicana, la más bacana, bacanísima, 89.7. Recuerden que este sábado estaremos de Zumbatón. Así que a bailar, a disfrutar, a pasarla súper bien. Pero lo recibimos con los brazos abiertos con donaciones. Lleven una libra, un kilo, si pueden un bulto de comida para perros o gatos. Tendremos también jornada de bienestar animal. Va a ser a las 4 de la tarde. Polideportivo del barrio Piedecuesta en Villa del Rosario. No te lo puedes perder. La emisora más bacana es Tropicana 89.7. Ya tengo quien me quiera. Se solicita ayudante para taller de latonería y pintura de carros. Va a trabajar ya de una. Va a ser billetico. Toda la información al 321-390-2900. 321-390-2900. Además que van a tener un buen patrón. Patrón que gasta. Que no le da miedo gastar, que no le tiembla la mano. Así que llamen ya de una. ¿Qué dicen nuestros oyentes?
1: Alecito, negrito hermoso. Full sintonía desde Polonia. Mil bendiciones.
0: Mi amor, un besito también para ti. Desde Polonia. ¡Guau! Hay mucha gente por allá, ¿no? Bastante.
2: Esto, buenas tardes, Tropicana, la más bacana. Esto, Mimi, ya no me traiga pasteles porque usted era comprarse a calzado, cuerín.
3: 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Tropicana está en el segundo lugar, porque en el primero está Papito Dios.

0: cachaco. El cachaco le compró carro, camioneta y apartamento. Le compró media tienda de una marca muy especial. Y ella nunca volvió con el guajiro. Así no cree que tiene a la persona en la palma de la mano y... qué equivocado estamos. 3:31 minutos, yo escucho Bebé y Comparto Tropicana y les tengo una invitación para este 31 de agosto.
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1: 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En Tropicana son las...
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1: 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En Tropicana son las
2: 3:48.
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7: Son las 4 de la tarde. 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

0: Son las 4 de la tarde, 13 minutos, 4:13. Yo escucho, veo y comparto Tropicana, la más bacana, bacanísima. Invitación este sábado a bailar zumba, a pasarla súper bien, a ayudar a muchos peluditos que no tienen nada que comer. Vamos de zumbatón.
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0: Polideportivo del barrio Piedecuesta en Villa de Rosario. Nos esperamos a todos, toditos, todos. Va a ser algo espectacular a las 4 de la tarde. Salen ustedes de trabajo, organizan el parche. Si no tienen peluditos pero quieren ayudar a donar, genial, de verdad los esperamos a todos ustedes. Gracias por confiar en la emisora tan diferente que ayuda a los peluditos y a la gente que es Tropicana. Y después de que recojamos todo esto, saludamos a las diferentes fundaciones, porque es que hay muchas fundaciones que tienen muchos perros. Hay gente tan descarada que agarran y saben que hay una fundación y les tiran 3, 4 perros, 5 gatos. Así hace la gente, los tiran. Y ellos con su buen corazón comienzan a alimentarlos, pero así la plata no alcanza. Y hay muchos perritos que necesitan comer de verdad muy bien. Así que ayúdanos a ayudar. Son las 4:14, saludo para todos los barrios. Saludo para Cecilia Muñoz, para María del Carmen, para Freddy Díaz. Ahí están siempre conectados con la emisora más bacana Tropicana. Saludo para la gente de Camilandia. Vámonos con más palos, más éxitos. Y todos sus mensajes, 320-9127-897. Saludo para Inés Contreras. Aquí está Calibre 50. Si te pudiera mentir. En las tardes yo escucho... ¡Pro!

0: esa mujer de ese video, divina, una flaca hermosa. Propuesta indecente. Y obviamente ustedes, las mujeres, pues se quedan con Romeito, así. Simplemente le digo a mis compañeros, a mis amigos, a mis panas, a mis parceros, cómo es la modelo. Si ya conocen a Romeo. Son las 4:28 minutos. 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
1: Mucha atención, Astrosol 0779 del signo Escorpio, Antioquinita Tarde 5284, Dorado Tarde 4772, Motilón Día 7828, Caribeña Día 9680, Sinuano Día 8822, Culona Día 6463, Pijao 2785, Paisita Día 9483. Fantástica Día 8111, Chontico 9529, Cafeterito Día 9962, Dorado Mañana 1880 y Antioquinita Mañana 7277. 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
2: 4:44. 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
1: 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En Tropicana son las
3: 4:47.
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4: Son las 5 de la tarde. 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

La emisora tan diferente que ayuda a los peluditos y a la gente es Tropicana, la más bacana, bacanísima. Saludo para todos nuestros amigos de Ureña, la gente de San Antonio, Ciudadela de la Libertad, Ciudadela de Atalaya. Saludo para nuestros amigos de Los Patios, de Villa del Rosario. Este sábado estaremos ahí. Estaremos con la Zumbatón, estaremos bailando. Tenemos los mejores DJs, buenas mezclas. La mezcla que a ustedes les gusta, que suenan en Tropicana. Nosotros DJs van a tocar en vivo. Vamos a pasar súper bien. Y queremos recolectar la mayor cantidad de alimentos para los peluditos. ¿Ustedes no se imaginan la cantidad de perros y gatos que no tienen nada que comer? La cantidad que hay en diferentes albergues, diferentes fundaciones, y da tristeza. Gente que no tiene ese buen corazón y creen que no, allá les dan y botan 2, 3, 4 perros, 5 perros, y esa es la palabra, los botan. Los dejan por ahí, salen corriendo, van en un carro y los tiran por ahí, ¿no? Que los recojan ellos, los de los perros. Y las personas que tienen esas fundaciones, con toda la fe del mundo, a recibirlos, porque se les parte el corazón dejarlos por ahí tirados y esperando que alguien de buen corazón les pueda ayudar. Pues este sábado entre todos vamos a hacer esa gran labor. Jesús dijo que si tenemos fe como un granito de mostaza, podemos enfrentar grandes dificultades. Y hay algo hermoso en esta enseñanza. El granito de mostaza es pequeño, pero tiene dentro de sí el potencial de convertirse en algo mucho más grande. Así como ocurre con nuestra fe. A veces pensamos, mi fe es pequeña, no tengo fuerzas, no sé cómo voy a salir de esto. Pero Dios no te está pidiendo que tengas una fe perfecta. Te está pidiendo que confíes, aunque sea poquito. Un pequeño acto de fe puede ser levantarte después de cada caída, seguir orando cuando todavía no ves la respuesta, perdonar cuando te cuesta, intentarlo nuevamente después de fracasar, ayudar a alguien aunque tú tampoco tengas tantas cosas para dar. Pero no desprecie los pequeños momentos. Una semilla necesita tiempo para crecer y tu fe también. Así que no necesita una fe enorme para comenzar. Necesitas fe sincera para dar el primer paso. Que tu fe sea ese granito de mostaza. Pequeña tal vez, pero viva, firme y con raíces profundas. Yo creo en Dios y le creo a Dios. Y si usted cree en Dios y le cree a Dios, si le gustó este mensaje, si le llegó el corazón, si se siente identificado, donde quiera que se encuentre, diga amén, amén, amén. 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
0: 5 de la tarde, 14 minutos, 5:14. 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Todos conectados con la más bacana Tropicana, escuchas cómo atardeció Cúcuta. Y prepárense porque el próximo lunes, 31 de agosto, despidiendo este mes de agosto, nos tomamos el barrio San Mateo. Vamos a salir en la redoma de San Mateo. Los invitamos para que nos acompañen, para que conozca al equipo o parte del equipo de Tropicana, la emisora en vivo, cómo se hace la radio en vivo, con invitados especiales, con sorpresas, con buena energía, con buena alegría, para que ustedes siempre estén conectados con nosotros, con la emisora tan diferente que ayuda a los peluditos de la gente, y es Tropicana, la más bacana, bacanísima, 89.7. La emisora tan diferente que ayuda a los peluditos y a la gente, esa es Tropicana. Bueno, pregunta de la tarde-noche. Respondan con sinceridad, con la mano en el considere, con la mano en el corazón. Mujeres, hombres, pregunta. ¿Un beso puede dañar una amistad? ¿Sí o no? Cuéntenos a través del 320-9127-897. Después de un beso, ¿pueden seguir siendo amigos? ¿O qué es lo más difícil? ¿Olvidar un beso o olvidar a una persona? ¿Sigue la misma confianza, sí o no? ¿Ustedes qué opinan? Envíen su nota de voz a través del 320-9127-897. Mujeres, ¿qué opinan? Hombres, ¿ustedes qué opinan? ¿Un beso puede dañar una amistad, sí o no? La emisora tan diferente que ayuda a los peluditos y a la gente. Esa es Tropicana, la más bacana, bacanísima. ¿Qué dicen nuestros oyentes Tropicana?
2: Buenas tardes, yo escucho, veo y comparto. Bueno, mirándolo a mi modo, para mí, un beso puede dañar una buena amistad. Tropicana, la más bacana, bacanísima.
0: ¿Qué dicen esos oyentes Tropicana?
3: ¿Sigue siendo amigos?
4: 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John Robles de Alfonso Gómez. No, señor. No daña nada. Un beso es un beso.
0: Un beso es un beso, es algo inocente. ¿Qué opinan esos oyentes Tropicana? Dos hombres han participado, las mujeres, ¿qué opinan? ¿Sí o no? Cuéntenos a través del 320-9127-897. La emisora tan diferente que ayuda a los peluditos y a la gente. Y también nos hemos invitado porque ese sábado estaremos de Zumbatón. Hay que llevar al gordo, tocayo, hay que llevar al gordo porque estaremos con vacunación antirrábica, desparasitación, limpieza de oídos. También estaremos recolectando la mayor cantidad de pepitas para nuestros oyentes Tropicana. Que pendiente porque la vamos a pasar súper bien. Y también estamos pidiendo de todo corazón a nuestros oyentes Tropicana que si pueden llevar también, donar guantes, algodón, alcohol y jeringa de 3 ml, se lo agradecemos de todo corazón. Algunos nos están diciendo que no alcanzan el sábado ir hasta allá, pero que si lo pueden dejar aquí en la emisora. ¡Claro que sí! Calle 12, entre avenidas Cuarta y Quinta, Centro Comercial Internacional, tercer piso. ¿Qué dicen los oyentes?
5: Buenas tardes, Tropicana, la más bacana. Sí, sí daña la amistad. Un beso.
0: Un beso daña la amistad. Bueno, depende que tal que sea una bandería o que sea con lengua, uno nunca... O sea, ¿depende del beso o qué? ¿Qué dicen nuestros oyentes?
6: Muy buenas tardes. Yo escucho, veo y comparto Tropicana, la más bacana, bacanísima. No va a ser igual, no va a ser igual la amistad.
0: Bueno, seguimos recibiendo todos sus mensajes. La más bacana es Tropicana.
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0: Resumen de noticias a esta hora aquí en Tropicana, la más bacana, bacanísima. La abogada Betsy Emily Sánchez Rico fue designada como nueva defensora regional del pueblo de Ocaña. Tropicana. 5:19 minutos. Más noticias a esta hora con nuestra compañera Jenny Márquez aquí en los 89.7, la emisora tan diferente que ayuda a los peluditos y a la gente.
7: Las recientes renuncias de los defensores del pueblo, tanto del municipio de Cúcuta como del municipio de Ocaña, generan dudas frente al futuro que vayan a tener las misiones humanitarias, sobre todo en la región de El Catatumbo. La situación despierta interrogantes sobre la continuidad del acompañamiento a las comunidades afectadas por la violencia y sobre las gestiones relacionadas con la defensa de los derechos humanos y la búsqueda de salidas del conflicto armado. Enrique Pertús, quien es defensor de derechos humanos en Norte de Santander, advirtió que el actual panorama podría generar temor entre quienes participan en procesos de mediación y gestión humanitaria. Según lo señaló Pertús, las decisiones adoptadas en la Defensoría podría convertirse en una especie de mordaza frente a las denuncias sobre hechos de violencia debido al riesgo de posibles señalamientos o procesos de judicialización. Este defensor de derechos humanos en Norte de Santander también expresó su preocupación por el futuro de las iniciativas encaminadas a proteger la vida, promover la paz y buscar una salida al conflicto armado que se está registrando desde hace 19 meses en la región del Catatumbo.
0: Jenny, muchísimas gracias. Estas y más noticias serán ampliadas más adelante aquí en Cómo Atardeció Cúcuta.
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0: ¡Ay, qué compadre!
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2: Son las 5:37 minutos. Yo escucho, veo y comparto Tropicana, la más bacana, bacanísima. Bueno, me están contando que la calle 15, desde la avenida Octava hasta la avenida Cero, el tráfico está bastante lento. También me cuenta que la calle 10, desde la avenida 12 hasta la avenida Cero, toda esa calle 10, trancón monumental, vías alternas. Avenida Quinta, hay trancón desde la calle Quinta hasta la calle 14. Pendientes, la calle 11, el trancón duro con

0: comienza desde la avenida Quinta hasta la avenida Cero. Ustedes me van confirmando a través del 320-91-2789-7. Diego Oral Santander, me cuentan que hay caos total en estos momentos. Todos conectados con la emisora más bacana, la emisora tan diferente que ayuda a los peluditos de la gente. Son las 5:37.
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0: Bueno, don Gediondo, antes de irse con el chiste, recuerde que el sábado estaremos de Zumbatón. Estaremos bailando, disfrutando los mejores DJs, las mejores mezclas. Los peluditos moviendo la colita, ustedes también, pónganse la licra, la pantaloneta y la vamos a pasar súper chévere. Y también ayúdanos a recaudar la mayor cantidad de comida para los peluditos, las pepitas. Se lo agradecemos de todo corazón. 5:38 minutos, don Gediondo.
3: Gracias, marcianos, por escuchar Tropicana. Hablando de eso que estaban hablando dos gallinas. Y le dijo la otra gallina. O sea, le dijo, ¿qué estás diciendo? Y le dijo la otra. ¿Y qué quiere decir? Dijo, ay, que nos pongamos minifalda ahora que vamos para la fiesta. Que nos pongamos minifalda. Le dijo la otra. ¿Que para qué? Dijo, para que nos vean los gallos. El Trappy Show de la mañana.
0: Ay, don Gediondo, 5:39 minutos, quizá la gustadera con Rafa Orozco, la más bacana.

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4: 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En Tropicana son las
0: 5:55 minutos. 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
4: 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En Tropicana son las
0: 5:51.
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0: Yo veo y comparto Tropicana, la más bacana, bacanísima. Escuchas cómo atardeció Cúcuta en los 89.7, la emisora tan diferente que ayuda a los peluditos y a la gente. Saludo para usted que va en la buseta, va en el taxi, en el colectivo, siempre conectados con la emisora tan diferente que ayuda a los peluditos y a la gente. Gracias. De verdad, cada día son más y más oyentes que lo dicen así.
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0: 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Bueno, pregunta de la tarde-noche. Oyente Tropicana, sé que van llegando a la sintonía. ¿Un beso puede dañar una amistad? ¿Sí o no? ¿Ustedes qué opinan? La emisora tan diferente que ayuda a los peluditos de la gente, esa es Tropicana.
2: Buenas tardes, pan Alex. Depende donde den ese beso.
0: Depende donde se dé el beso. ¿Qué dice nuestro oyente Tropicana? 320-9127-897.
3: 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Pues depende, porque si entre ambos se gustan, el cuento va para largo.
4: 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Un beso puede dañar una relación y depende de donde sea el besito.
0: Depende, ¿no? ¿Qué tal que sea un besito con mordidita y agarradita de nalgas? Uno nunca sabe. ¿Un beso puede dañar una amistad? ¿Sí o no? ¿Ustedes qué opinan? Oyentes Tropicana a través del 320-9127-897.
5: Un beso puede dañar una amistad, pero si el que besa no sabe besar. Porque si sabe besar, no, al contrario, no daña la amistad. Se pegan de ahí más bien para seguir la amistad.
0: La reafirman, ¿no? ¿Qué dicen nuestros oyentes Tropicana? 320-9127-897, la emisora tan diferente que ayuda a los peluditos y a la gente. Esa es Tropicana, la más bacana, bacanísima.
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0: Bueno, don Gediondo, pero antes sábado de Zumbatón, no te lo puedes perder a partir de las 4 de la tarde. Estaremos en el Polideportivo del barrio Piedecuesta en Villa de Rosario, bailando las mejores mezclas, la mejor diversión. Los peluditos moviendo las patitas, las colitas. Usted se pone la licra y la vamos a pasar súper bien. Y también a donar. La donación es entregar alimentos para los peluditos. Así que los esperamos este sábado. También necesitamos, de todo corazón, algodón. Necesitamos alcohol. Necesitamos jeringa de 3 ml, guantes. Algunos están diciendo que no alcanzan a ir el sábado, pero que sí pueden pasar por esos días. ¡Claro, háganlo! Se echa la pasadita aquí, a la calle 12, entre avenidas Cuarta y Quinta, Centro Comercial Internacional, tercer piso, y se los agradecemos de todo corazón.
6: Hablando de Barranquilla, llegué yo una vez, la primera vez que yo fui a Barranquilla.
0: Ajá.
6: Y estaba un señor allá, es que vendiendo arepas, y empezó, arepa de huevo con sorpresa. Y dije, bueno, voy a probarla, a ver, si me saca a mí un favor, véndame una arepa. Y la probé y le dije, bueno, ¿y cuál es la sorpresa? Digo, que no tiene huevo.
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0: A las 8 de la noche estaremos con el programa más escuchado en toda Colombia, A Que No Me Duermo. Aquí está esa buena canción, Noche de Enciclopedia. 615, yo escucho, veo y comparto.

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1: 6:27 minutos. 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Una de las noticias importantes es que la Fiscalía General de la Nación dejó al descubierto a tres militares que habrían entregado información reservada sobre operativos y ubicación de tropas del Ejército Nacional al Clan del Golfo. Se trata del teniente Andrés Felipe Bravo Olaya y de los sargentos Jaime Alejandro Sicachá López y José Eider Henao, señalados como presuntos responsables de suministrar información clave a una estructura del Clan del Golfo. Los tres uniformados, adscritos en su batallón rifles de Caucasia, Antioquia, y al batallón de infantería de Selva, número 48, Prócer Manuel Rodríguez Torices, con sede en el sur de Bolívar, habrían integrado una red delictiva señalada de obtener y suministrar datos sobre despliegues y acciones contra el grupo armado ilegal. Dicha estructura delinquió entre enero del 2022 y febrero del 2025 con la intermediación de Teresa Jaramillo Giraldo, alias La Tía, condenada por estos hechos. Así lo detalló la Fiscalía. 6:28 minutos, yo escucho, veo y comparto Tropicana. ¡Tropicana! La emisora tan diferente que ayuda a los peluditos de la gente es Tropicana. Mucha atención, la abogada Betsy Emily Sánchez Rico fue designada como nueva defensora regional del pueblo de Ocaña. ¡Tropicana! 6:28 minutos. La JEP analizó resultados sobre el Catatumbo en foro académico en Cúcuta. El encuentro realizado en la Universidad Francisco de Pablo Santander reunió a estudiantes víctimas de conflicto armado, abogados y juristas internacionales. ¡Tropicana! 6:29 minutos. Alertan por impacto de renuncias de defensores del pueblo en norte de Santander. Defensores de los derechos humanos advierten que está en vilo las misiones humanitarias en el Catatumbo. Estas y más noticias serán ampliadas mañana a las 5 de la mañana en Cómo Amaneció Cúcuta con Iván Barrios, con Don Bartolo, con esos periodistas, con ese servidor, para que usted se levante bien informado. Aquí están los diablitos. Este palo se llama ¿Quién perderá? 6:29 minutos. Necesitamos algodón, alcohol, jeringa de 3 ml. Lo pueden traer también aquí a la calle 2 entre avenidas 4 y 5. Si ustedes no pueden llegar el sábado a nuestra Zumbatón. Pero lo necesitamos urgente y también guantes. La más bacana es Tropicana.

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0: el Pum Pum con Peter Manjarres. A las 8 juegan ese doblemente glorioso Cúcuta Deportivo. Hay mucha expectativa, se ganó de visitante el Medellín. Hoy hay que ganar de local. Vamos por esos 3 puntos. Hay que apoyar a nuestro doblemente glorioso Cúcuta Deportivo. ¡Vamos! ¡Que sí se puede! 6:43 minutos. Bueno, pregunta de la tarde-noche. ¿Un beso puede dañar una amistad? ¿Sí o no? ¿Qué opinan los oyentes Tropicana? 320-91-27-897. La emisora tan diferente que ayuda a los peluditos de la gente. Es Tropicana, la más bacana, bacanísima.
1: Yo escucho, veo y comparto Tropicana, la más bacana, bacanísima. No, no daña nada. Eso la fortalece. Fortalece la amistad. Pero un beso la daña, ¿no?
2: Yo digo que no, se fortalece más la amistad, porque para eso amigos con derecho. Y si a uno le encanta el hombre o el hombre le encanta a la mujer, no hay más que hacer sino para adelante.
3: Jale, jale, ponga la canción del Cúcuta, güey, juega.
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5: ¿Sí o no?
4: Claro, viejo Alex, claro que sí. Y más si es así puro, como entre la Churca y Don Bartolo.
0: ¡Ay, ay, ay! ¡Qué peligro, ah! ¿Eh? Eso sí es un peligro de verdad.
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0: Tropicana son las 6:56.
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3: 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Son las 6:57 minutos.
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1: Son las 7 de la noche. 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